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diré. Hola, estamos en Radio Vida compartiendo una porción de la palabra de Dios que se encuentra en el libro de Juan, capítulo 10. En el verso 9 dice así Jesucristo: yo soy la puerta. El que por mí entrare será salvo, y entrará y saldrá y hallará pastos. Vivimos en un tiempo donde buscamos caminos, direcciones, nos gusta recorrer, conocer, y muchas veces eso es en el ámbito de conocer, de querer viajar. Pero también está esta necesidad del alma de buscar la verdad, de buscarle el sentido a la vida. Y es aquí donde entra la verdad poderosa de Jesucristo, que nos dice que Él es la puerta y que el que entra por esa puerta será salvo. Pero ¿la puerta hacia qué? ¿Hacia dónde? Él nos dice, Jesucristo, que Él es el camino y la verdad y la vida, y que nadie va al Padre si no es por Él. Jesucristo abrió ese camino, esas puertas para la salvación, para todos los que crean en el poderoso nombre de Dios y en Jesucristo como el único mediador para llegar a Dios. Conocemos infinidades de caminos y puertas, pero la más importante, la más vital, es esta puerta que físicamente no podemos ver, pero que está abierta para todo aquel que valientemente dice: quiero conocerte, Dios. Quiero que mi vida tenga un propósito. Quiero que me llene de esa esperanza que no puedo encontrar en ningún otro camino. Con convicción y seguridad te digo: Jesucristo es el camino, es la verdad, es la vida. Y cuando te decides por Él, cuando te permites conocerle, vas a encontrar un camino que nunca querrás dejar. Un camino de esperanza, un camino de fe. Recibe a Jesucristo, búscale. Él es el camino, Él es la verdad, Él es la vida. Dios te bendiga.

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1: Acordándonos sin cesar delante del Dios y Padre nuestro de la obra de vuestra fe, del trabajo de vuestro amor y de vuestra constancia en la esperanza de nuestro Señor Jesucristo. Primera de Tesalonicenses 1:3. La semana en que el esposo de nuestra hija Nancy tuvo que viajar fue terrible para ella. A las 5:30 de la madrugada, su esposo estaba saliendo apurado al aeropuerto y al mismo tiempo el perro de la familia se puso mal y dejó de respirar. Nos llamó pidiendo ayuda para sacar al perro de la casa antes de que sus 4 hijos se despertaran. Afortunadamente, antes de que mi esposo terminara de vestirse, consiguió revivir al perro. Pero a la mañana siguiente llegó una nueva crisis. Una mujer chocó directamente contra el flamante coche de Nancy. El día después, su hija la llamó desde la escuela porque sufría fuertes dolores en el estómago y necesitaba que la vaya a retirar. Fue una de esas semanas en las que Nancy quería tirar la toalla. Los primeros cristianos tenían razones para renunciar. Se enfrentaron al sufrimiento, la persecución y constantes amenazas. A pesar de todo, siguieron adelante. En 1 de Tesalonicenses 3, Pablo habla de 3 cualidades especiales que los cristianos deberían poseer: fe, amor y esperanza. Primero dice que la fe era la que producía el trabajo de ellos. Esto significa que hacían lo que hacían, creyendo que algún día todo haría una diferencia. Cuidar a los niños pequeños, ir al trabajo cada día, sacrificarse por otras personas, todo tiene que hacerse por fe. A continuación, Pablo habla de un trabajo impulsado por amor. Lo que mantenía a los creyentes primitivos en la brecha era que Jesús había hecho mucho por ellos. Entonces, ningún sacrificio era demasiado grande si lo hacían para Él. La última cualidad es la esperanza del cielo. Podemos soportar esta vida porque tenemos un futuro con el Señor.
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1: ¿Qué imagen te viene a la mente cuando piensas en la palabra paz? Yo la relaciono con el agua espejo, una reserva natural en los Estados Unidos. La hermosura de ese lugar en primavera, con las montañas de granito y los árboles en flor que se reflejan sobre la superficie del lago. Tan calmo. Ha quedado en mi mente como imagen de la esencia de la paz. Pero me cuesta relacionar mi vida con un calmado lago. El océano con sus mareas y enormes olas es una comparación más adecuada. Tú sabes a qué me refiero. En la vida uno nunca sabe cuándo ha de venir una tormenta. La paz de Cristo gobierne en vuestros corazones, dice el apóstol Pablo. Pensamos que la paz es pasividad, ausencia de conflicto. Sin embargo, Pablo habla de la paz como de algo activo. La paz de Cristo gobierne. Eso significa que la paz ha de gobernar, administrar, tener poder sobre nuestras vidas y presidirlas. Y es que la paz de Cristo no es una pasiva ausencia de problemas, sino un activo árbitro en medio del conflicto. ¿Cómo podemos lograr esto? Algunas de las batallas más desalentadoras en la vida no son las más dramáticas, sino las pequeñas tensiones cotidianas que todos tenemos. Como cuando tenemos una lista de tareas pendientes larguísima, de repente llegan visitas inesperadas y encima sentimos que vamos a agriparnos. Cuando no tenemos fuerza para enfrentar las batallas diarias, ¿cómo podríamos dejar que la paz de Cristo gobierne? Parece imposible, pero es precisamente entonces que necesitamos que la paz de Cristo gobierne. En este punto decimos, Dios, esta situación está totalmente fuera de mi control. No puedo hacer nada para ordenar este caos. Todo es un embrollo. Toma las riendas. Viviré este día un minuto a la vez, intentando hacer tu voluntad. Pero tú estás a cargo, no yo. Cuando ponemos a Dios al frente de nuestra vida, la batalla ya está ganada.
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1: Porque yo sé muy bien los planes que tengo para ustedes, afirma el Señor. Planes de bienestar y no de calamidad, a fin de darles un futuro y una esperanza. Jeremías 29:11. ¿Has pensado alguna vez seriamente que el que seas una mujer y no un hombre es el plan bien definido de Dios para ti? De haber necesitado otro hombre en el mundo, tú serías uno, ya que nacen aproximadamente 104 bebés varones por cada 100 niñas. Porque yo sé muy bien los planes que tengo para ti, afirma el Señor. Planes de bienestar y no de calamidad, a fin de darles un futuro y una esperanza. Dado que tu género no es un accidente, sino el plan directo e individual de Dios para ti, te animo a celebrar tu feminidad y no dejar que nada te robe el orgullo o disfrute del don de tu condición de mujer. Él te ha dado un cuerpo hermoso, a pesar de que la cultura actual quiere hacer que te sientas deficiente y que necesitas una reparación con inyecciones de Botox y cirugía. Salimos de la mesa de dibujo del cielo para ser bellas creaciones de la mano divina. Aprecia tu cuerpo, cuídalo con una alimentación adecuada y ejercicio. Disfruta de la ropa bonita y de las cosas femeninas. Poco después de casarnos, Harold y yo visitamos Francia. Había oído hablar de las prostitutas de París, pero no estaba preparada para ver lo hermosas que eran. Bien arregladas, elegantes y caminando con orgullo. Pensé, si ellas pueden lucir así cuando viven de esta forma tan lamentable y siendo explotadas, yo también puedo mantenerme atractiva para mi maravilloso esposo que me es fiel y me ama con todo su corazón. Disfruta de tu feminidad, no de forma extravagante ni egocéntrica, sino con la libertad de ser la mujer que Dios ha querido que seas.
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0: Décadas atrás, al hablar de subastas, se tendía instintivamente a asociarlas con objetos de arte, joyas y antigüedades, asequibles únicamente a un limitado grupo de personas o sociedades. Hoy en día, no obstante, gracias a Internet y a sitios web como la pionera eBay, las subastas se han vuelto un fenómeno común al que, en mayor o menor medida, cualquier persona puede acceder. Eso sí, teniendo en consideración la necesidad de contar con cierta solvencia económica que permite hacer la puja más elevada a fin de lograr adquirir el deseado objeto. Ahora bien, con la llegada de Internet no solo han cambiado las formas, sino igualmente ha aumentado el espectro de objetos subastados. Entre la amplia gama de subastas que tienen lugar están aquellas relacionadas con pertenencias de personas famosas. Un sombrero de Michael Jackson, por ejemplo, usado en el videoclip de Smooth Criminal, lo adquirió un comprador belga por más de $10,000. Así también por un vestido de Lady Gaga, utilizado por la cantante en un evento especial celebrado en Acción de Gracias en 2011, se llegó a ofrecer hasta $7,000. El álbum de cromos más caro del mundo, del Mundial de Fútbol de México 1970, se cifró en una cantidad superior a los $12,000. Un vehículo Mercedes-Benz 450 SLE 6,9 blindado, perteneciente a la familia real española durante los años 70, lo adquirió un ciudadano español que invirtió más de $40,000 en su compra. Pero además, la gente puja por objetos tan insólitos como puede ser el cabello de un personaje famoso o histórico. Por un mechón de pelo de George Harrison, en su día guitarrista de los Beatles, alguien estuvo dispuesto a pagar hasta $3,000. Pero no es el único caso. Por tan solo uno de los cabellos del emperador Napoleón Bonaparte, un comprador belga desembolsó la nada insignificante cantidad de $2,400. Pero la cifra récord en cuanto a cabellos se refiere se lo lleva el conocido como el rey del rock, Elvis Presley, por cuyo mechón de cabello alguien pagó la increíble cantidad de $75,000. El agente a cargo de la subasta, al hablar de esta típica pieza, comentó: la colección de pelo fue guardada de cortes de cabello hechos a Elvis Presley por su barbero personal, y representa la más grande y mejor documentada colección de pelo de Elvis en el mundo. Pero aparte de los objetos relacionados con personajes famosos o históricos, hay también algunos realmente inusuales. Un meteorito lunar estrellado contra la Tierra fue adquirido por un coleccionista holandés, quien pagó más de $5,000 por él. Otro de estos objetos fue una pieza de Lego bañada en oro, la cual viajó hasta el Reino Unido después de que un comprador desembolsara $20,000 para adquirirlo. Pero sin duda alguna, el premio al objeto más extraño jamás subastado habría que dárselo a Diana Dicer, residente en la ciudad estadounidense de Hollywood, Florida, quien sería agraciada con la nada desdeñable cantidad de $28,000 al subastar precisamente en eBay, atención, un emparedado o sándwich de queso derretido o mordido. Según relata Diana, 10 años antes ella había preparado dicho alimento con pan de molde blanco y queso amarillo,
1: cocinándolo sin aceite ni mantequilla. Después de darle un mordisco, cuenta, noté que en una de las caras de mi emparedado había una imagen la cual me miraba fijamente. Mi primera reacción fue de temor, pero enseguida descubrí lo especial que era. Lo puse en una caja de plástico entre algodones y en todos estos años nunca ha mostrado signos de echarse a perder.
0: El caso es que, según Diana, la imagen grabada en su ya famosa rebanada de pan con queso es para ella ni más ni menos que
1: la imagen de la Virgen María.
0: En fin, queda claro que hay gente en nuestra amada tierra dispuesta a gastarse su dinero adquiriendo objetos sin ninguna utilidad real y cuyo valor está por entero supeditado a los gustos, creencias e inclinaciones del comprador o a las demandas del mercado de compra y venta.
1: Quien puede, está dispuesto y dispuesta a pagar lo que sea necesario por tener aquello que desea.
0: Sentados sobre un terreno agreste, un pequeño grupo de soldados echaba suertes. Una prenda de vestir de gran valor había caído en sus manos y, puesto que no tenía costuras para repartírsela, debía acabar en manos de uno de ellos.
1: La prenda en cuestión pertenecía a uno de los tres sujetos que estaban siendo ajusticiados en ese momento conforme a la costumbre romana de aquella época.
0: Sin embargo, no era la improvisada subasta ni tampoco el valor material del objeto que tenían entre sus manos la razón de estar ahí.
1: Porque en ese lugar, ese día, quien había llevado esa prenda
0: colgaba de una de las tres cruces que habían sido levantadas padeciendo la muerte de un criminal voluntariamente,
1: no por sus propios crímenes, sino por los pecados que nosotros cometimos.
0: Ese día, un precio fue pagado por la vida de toda la humanidad.
1: El inocente Hijo de Dios se intercambió por cada uno de nosotros
0: para que hoy podamos recibir el perdón de Dios y la vida abundante que solo Él puede dar.
1: Creo hoy en Jesucristo.
0: Soy Carl, hasta siempre.

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1: Buenas tardes, me llamo Juani Villada y soy de la línea de la Concepción. Estoy aquí en Radio Vida queriendo compartir algo con ustedes que este fin de semana he estado meditando y la verdad que me ha llenado de un gozo, una paz y como me ha dado alas. Ha sido de verdad muy, muy, muy precioso. Los quiero leer para ustedes, ¿ok? Está en el Evangelio de San Juan, capítulo 10, versículo 10. El ladrón no viene sino para hurtar y matar y destruir. Y yo he venido para que tengan vida y para que la tengan en abundancia. Queridos, esto es un mensaje de mucho poder y es un mensaje muy revelativo. Es revela que el enemigo está ahí, viene para hurtar, matar y destruir. Son tres adjetivos muy fuertes. Y muchas veces nosotros nos dejamos de hurtar, de matar y de destruir. Cuando vienen a nosotros pensamientos como yo no valgo, Señor, estoy deprimida, el Señor no me va a ayudar, no tengo gozo. Y eso es el enemigo. Queridos, es el enemigo que os susurra y os dice todo esto. Y eso no es verdad. Tenemos que poner en práctica el declarar la palabra. ¿Ok? Dios es fiel. Dios es torre fuerte. Él guardará tu salida y tu entrada. Él ha dado su vida por ti. Ha derramado su sangre por ti. Y el enemigo no va a destruir eso. Porque la obra que Dios ha empezado en tu vida, Dios la va a terminar. No te quepa la menor duda. Hermanos, hermanas, agarraos a la palabra de verdad. A la palabra de Dios, meditad en ella, permaneced en ella. Y entonces el ladrón no va a poder hurtar, no va a poder matar y no va a poder destruir. Dice la palabra de Dios que si resistís al diablo, él huirá de vosotros. Y eso es verdad. Hermanos, os animo, declarad la palabra de Dios, hablad de ella, meditad en ella y esa verdad os transformará. Amén. Amén. Buenas a todos y que Dios os bendiga.

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1: Cobren ánimo y ármense de valor, todos los que en el Señor esperan. Salmo 31, 24. Las actitudes marcan la diferencia. Una encantadora señora de 92 años, oficialmente ciega, se estaba mudando a un hogar de ancianos. Quien fuera su esposo por 70 años, había fallecido recientemente. Al maniobrar con su andador para entrar en el ascensor, el enfermero que la acompañaba le describió su diminuta habitación. «¡Me encanta!», declaró con el entusiasmo de una niña de 8 años a la que le hubieran regalado un nuevo cachorro. «Señora Jones, no ha visto la habitación», le dijo el empleado. «Eso no tiene nada que ver», respondió la anciana. «La felicidad es algo que uno decide tener por adelantado. Que me guste mi habitación no es algo que dependa del mobiliario, sino de cómo organice yo mi mente. Ya he decidido que me guste. Es una decisión que tomé esta mañana cuando me levanté. Tengo alternativa. Me puedo pasar el día en la cama repasando la dificultad que tengo con las partes de mi cuerpo que ya no funcionan, o levantarme y dar gracias por las que sí lo hacen. Cada día es un regalo, y mientras viva, me centraré en el nuevo día». ¡Qué hermosa actitud! Estoy segura de que todos esperamos que los últimos años de nuestra vida reflejen la mentalidad positiva de esta querida señora. Una de las mejores cosas que podemos hacer para preparar nuestros años dorados es mirar a Dios como fuente de nuestra esperanza. El Dios que nos ha sido fiel no nos abandonará en los años por venir. El salmista escribió: «Cobren ánimo y ármense de valor todos los que en el Señor esperan, porque cada día es un don que Él nos hace para que lo disfrutemos».
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2: El escritor Mark Twain ofreció muchas observaciones sabias sobre la vida, y una de ellas dice: haz cada día algo que no quieres hacer. Esta es la regla de oro para adquirir el hábito de cumplir el deber sin dolor. Es un consejo acertado. Mientras más practicamos aquello que postergamos, más rápido descubrimos los beneficios y lo gratificante que resulta hacerlo de manera constante. Lo mismo ocurre con las disciplinas espirituales: la oración diaria, el estudio de la Biblia, la adoración y la comunión con otros creyentes. Al principio pueden parecer una carga o un fastidio, pero con el tiempo se vuelven fuente de alegría, paz y satisfacción profunda. Y nos preguntamos por qué no comenzamos antes. Le habla David Jeremiah, animándole a que tome el camino a una vida nueva. Descubra las mejores prácticas de Dios en su minuto en la Biblia.
3: Ponte la armadura de Dios para resistir en los días malos con firmeza.

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1: Pedro bajó de la barca y caminó sobre el agua en dirección a Jesús. Pero al sentir el viento fuerte, tuvo miedo y empezó a hundirse. Entonces gritó, «Señor, sálvame». Mateo 14, 29 y 30. Me encanta que Jesús escogiera a Pedro como uno de sus discípulos porque él es como la mayoría de nosotros, curioso, impetuoso y con frecuencia débil. Mateo nos cuenta que los discípulos salieron a navegar durante la noche y de pronto vieron una figura que se les acercaba caminando sobre el agua. Al principio todos se asustaron, pensaron que era un fantasma. Pero Jesús les dijo inmediatamente, «Cálmense, soy yo, no tengan miedo». «Señor, si eres tú», respondió Pedro, «manda que yo vaya a ti sobre las aguas». «Ven», le respondió Jesús. Entonces, lleno de audacia, Pedro saltó del barco y comenzó a caminar sobre el agua hacia Jesús. Sin embargo, cuando se dio cuenta de la tormenta, empezó a hundirse. De inmediato, Jesús extendió su mano y lo sujetó. Mientras Pedro mantuvo los ojos fijos en Jesús, caminó sobre el mar. Pero en cuanto contempló las circunstancias que lo rodeaban, empezó a hundirse. Cuando enfocamos nuestra atención en la cantidad de facturas que tenemos que pagar o en el diagnóstico de leucemia que nos dio el doctor, empezaremos a hundirnos igual que Pedro. La diferencia está en dónde enfocamos nuestra atención. Si echamos un vistazo a nuestro propio corazón, nos deprimimos. Si observamos en retrospectiva nuestro pasado, caeremos derrotados por el recuerdo de nuestros fracasos. Si observamos a los demás, nos pueden decepcionar. Pero si contemplamos a Cristo, jamás nos vendremos abajo. No seremos vencidos ni desilusionados. Hebreos 12:2 dice, «Fijemos la mirada en Jesús, el iniciador y perfeccionador de nuestra fe. Cuando sientas que te abruma la tormenta, mira a Jesús. Él está ahí. Extiende tu brazo y busca su mano».
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Buenas tardes, aquí estamos otra vez en Radio Vida, contenta de poder transmitir palabra de ánimo y palabra de amor. Me gustaría leer de Primera de Pedro, que dice así, el encabezado dice: una buena conciencia. Finalmente, sed todos de un mismo sentir, compasivos, amándoos fraternalmente, misericordiosos, amigables, no devolviendo mal por mal, ni maldición por maldición, sino por el contrario, bendiciendo, sabiendo que fuisteis llamados para que heredaseis bendición. Entonces, hermanos, es difícil a veces mostrarse compasivo con personas a lo mejor desagradables, pero Dios nos ha llamado a esto, a ser compasivos, a amarnos unos a otros fraternalmente, a ser misericordiosos, amigables, no devolviendo mal por mal. Si la persona te hace mal, bendícelo, ora por él, y Dios te da esa facilidad, ese poder para poder perdonar y devolver bien por mal. Nunca devuelvas mal por mal. Hemos sido llamados para heredar bendición. Entonces, si hemos sido llamados para heredar bendición, bendigamos nosotros, siendo de un mismo sentir, compasivos, amando a los demás como Cristo nos amó, misericordiosos y amigables. Amén, amén.

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1: Es evidente que a Dios le parece mucho más grave que a mí el pecado de la queja. ¿Sabías que la puso en la misma categoría que la idolatría y la inmoralidad sexual? Eso sí que me llama la atención. Por curiosidad busqué en el diccionario la palabra queja. Dice expresar impetuosamente su disconformidad. Busqué también los sinónimos, dice negar, rezongar, oponerse, discutir, refutar, rechazar. Las circunstancias mencionadas en Primera de Corintios eran estas. Los hijos de Israel estaban de camino desde Egipto a la tierra que Dios les había prometido. Pero en este viaje las cosas no eran lo que esperaban. Y ellos no dudaban en asegurarse de que Moisés, su líder, supiera exactamente cómo se sentían. Siempre estaban quejándose. El escritor Pablo dice, «Estas cosas sucedieron como ejemplo para nosotros, para que no codiciemos cosas malas como ellos codiciaron». ¿Cuáles eran esas cosas malas? Pablo menciona cuatro. Idolatría, inmoralidad sexual, poner a prueba al Señor, protestar y quejarse. ¿Protestar y quejarse? Yo no habría puesto esto en la misma lista que las otras tres cosas, pero Dios sí lo hace. Pablo dice, «Ni murmuréis como algunos de ellos murmuraron, y perecieron por el destructor». Estas cosas les acontecieron como ejemplo y están escritas para amonestarnos a nosotros. Así que el que piensa estar firme, mire que no caiga. Esto es un ejemplo y una advertencia para que no protestemos ni nos quejemos. Dios me ayudará la próxima vez que sienta ganas de protestar y quejarme porque Él dice, «No os ha sobrevenido ninguna tentación que no sea humana». Pero fiel es Dios, que no os dejará ser tentados más de lo que podáis resistir, sino que dará también, juntamente con la tentación, la salida, para que podáis soportar. ¡Uf! Gracias, Señor. Seguro que voy a necesitar esta promesa.
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Hola, estás en Radio Vida y en esta ocasión queremos compartir contigo una porción de Isaías 57, que dice así: porque así dijo el Alto y Sublime, el que habita la eternidad y cuyo nombre es el Santo. Yo habito en la altura y la santidad y con el quebrantado y humilde de espíritu, para hacer vivir el espíritu de los humildes y para vivificar el corazón de los quebrantados. Qué bonito es saber que creemos en un Dios que es sublime, en santidad, que es perfecto, en amor, que es puro. Y con todas esas cualidades, esos atributos que Dios tiene, nos mira con amor, con compasión. Y dice que quiere habitar junto a nosotros, que quiere compartir su presencia en nuestras vidas, en nuestros corazones. Esta mañana, al ver el amanecer, veía ese sol tan grande, con esos colores tan preciosos, y no podía dejar de decir: Dios, qué grande eres. Tú creaste todo esto. Y me impulsaba el corazón a darle la gloria, porque con esa grandeza que Él tiene, con esa perfección y santidad, quiere llegar a mí, quiere llegar a ti, quiere llegar a toda la humanidad. Dice que Él habita con los humildes de espíritu, con los corazones quebrantados, para darles vida. Si no conoces esta presencia que da vida, búscale. Te desafío a que converses con Dios y quieras conocerle. Y si le conoces, nunca te alejes de Él. Búscale cada día con un corazón quebrantado, con un corazón humilde, porque estamos frente al Creador, frente al Santo, frente al Todopoderoso, que puede renovar nuestras vidas a cada instante, no importa cuál sea la condición, el momento en el que estemos pasando. Dios es poderoso para levantarnos en medio de toda circunstancia y darnos una buena y nueva vida. Dios te bendiga.

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1: Proverbios, capítulo 14. La mujer sabia edifica su casa, mas la necia con sus manos la derriba. El que camina en su rectitud teme a Jehová, mas el de caminos pervertidos lo menosprecia. En la boca del necio está la vara de la soberbia, mas los labios de los sabios lo guardarán. Sin bueyes el granero está vacío, mas por la fuerza del buey hay abundancia de pan. El testigo verdadero no mentirá, mas el testigo falso hablará mentiras. Busca el escarnecedor la sabiduría y no la halla, mas el hombre entendido la sabiduría le es fácil. Vete de delante del hombre necio, porque en él no hallarás labios de ciencia. La ciencia del prudente está en entender su camino, mas la indiscreción de los necios es engaño. Los necios se mofan del pecado, mas entre los rectos hay buena voluntad. El corazón conoce la amargura de su alma, y extraño no se entremeterá en su alegría. La casa de los impíos será asolada, pero florecerá la tienda de los rectos. Hay caminos que al hombre le parece derecho, pero su fin es camino de muerte. Aún en la risa tendrá dolor el corazón, y el término de la alegría es congoja. De sus caminos será hastiado el necio de corazón, pero el hombre de bien estará contento del suyo. El simple todo lo cree, mas el avisado mira bien sus pasos. El sabio teme y se aparta del mal, mas el insensato se muestra insolente y confiado. El que fácilmente se enoja hará locuras, y el hombre perverso será aborrecido. Los simples heredarán la necedad, mas los prudentes se coronarán de la sabiduría. Los malos se inclinarán delante de lo bueno, y los impíos a las puertas del justo. El pobre es odioso aún en su amigo, pero muchos son los que aman al rico. Peca el que menosprecia a su prójimo, mas el que tiene misericordia de los pobres es bienaventurado. No hieran los que piensan el mal. Misericordia y verdad alcanzarán los que piensan el bien. En toda labor hay fruto, mas las vanas palabras de los labios empobrecen. Las riquezas de los sabios son su corona, pero la insensatez de los necios es infatuación. El testigo verdadero libra las almas, mas el engañoso hablará mentiras. El temor de Jehová está la fuerte confianza, y esperanza tendrá sus hijos. El temor de Jehová es manantial de vida, para apartarse de los lazos de la muerte. En la multitud del pueblo está la gloria del rey, y en la falta del pueblo la debilidad del príncipe. El que tarda en airarse es grande de entendimiento, mas el que es impaciente de espíritu enaltece la necedad. El corazón apacible es vida de la carne, mas la envidia es carcoma de los huesos. El que oprime al pobre afrenta a su hacedor, mas el que tiene misericordia del pobre lo honra. Por su maldad será lanzado el impío, mas el justo en su muerte tiene esperanza. El corazón del prudente reposa la sabiduría, pero no es conocida en medio de los necios. La justicia engrandece a la nación, mas el pecado es afrenta de las naciones. La benevolencia del rey es para con el servidor entendido, mas su enojo contra el que lo avergüenza.
2: Proverbios, capítulo 14.

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1: El fruto del Espíritu es dominio propio. Gálatas 5, 22 y 23. La autodisciplina. Estaba cuidando a 4 de mis nietos yo sola. El mayor tenía 6 años y los mellizos 1, por lo que necesitaba tener ojos detrás de la cabeza para controlarlos a todos. Cuando me encontraba arriba ayudando a 3 de ellos a vestirse, uno de los mellizos decidió que me ayudaría derramando su propio zumo de naranja para el desayuno. Se las arregló para abrir el refrigerador y sacar el cartón de 2 litros. Ya te imaginas lo que ocurrió. Al verter el jugo en su vaso, el peso varió dentro del cartón y muy pronto todo el zumo estaba por el suelo. No consigo recordar las veces que tuve que fregar el suelo pegajoso aquel día intentando limpiarlo. De mi experiencia como madre de 3 y abuela de 8, he aprendido que necesito autodisciplina, montones de ella, cuando está todo agitado. La autodisciplina marca la diferencia entre la exasperación y la templanza, entre descargar mi impaciencia y controlar mi enfado. Pero, francamente, solo en pensar en autodisciplina hace que se me quiten las ganas de todo. Inmediatamente pienso en una camisa de fuerza. ¿Qué es lo próximo que debo hacer? ¿Cómo se espera que viva de ese modo? La verdad del asunto es que la autodisciplina o el autocontrol forman parte del fruto del Espíritu enumerado en Gálatas 5. Son cualidades que el Espíritu Santo de Dios produce en nuestra vida. No puedo producir autodisciplina en mi vida por mis propios esfuerzos, como tampoco puedo atar una manzana a un árbol y esperar que crezca. Dios tiene que hacerlo. Pídele a Dios que te llene de su Espíritu y te fortalezca para obedecerle. Entonces descubrirás que la autodisciplina se convierte en una parte natural de tu vida.
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0: Andrea Panini, de 43 años, natural de Argentina y residente en Remanso de Neptunia, a las afueras de Montevideo, en Uruguay, dejó una mañana a su hijo de 11 años al cuidado de un vecino, indicándole que a las 3 de la tarde lo recogería. Pero llegada la hora, Andrea no apareció. Al parecer, ese día debía acudir al juzgado de la cercana ciudad de Atlántida para entregar cierta documentación relacionada con una causa de violencia de género contra su expareja y padre de su hijo. A raíz de su denuncia, Andrea llevaba un dispositivo rastreador que le permitía saber si su ex estaba cerca, pero cuando la policía fue a su casa, después de que una amiga denunciara su desaparición, encontró ahí el dispositivo de monitoreo, por lo que saltaron todas las alarmas, barajándose la hipótesis de que hubiese podido tener algún inconveniente con su ex y hubiese dado lugar a un final violento. Tras analizar las cámaras de videovigilancia del Ministerio del Interior, la policía pudo comprobar que la última imagen que había de Andrea era su llegada al juzgado mientras encadenaba su bicicleta. Durante el último tiempo, según relataron desde su círculo íntimo, Andrea estaba pasando por un momento difícil debido a un largo litigio con su expareja. La mañana previa a su desaparición, Andrea saludó a una amiga por su cumpleaños y se comunicó con otras con las que estaba en contacto a diario, explicaba su familia. Después de 8 días de angustiosa búsqueda, agentes de la Interpol lograron rastrear su ubicación gracias a una llamada telefónica ubicándola sana y salva en el país vecino de Argentina. Al parecer, y por motivos que se desconocen, tras su salida del juzgado, habría tomado un autobús en dirección a Parque del Plata, a 100 kilómetros de Montevideo, desde donde más tarde se desplazaría hasta la provincia argentina de Córdoba, a casa de una amiga, sin dar ninguna clase de aviso a sus familiares y conocidos. Un amplio despliegue policial con interrogatorios y rastreo a través de los medios tecnológicos más avanzados y hasta la apertura de una cuenta en redes sociales con el único objetivo de dar con el paradero de Andrea, ya que en estos casos el factor tiempo es vital. Llama la atención el comportamiento demostrado por Andrea, dejando a su hijo al cuidado de otra persona y desapareciendo de esa manera sin alertar a nadie sobre sus intenciones, provocando así la alarma general entre familiares y amigos. Las razones pueden ser muchas y en este caso, si la propia interesada no las da a conocer, nunca las sabremos. Ahora bien, creo que no me equivoco al afirmar que es imposible para quienes no lo hayamos padecido entender el profundo impacto que sufre una mujer a nivel psicológico y emocional cuando se ve sometida al siempre injusto acto del maltrato
1: en cualquiera de sus formas. La Biblia dice: el Señor sana a los quebrantados de corazón y venda sus heridas.
0: Existen tantas maneras por medio de las cuales, como seres humanos, podemos dañar emocionalmente o ser dañados
1: de forma voluntaria o inconsciente.
0: Y así como hay daños menores por causa de reproches o malentendidos, hay también daños que se tornan permanentes,
1: en especial aquellos que fueron provocados durante la infancia. Por eso,
0: aun cuando un maltratador a veces cuenta con argumentos para fundamentar sus acciones,
1: estas nunca, bajo ningún concepto,
0: tienen justificación.
1: Por lo tanto,
0: al arrepentimiento y total rectificación es a lo que Dios llama a aquellas personas que
1: deliberadamente ejercen el maltrato.
0: En cuanto al resto,
1: cuidemos nuestras palabras y forma de actuar en relación con nuestros semejantes.
0: Y en el caso de aquellas personas que hayan sufrido daños irreversibles,
1: tal como explica el texto que hace unos instantes he citado,
0: Jesucristo,
1: Salvador y Restaurador, vino a sanar a los quebrantados de corazón.
0: No importa la envergadura del daño que haya sufrido, no importa el tiempo que haya transcurrido, lo único que cuenta
1: es su capacidad para sanar y tu disposición para aceptar su intervención a tu favor.
0: Acércate hoy a Él,
1: pidiéndole que entre en tu vida y sane
0: tu corazón. Soy Carl, hasta siempre.

Más de ti, Señor. Menos de mí. He redimido, man. Junto a Blanca. 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
1: Eran dos torres de 110 pisos de alto. No obstante, las torres gemelas cayeron en medio de una nube de polvo. Si me hubieran dicho hace unos años que esto iba a suceder, habría dicho imposible. Cuando sucedió la tragedia del 11 de septiembre, lo único que yo quería hacer era esconderme. Necesitaba encontrar un refugio seguro en donde pudiera procesar todo lo ocurrido. Los Salmos nos hablan de un refugio donde encontramos absoluta seguridad, porque Él me esconderá en su tabernáculo en el día del mal. En Deuteronomio dice, el eterno Dios es tu refugio. Y en el libro de Rut nos habla del Dios bajo cuyas alas has venido a refugiarte. Ninguna torre construida por los seres humanos es lo suficientemente fuerte como para garantizar protección. Pero yo sigo buscando refugio en torres construidas por mí misma, pensando que allí encontraré seguridad. A veces acudo a mis inteligentes decisiones, creyendo que mi análisis de la situación es mejor. O corro a las torres de las relaciones humanas, hablando con un amigo y aceptando su visión de la situación en lugar de acudir al Señor. O busco ayuda material, algo que el dinero pueda comprar para sentirme segura. Si nada logra apaciguar mi temor, corro a la torre de mi encierro como concha de mar, retirándome del mundo que me rodea porque todo me da miedo. Salomón nos ofrece otra alternativa. Torre fuerte es el nombre de Jehová. A él correrá el justo y será levantado. Muchas personas han perdido la vida en terribles tragedias. ¿Dónde estaba Dios? ¿Por qué permitió que tanta gente muriera? Proverbios nos dice, «Mas el justo en su muerte tiene esperanza». Aún en la muerte podemos refugiarnos en Dios. ¿Necesitas dónde esconderte cuando la vida te resulta demasiado difícil? Prueba la torre segura y fuerte del Señor. Es un lugar de seguridad en la vida o en la muerte.
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2: Vengan a mí todos ustedes que están cansados y agobiados, y yo les daré descanso. Mateo 11:28.

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1: Unos días antes de ser crucificado, Jesús dijo: ha llegado la hora para que el Hijo del Hombre sea glorificado. ¿Glorificado? Yo no hubiera utilizado esa palabra. Jesús estaba a punto de sufrir de forma increíble, terrible. Sabía que le pondrían una corona de espinas, que le darían latigazos. Estaba al tanto de que habría una cruz, clavos y una lanza. Y sabía de la tremenda carga de pecados que llevaría con él. ¿Conocía todo esto cuando utilizó la palabra glorificado? Sí lo sabía. Conocía todo lo que sufriría, pero también anticipaba el gozo que vendría. 3 días después de su crucifixión, saldría de la fría tumba resucitado de entre los muertos. Tenía certeza de que volvería a reunirse con sus discípulos a los que amaba tanto. Estaba seguro de que un día presentaría ante su Padre a aquellos que había redimido. Sabía que en ese día glorioso, millones de millones de ángeles rodearían el trono de Dios cantando: el Cordero que fue inmolado es digno de tomar el poder, la riqueza, la sabiduría, la fortaleza, la honra, la gloria y la alabanza. En todo su sufrimiento, Jesús mantuvo un asombroso sentido de la perspectiva. Esa es la diferencia entre Jesús y nosotros. Él se concentró en el resultado final, no en el proceso doloroso. Frecuentemente nos estancamos en el camino porque lo que enfrentamos nos lastima tanto que solo podemos pensar en detener el dolor. Podemos recibir aliento cuando buscamos a alguien que haya peleado la misma batalla, ganándola. Puestos los ojos en Jesús, dice el escritor de Hebreos. Considerada a aquel que sufrió tal contradicción de pecadores contra sí mismo, para que vuestro ánimo no se canse hasta desmayar. Jesús dijo: la paz os dejo, mi paz os doy. No importa con qué estés luchando hoy, fija tu mirada en Jesús y observa mediante la fe el resultado victorioso que está por venir.
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0: ¿Qué tal? ¿Cómo estamos? ¿Cómo estamos? En estos días he estado pensando mucho sobre algunos aspectos de la parte de Dios y la parte del hombre. Dios tiene su parte, su papel, ¿vale? Él es creador, alfa y omega, ¿vale? Pero el hombre tiene su parte de responder a Dios en lo que nos toca a nosotros. Dios nos ha creado con el libre albedrío. Podemos tomar una decisión, ¿vale? De creer o no creer, ¿vale? Adorar o no adorar. O sea, mucho de los milagros que vemos, Dios está allí todopoderoso, pero está esperando respuesta nuestra, ¿vale? Así que hoy quiero un poquitito compartir con esto, y el tema es lo que siembras cosechas, ¿vale? Vamos a leer un poquito el primer versículo que queremos compartir y que viene siendo sencillamente Gálatas capítulo 7, que dice lo siguiente, ¿vale? Dice: no os engañéis, Dios no puede ser burlado, pues todo lo que el hombre sembrare, eso también segará. Dios no puede ser burlado. Saben que Dios tiene ciertos principios, cierta manera de ser, y Él es un Dios, cumple su palabra, Él es fiel a su palabra. Hay principios del reino de Dios. Jesucristo, cuando empezó a caminar en la tierra, dijo: el reino de Dios os ha acercado, la autoridad de Dios se ha acercado, y aquel que pide recibe, al que busca haya. Y hubo principios que Jesucristo vino no a condenar al mundo, sino aquel que cree en Él tiene vida eterna. ¿Cuántos saben que el que tiene el Hijo tiene la vida? ¿Vale? Si el Hijo os libertad, seréis verdaderamente libres. Conoceréis la verdad y la verdad nos hará libres. O sea, son palabras eternas, palabras de Dios. Palabras, ¿vale? Que cielo y tierra pasarán, pero su palabra no pasará. Y todo lo que el hombre sembrare, eso segará. Padre, yo te pido en el nombre de Cristo Jesús que hables a nuestro corazón. Padre, en esta mañana, Señor, en esta tarde, Señor, que tú estás aquí, quieres hacer algo en nuestras vidas. Y yo te pido, Señor, que hables a mi corazón, a nuestro corazón, mientras compartimos tu palabra. Padre, en el nombre de Cristo, tu palabra dice, Señor, que buscas en toda la tierra para mostrarte fuerte. Y yo te pido, Señor, que te muestres fuerte en nuestras vidas, Señor, al responder ante tu llamado. Padre, te damos gracias por tu Espíritu Santo y vivifica, obra en nuestras vidas en el nombre de Cristo Jesús. Amén, amén. Hace años alquilábamos una arena de boxeo para hacer reuniones y pusimos un letrero así, una pancarta así grandísima que dice: el maestro está aquí y te llama. El maestro está aquí. Jesucristo, ¿vale? Que caminó sobre las aguas. Jesucristo, ¿vale? Que le dijo a Lázaro: sal fuera, y que resucitó de los muertos. El maestro está aquí y te llama. Ahora, el tema es que Dios es Dios. Él es todopoderoso, pero está buscando una respuesta nuestra, ¿vale? ¿Qué dice Romanos capítulo 8, versículo? Ahí dice: el que cree en su corazón. Dos cosas: uno, el que cree, y el que confiesa con su boca que Jesucristo le levantó de los muertos será salvo. Tú y yo tenemos que creer en el Todopoderoso de Dios. Tenemos que confesar con nuestra boca: Jesucristo, tú eres mi Dios, tú eres mi Señor. Cuando tú hablas, crees en tu corazón y declaras palabra de Dios, algo poderoso sucede, ¿vale? Todos tenemos un testimonio que dar. Yo recuerdo a los 12 años de edad, y lo he compartido un día, dije: Dios, si existes. Dudaba, pero lo dije al aire, las palabras: si existes, te quiero conocer como papá, porque no tengo papá, mi papá nos había abandonado. Y jamás olvido ese momento cuando yo clamé con mi boca, dije: Dios, si es que vives, te quiero conocer, y te quiero conocer como papá.
1: Eso va a cosechar
0: el abrazo. ¿Qué quiere decir eso?
1: Que si tú crees en tu corazón,
0: yo te quiero decir que cuando tú hablas con tu boca, cuando tú crees en tu corazón, pero empiezas a declarar con tu palabra, con tu boca, decir: Jesucristo, yo creo en ti, yo creo que eres poderoso, y empiezas a hablar palabra de Dios, algo sobrenatural sucede, algo poderoso empieza a suceder, porque tú respondes a un llamado de Dios. El maestro está aquí y te llama. Yo te quiero decir que todo lo que el hombre sembrare, eso va a cosechar. ¿Qué quiere decir eso? Que si tú crees en tu corazón, si tú hablas con tu boca que Jesucristo es, que está contigo, con tu familia, milagros empiezan a suceder. Hay una ley de lo que ya no es, ni sé de las leyes, pero hay una ley sobre el tema de las de ciertos neutrones y cromosomos, de no sé cosas, pero cuando tú unes a ciertas cosas es explosivo. Pues ¿sabes qué? Aquí es explosivo cuando tú unes a la realidad de un Dios todopoderoso con tu pequeña y en pobreza, ¿vale? Pero clamar, yo creo, Señor, ¿vale? ¿Te acuerdas de aquel hombre que estaba, que su hijo que venía con sus discípulos y se tiraba y espumarajo por la boca y un demonio estaba ahí y cuando veía fuego se echaba el fuego quitando y los padres no sabían qué hacer y el padre vino a los discípulos y los discípulos ahí quisieron hacer una oración y nada y por fin vienen a Jesucristo y dice allí en Marcos dice: Señor, si puedes hacer algo, ayúdame. A mí me gusta eso, fíjate. Tú muchas veces tenemos que decirle a Dios: si puedes hacer algo. O sea, ¿cómo que si puedes? Y Dios ahí como que le mueve la cosa, ¿no? Y Dios dice: ¿cómo que si puedo? Y la respuesta de Jesucristo fue: al que cree, todo le es posible. Oh, eso sucedió algo. El hombre empezó ya como que dice: bueno, creo, ayuda mi incredulidad. Eso fue la respuesta del hombre. Yo te quiero decir que aunque tengas poquita fe, pero que tú digas: Señor, yo respondo a ti como un Dios todopoderoso. Y aunque sea esto, dile: creo, ayuda mi incredulidad, ¿vale? Vale, si tú tomas un pasito, no sabes los pasos que Dios va hacia ti, pero es importante que el hombre fue creado libre albedrío. Tú tomas la decisión de creer o no creer, ¿vale? El que no cree, ¿vale? Dice: el que tiene el hijo tiene la vida. El que no cree, el que tiene duda, hay condenación. La única razón por no entrar en el cielo es por no creer. No de confesar Jesucristo. La Biblia dice que toda rodilla se va a doblar y toda lengua va a confesar que Jesucristo es Señor, ¿vale? Pero más vale hacerlo en planeta Tierra mientras vivimos, ¿vale? Y declarar: Jesucristo, tú eres mi Señor, ¿vale? Creerlo, porque todo lo que el hombre sembrare, eso va a cosechar. Esta semana estábamos un poquito ahí agobiados con mi esposa, verano. Tú sabes, un poquito más que el calor y qué hacemos y tal. Y un hijo, este no, otro hijo, ¿vale? Este no, otro. Había un problema allí y decíamos: ¿qué pasa? Y estaba allí la cosa media chunga. Y la oración típica: no, Señor, ayúdanos, Señor. Y de repente con mi esposa dijimos: no, hombre, tenemos que hacer algo. Así que nos pusimos en ayuno y oración. ¿Cuántos saben que hay poder en el nombre de Cristo? Y cuando tú te humillas y clamas a Dios, Dios tiene poder. Empezamos el día de ayuno y oración y recibo una llamada. Dice la Biblia que antes de que pidiéramos ya nos está contestando. Pues ya nos estaba contestando el Señor. Me llama ese otro hijo, no este otro. Y dice: problema solucionado. He tomado la decisión de... Y tomó una buena decisión. ¡Aleluya! Dios es grande, Dios es poderoso, ¿vale? Y Él puede hacer grandes cosas si lo creemos. Todo lo que el hombre sembrare, eso va a cosechar. Cuando tú te humillas delante de Dios. ¿Qué dice 2 de Crónicas capítulo 7 versículo 14? Si mi pueblo se humillare, buscare mi rostro, entonces oiré del cielo. Vale, o sea, pero hay algo que hacemos, siempre hay algo que hace el hombre. Si el pueblo se humillare, clamare a Dios, entonces voy a oír del cielo. Tú

Y Jesucristo dice la Biblia ahí que maldijo la higuera, que pues que nadie coma de ti. El día siguiente pasa Jesucristo con sus discípulos y los discípulos, oh, con la boca abierta, mira Cristo, ayer pasamos y ahora se ha secado hasta las raíces, está seco aquello. ¿Y cuál fue la palabra de Jesucristo? Jesucristo dice lo siguiente en ese capítulo, dice, si tú hablaras, creyeres en tu corazón y hablas, si tú hablas a esta montaña, quítate y échate al mar, será hecho. Se quedaron los discípulos ahí con la boca abierta, no sabiendo qué decir. Y yo te quiero decir en el nombre de Cristo, Dios no puede ser burlado. Todo lo que el hombre sembrare, eso cosechará. Si tú te alineas con Dios, si tú alineas, te pones en la realidad de quién es Dios y tú empiezas a declarar palabra de Dios sobre tus hijos. Yo estoy declarando palabra sobre mis hijos, sobre Dani, David, Josué, así se llaman los tres, ¿vale? Y los nietos, los siete nietos, todos los días con mi esposa nos juntamos ahí en el sofá. Señor, en el nombre de Cristo, estamos de acuerdo, estamos sembrando una semilla de oración, una semilla de que Dios tiene poder sobre nuestros hijos, sobre nuestras mentes, sobre toda enfermedad, en el nombre de Cristo Jesús, estamos sembrando. ¿Sabes qué? Dios no puede ser burlado. Lo que tú siembras vas a cosechar tarde o temprano, pase un año, un mes o 10 años, pero tarde o temprano cosechas lo que tú estás sembrando. Recuerdo cuando primero llegamos nosotros a Jerez de la Frontera, 1989, ya llovió hace un tiempecillo. Y yo no sabía un poquito las costumbres y tal, pero había una mujer sí, que estaba allí como limpiando de portero y tal. Y yo cada vez que en la mañana pasaba, yo estaba allí. Y yo decía, buenos días. Y jamás me respondía, no sé por qué, pero no sé, me veía medio raro o algo así, no, nunca respondía. Pero yo pasaba un día y otra semana. Y por fin un día, cuando digo, buenos días, me dice, Y llego a casa y le digo, oye, Debbie, ya estoy cosechando lo que sembré. Hoy me dijo, por lo menos algo me ha dicho. Vale, es una anécdota ahí media raría, pero ¿sabes qué? Tú vas a cosechar lo que tú siembras. Cuando tú siembras amor, cuando tú siembras misericordia, cuando tú pones lo que Dios ha puesto en tu corazón, vas a cosechar eso. Hace poco mi nieta, no sé, la mayor, tiene ya 19 años, nos visitó. La Julie estuvo en Granada un tiempo y nos visitó unos días. Y nos sentamos un día ahí con mi esposa para hablar un poquito con la nieta y hablarle un poquito de lo que Dios ha hecho en nuestra vida. Porque en esos días estaba leyendo mucho sobre que hay que hablar lo que Dios ha hecho a tus hijos, a tus nietos, a la siguiente generación. Háblales, diles las maravillas que Dios ha hecho. Entonces yo le empecé a contar, no, pues fíjate que, y empecé a contarle, ¿vale? Mi esposa, que cuando ella tenía 5 años, dijo, Jesucristo, entra en mi corazón. Mi esposa le contó que cuando tenía, creo que 15 o 16, recibió el bautismo en el Espíritu Santo, hablando en otras lenguas. Empezábamos a compartirle experiencias de Dios en nuestra vida, ¿vale? Y yo le conté una anécdota. Le dije, mira, yo un día estaba con un autobús, habíamos salido de viaje allí en evangelismo, y llegué muy noche y nos robaron. Alguien se metió al camión y nos robaron. Y cuando me levanté, dije, ay, Dios mío, estaba tristezón. Pero estaba leyendo la Biblia y sentí que Dios me dijo, Tomás, ¿me puedes regresar lo robado? Y yo como que no lo creía y seguí leyendo. Pero al final dije, bueno, Señor, que me regresen lo robado. Y le conté a mi nieta este testimonio. Y le dije, ¿sabes qué? En una hora, sin mentir, aquí está Debbie para que te lo diga. Me tocaron la puerta. 3 jóvenes de 11, 12 años de edad, adolescentes, con las manos llenas de todo lo que se habían robado. Nosotros no fuimos, pero aquí está. Y boom, lo tiraron ahí enfrente de la casa y se fueron corriendo. Pero eso fue parte del testimonio. Tenía un amiguete, y le sigo contando a mi nieta Julie, le digo, pero ¿sabes qué, Julie? Cuando yo le conté esto a un amigo que se llama Uriel, que vivía allí en Uruapan, en Michoacán, con nosotros en México, yo les le conté, ¿y sabe qué pasó? A los años, a los 10 o más años, a él le robaron o perdió una maleta con títulos de propiedad, con muchos documentos muy importantes. Y él se acordó de mi testimonio. Y él dice, Dios, si a Tomás le hiciste el milagro, a mí también hazme el milagro que me regresen lo robado.

0: Y dice Uriel, me dice Tomás, no pasó así como en una horita a ti, se tardaron un par de semanas, pero un día recibo una llamada que habían encontrado la maleta esa y habían encontrado mi teléfono, me estaban llamando diciendo, esa es tu maleta y todo estaba intacto, los títulos de propiedad, todo lo que tienen ahí. Aleluya. Dile al que está de lado, cuenta lo que Dios ha hecho contigo, ¿vale? Dile al que está de lado, cuenta lo que Dios ha hecho contigo, ¿vale? ¿Por qué? Porque estamos hablando de la siembra y la cosecha. Tú tienes que contar que Dios ha estado contigo. Dios estuvo conmigo a los 12 años de edad. Dios estaba con mi esposa a los 16 años. Tú cuenta, todos tenemos un testimonio. Todos tenemos algún testimonio, algo, ¿verdad? Algo que Dios ha hecho, claro que sí. Pues cuéntalo. ¿Sabes qué es contarlo? Es sembrar. Tú estás sembrando porque alguien va a decir, ¿onda? Si Dios lo ha hecho por él, ¿qué tal? Igual hasta Dios hace un milagro por mí, ¿vale? Tú siembra esa semilla de que Dios es un Dios de milagro. Un día estoy en un camión haciendo evangelismo también en Michoacán, y hay unas chicas que habían ido de Estados Unidos solteronas, y ellas decían, oye, señor Tomás, nos da la receta de cómo es posible que Dios nos conteste y que nos podamos casar. Y yo me acordé que cuando yo era soltero me puse en ayuno y oración 3 días. Yo le dije, ¿sabes qué? A mí lo que me funcionó fue que ayuné y oré 3 días. ¿Qué tal? Yo les recomiendo eso, ¿vale? Y que pidan a Dios, que Dios... Pues fíjense, pasó un par de años. Yo voy de México a Nueva York, porque ellas, la iglesia que las habían enviado era de Nueva York. Voy, y cuando entro a la iglesia, llega esta chica, pero toda una sonrisa de oreja a oreja y con un bebé en la mano diciendo, Tomás, hermano, Tomás, ¿recuerda esa conversación? Pues yo me puse en ayuno y oración y aquí está el bebé y mi esposo, mire aquí, quiero que conozca a mi esposa, a ver, venga, y lo llamo. Cuenta lo que Dios ha hecho contigo, lo que tú siembras, eso vas a cosechar. Vale, tú siembra testimonio de que Dios es bueno, que Dios, que tú perseveraste, no solo las cosas buenas, comparte también las cosas difíciles, ¿vale? Les compartan un par de cosas buenas y un par de cosas malas. Vamos a ver, en 1990, ¿vale? Con mi esposa acabamos de llegar a Jerez de la Frontera y sentimos de Dios un llamado tremendo para España, y dice mi esposa, ella fue la que empezó, dice, ¿qué tal si ayunamos y oramos? Como faltan 10 años para el año 2000, ¿qué tal si ayunamos y oramos 10 días? Yo digo, ¿10 días? Uf, un día, no, pero 10, wow. Y venga, la cosa fue que nos pusimos de acuerdo y ayunamos 10 días. ¿Saben qué? Cuando tú, Tom, haces tu parte en respuesta a la obediencia que Dios te está llamando, Dios hace milagros. De allí, gracias a Dios, después pudimos empezar la radio, Radio Vida aquí, se empezó algo de televisión en Madrid, pudimos hacer cosas a nivel nacional en Valencia, en Madrid, con miles de gente viendo a cientos de personas entregarse a Cristo, no directamente nosotros, pero en conjunto nosotros éramos los organizadores, un congreso de jóvenes en Madrid del 94, 96. Sencillamente les digo que nosotros pusimos de nuestra parte y Dios es el que hace el milagro. Vale, ahora también no les comparto solo lo bueno, les comparto ahora lo difícil. Tararara. 1995, ya parece que soy historiador, ¿no? Un poquito así medio raro, ¿eh? Pero venga, 1995, yo había firmado para un canal de televisión en Madrid, habíamos hecho congresos de jóvenes y tal, y todo parecía muy bien, todo a nivel nacional, y Visión Euroáfrica, teníamos 20 personas trabajando en el norte de África, todo el tema, habíamos iniciado una iglesita que se llamaba Vida Abundante, etcétera, etcétera, etcétera. Y de repente, tararara, mi familia destrozada, a punto de divorciarnos. La verdad, es la realidad. Entonces, de repente, yo tuve que decir, Señor, perdóname, yo soy el que tengo que cambiar con mi esposa, tuvimos que hacer ajustes, ¿vale? Y las cosas buenas y las cosas malas, nosotros aprendimos a perseverar a través del tiempo difícil de varios años. Mi esposa decía que crezcan un poquito los niños y yo nos divorciamos. Aquí se ha acabado todo, ¿vale? O sea, hubo un tiempo muy difícil para nosotros. Pero ¿sabes qué? Dios es bueno y misericordioso, a pesar de meter la pata, de hacer las cosas a veces equivocadamente, Dios es fiel. Ahora, ¿qué quiero decir con todo esto? Que todo lo que el hombre sembrare, eso cosechará. Nosotros seguimos tercos, porque mi esposa es terca, de que cree en Dios, que lee la palabra de Dios, a veces un par de horas al día, estamos creyendo, sembrando buena semilla. La palabra de Dios, el dice, el que pide, recibe, el que busca, halla. Y ese término, el contexto es el que pide y el que sigue pidiendo, el que toca y que sigue tocando, el que llama y que sigue llamando. Hay algo de perseverar. Y el testimonio de nuestra vida, tenemos testimonios bonitos de gente, de sanidades, milagros, de gente entregándose al Señor, muchas cosas muy, muy preciosas, ¿vale? Pero también tenemos testimonios difíciles, pero que a través del tiempo y años difíciles, Dios ha sido fiel, Dios ha sido misericordioso. Y yo te quiero decir, en el nombre de Cristo Jesús, comparte lo bueno y lo malo con otros, pero diciéndoles que Dios está en control de tu vida, ¿vale? En el nombre de Cristo, dile, dale un codazo al de lado, dile, comparte tu testimonio, comparte tu testimonio, comparte tu testimonio. Dios es fiel, Dios es fiel. Pues la palabra de Dios, fíjense lo que dice en Salmos capítulo 78, versículo 40 al 42. Esta es una versión de Jubileo y dice, ¿cuántas veces, hablando del pueblo de Israel, de los milagros que Dios había hecho, dice, cuántas veces lo enseñaron en el desierto, le enojaron en la soledad? Versículo 41, volvían y tentaban a Dios y ponían límite al Santo de Israel. No se acordaron de su mano el día que lo rescató de angustia. ¿Sabes que tú puedes limitar a Dios? Pues no, ¿cómo crees? Pues, sí, cuando tú no crees, cuando tú no entras en la dimensión que Dios quiere para tú, estás limitando a Dios. A veces hablo con alguien y dice, no, mi esposa jamás va a cambiar. ¿Sabes qué? Cuando tú dices que tu esposa, tu cónyuge nunca va a cambiar, ¿sabes qué estás haciendo? Limitando a Dios. No, es que este jamás va a cambiar, este es una... ¿Vale? Y cuando hablas de tu hijo o un pariente, no, es que es drogadicto y nunca va a salir de la droga. Tú sigues diciendo eso, estás limitando a Dios. Es importante sembrar buena semilla para cosechar buena semilla. ¿Tú quieres cambiar? Yo hablo fe sobre mis hijos. No les voy a entrar en detalles. No este hijo, otro. Pero este tenía un problemón hace un añito, dos añitos, ¿vale? ¿Y qué hacemos? Y orando, ayunando, haciendo viajes, haciendo, que Dios mío, ¿qué vas a hacer? Y tal y cual. Pero ¿sabes qué? Nosotros íbamos cabezotas diciendo, declarando, mi hijo te va a servir, mi hijo es un siervo de Dios, mi hijo, y declarando palabras, sembrando, y veíamos todo lo que, y se iba de mal en peor. No les puedo, algún día les voy a decir los detalles, pero fue de mal en peor la cosa y nosotros seguimos cabezota. Dios está con mi hijo, Dios lo va a transformar, Dios. Y gracias a Dios, el viernes otra vez con mi esposa ayunamos, oramos, recibimos una llamadita y él decía, he tomado esta decisión. Aleluya, una buena decisión que tomó. Todo lo que el hombre sembrare, eso cosechará. Siembra buena semilla. Depende de la semilla que siembras, es lo que vas a cosechar. Aquí dice que el pueblo de Israel limitó. ¿Cómo es posible? Limitó a Dios. ¿Sabe lo que dijo Israel un día? Dijo, ¿podrá, fíjense qué palabras, podrá Dios poner mesa en el desierto? Imagínate, eran cientos de miles de personas de Egipto, que habían salido de Egipto, israelitas. Estaban en el desierto, todos los días caía maná del cielo, comían maná. Todas las noches había una columna allí, que de día una columna, una nube, en la noche una columna de fuego, había una peña que les seguía, que brotaba agua. Milagros todos los días. Pero un día se les ocurre querer carnitas, carne. Y dicen, ¿podrá Dios poner mesa en el desierto? Oh, si a Dios no le gusta algo, es cuando tú te limitas, te dice que Dios no puede. Dios dice, ¿cómo que no puedo? Sopla un viento tremendo y viene del norte, y dice que la Biblia que casi un metro de codornices cayeron sobre el campamento, carnita. Porque habían dicho, ¿podrá Dios poner mesa en el desierto? Como que sí podrá Dios, ¿vale? Está como aquel hombre, ¿vale?, que decía, Señor, si puedes hacer algo, hazlo. ¿Cómo que sí puedo hacer algo? Dios es un Dios de milagros, es su carácter, es su manera de ser. Tenemos que alinearnos con quién es Dios. Tenemos que sembrar buena semilla, declarar palabra de Dios, declarar Dios está conmigo. Me va de mal en peor, pero que este mundo no es mi hogar, yo de pasada voy. Aquí no me interesa que tener grandes bienes y lujos y tal. ¿Sabes qué? Tengo un lujo, de la calle se están pimentando de oro. Estoy con el Señor con vida eterna, porque estoy con Él para siempre. Hoy en la mañana, en mi tiempo devocional, leía capítulo 14 de San Juan. Y este versículo, los primeros versículos dicen: no se turbe vuestro corazón ni tengáis miedo. Creed en Dios, creed también en mí. En la casa de mi Padre muchas moradas hay. ¡Oh! ¡Qué dulzura, ¿no?, cuando tú lees la palabra! No se turbe vuestro corazón. Cuando estamos en este mundo hay turbación, hay inconformidad. ¿Será? ¿No será? Y normalmente es por cosas que vemos, cosas que son pasajeras. Y Cristo dice, no se turbe, no estéis ansiosos, ¿vale? Porque voy a preparar un lugar para vosotros. Imagínate si Dios con una palabra crió cielo y la tierra, sean hechos, y se crió el universo. Y desde que ese tiempo está preparando un lugar para nosotros, imagínate cómo está de preparado. Imagínate cómo están los cielos, y que es algo eterno, algo glorioso, que vamos a estar para siempre en la presencia de Dios. Y qué tremendo, cuando tú sigues leyendo capítulo 14, estaba a punto de cambiar el sermón por ese, porque me encanta capítulo 14, porque allí más adelante dice Tomás, le dice el que dudaba, pero le dice Tomás, pero sí, le dice a Jesucristo, pero no sabemos el camino. Y Jesucristo responde, y ustedes ya saben con qué responde Cristo. Cristo dice, yo soy el camino, la verdad y la vida. Nadie viene al Padre si no es por mí. Estamos hablando algo eterno. Estamos algo que sobrepasa entendimiento. No se turbe vuestro corazón. Voy a preparar un lugar para vosotros. Cuando tú empiezas a declarar, Jesucristo es el camino, Jesucristo es mi vida, Jesucristo es mi eternidad, tú empiezas a entrar en otra dimensión. Pase lo que pase, suceda lo que suceda, ahí el poder de Dios está contigo, porque lo que el hombre sembrare, eso va a cosechar. Al que cree, todo le es posible. En el nombre de Cristo Jesús, gracias Padre. Todo es posible aquel que cree, todo es posible. Ahora, ¿qué falta de nosotros? Miren, Dios ha hecho su papel, ¿vale? Su parte. Su parte es, mandó a Jesucristo, derramó su sangre, salvación eterna en la cruz, ¿vale? Sus promesas son sí y amén, ¿vale? Voy a pedir que los músicos pasen aquí adelante y vamos a cantar una última alabanza de adoración allí. Pero, ¿qué es lo que? La parte de Dios ya está hecho, ¿vale? Ya está hecho. Pero Dios ha criado. Uno a veces se pone a preguntar, ¿y por qué hay tanta guerra? ¿Por qué Ucrania y tantos miles y el terremoto? Y todo está un poquito, ¿por qué? ¿Por qué? ¿Por qué? Pues ¿saben por qué? Porque Dios ha criado al hombre, no como los ángeles, robots que le adoran, que se sujetan. Dios ha criado al hombre con libre albedrío, la voluntad propia. Tú tienes que tomar decisión. La decisión es tuya. Dios ha hecho su papel, la muerte en la cruz, dándonos vida eterna, y es un hecho. No es a lo mejor al tal vez, es un hecho. El que tiene al Hijo tiene la vida. El que no tiene, no tiene. O sea, el que tiene a Jesucristo. Ahora, ¿qué falta de nosotros? Ahora la responsabilidad es nuestra. Creo en Cristo Jesús, confieso con mi boca, Jesucristo es el Señor. Yo declaro ya no solo por mí, sobre mi familia, Empiezo a declarar sobre, y los bienes de este mundo van de paso, de pasajeros, ¿vale? Todo en esta vida va de paso, ¿vale? Pero lo eterno, el perdón de Dios, el amor de Dios, la presencia de Dios, ¿vale? Lo que es eterno, tú puedes entrar en esa dimensión hoy y todos los días. Esa es una dimensión, ¿vale? Que pase lo que pase en esta tierra, ¿vale? Tenemos ese nivel de que por eso Cristo dijo, cuando él empezó a predicar, el reino de Dios os ha acercado. Yo te quiero decir, el reino de Dios se ha acercado a ti. Ahora tú tienes la respuesta, creerlo, confesarlo. A veces hay que ayunar y orar. Con mi esposa ayunamos esos 10 días y vimos milagros. Hace unos años otra vez tuvimos 3 días de ayuno y oración y vimos milagros. Esta semana, Señor, a veces hacemos la oración tradicional, Señor, ayúdame cuando tienes tiempo y si puedes, Señor, aquí estoy. Pues perdón, pero como que Dios no escucha mucho esa oración, ¿vale? Pero cuando tú dices la palabra de Dios, ¿vale? Cuando tú clamas a Él de todo corazón, Él te va a escuchar, ¿vale? Cuando tú dices, Señor, es que de ti dependo, no puedo ni vivir ni existir si no depende de ti. Y a veces hay que ayunar, hay que orar, hay que romper cualquier ligadura en el nombre de Jesucristo, porque Dios hace su parte, pero ahora nos toca a nosotros responder haciendo nuestra parte. Vamos a ponernos de pie y darle gracias a Dios por su palabra. Padre, te doy gracias, Señor, porque tú estás hablando a nuestro corazón, Señor. Ayúdanos, Señor, a sembrar una buena semilla. Ayúdanos, Señor, a sembrar semillas de fe. Ayúdanos a sembrar fías de esperanza. Ayúdanos a sembrar esas semillas, Señor, de orar unos por otros. Ayúdanos a orar, a clamar a ti, Señor. Padre, porque Dios no puede ser burlado. Todo lo que el hombre sembrar, eso va a cosechar. Ayúdanos a sembrar buena semilla, Padre, el perdonar unos a otros, el tener misericordia unos a otros, Padre, el no juzgar unos a otros, Padre, en el nombre de Cristo Jesús, ayúdanos a sembrar buena semilla, Padre, porque vamos a cosechar de esa buena semilla, Padre, en el nombre de Cristo Jesús. Gracias, Señor. Yo creo que aquí en este momento hay personas que están pensando sobre alguna montaña en su vida, alguna cosa no resuelta, ¿vale? Y yo te pido en el nombre de Cristo, sobre esa cosa no resuelta, sea un hijo, sea una situación económica o una, no sé yo, cuál es tu montaña, pero yo te pido en el nombre de Cristo que hagas tu parte. Tu parte es creer en Jesucristo, creer en Dios. Tu parte es confesar con tu boca, declarar palabra de Dios, ¿vale? Que Él está contigo, que Él está sobre aquella situación. Empieza a declararlo con tu, creerlo en tu corazón, declararlo con tu boca. Toma tu lugar, toma tu lugar delante de Dios. Haz tu papel de responder a Dios con fe, que Él es grande y poderoso. Y si no tienes fe, como el hombre que dijo, Señor, ayuda a mi incredulidad. Y Jesucristo dijo, al que cree todo es posible. Y Padre, gracias por esa pequeña semilla de fe y creer en ti, en el nombre de Cristo Jesús. Gracias, Señor.
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0: El escritor Mark Twain ofreció muchas observaciones sabias sobre la vida, y una de ellas dice: haz cada día algo que no quieres hacer. Esta es la regla de oro para adquirir el hábito de cumplir el deber sin dolor. Es un consejo acertado. Mientras más practicamos aquello que postergamos, más rápido descubrimos los beneficios y lo gratificante que resulta hacerlo de manera constante. Lo mismo ocurre con las disciplinas espirituales: la oración diaria, el estudio de la Biblia, la adoración y la comunión con otros creyentes. Al principio, pueden parecer una carga o un fastidio, pero con el tiempo se vuelven fuente de alegría, paz y satisfacción profunda. Y nos preguntamos por qué no comenzamos antes. Le habla David Jeremiah, animándole a que tome el camino a una vida nueva. Descubra las mejores prácticas de Dios en su minuto en la Biblia.
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3: ¿Acaso Dios no hará justicia a sus escogidos que claman a Él día y noche? ¿Se tardará mucho en responderles? Lucas 18:7. ¿Posible o imposible? ¿Qué te parece los problemas por los que estás atravesando justo en estos momentos? ¿Insuperables o una oportunidad de que Dios haga lo imposible? Es sorprendente la diferencia que la actitud con la que enfrentamos las dificultades influye en el resultado. Desde hace años, mi esposo tiene un cartel en su oficina que dice: "No me digas que no se puede hacer. Dime cómo lo haremos". En ocasiones, lo que tenemos que hacer es apartar los ojos de las dificultades y concentrarnos en lo que podemos hacer para mejorar la situación. Pero la mayoría de las veces necesitamos algo más. William Carey sabía que precisaba algo más. A lo largo de sus 41 años de trabajo en la India, se enfrentó a innumerables obstáculos insuperables. Pero siguió adelante. Declaró: "No hemos probado los recursos de Dios hasta que intentamos lo imposible". Me gusta esto porque desafía mi fe. Si quieres reforzar tu propia fe, puedes leer la biografía de este hombre de Dios, William Carey, y descubrirás que su vida demostró que el Señor puede hacer lo imposible. Si en estos momentos estás pasando por una situación verdaderamente difícil, ora a Dios, sin preocuparte por estar pidiendo demasiado. Eleva tus súplicas con confianza, porque tenemos un Dios grande, uno que de verdad hace lo imposible.

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0: Antes de que el reloj marcara las 6,
1: cierto sábado por la mañana,
0: me levanté a fin de cumplir con un compromiso adquirido con mi amigo Gregory. Unos días antes había contactado conmigo solicitando mi asistencia en el transporte de unas cajas
1: desde su domicilio hasta una dirección sin determinar.
0: La hora convenida era entre las 7 y las 7:30 de la mañana de ese sábado.
1: Sin embargo,
0: la tarde anterior me había telefoneado preguntándome si era posible que acudiese antes de las 7, puesto que la entrega debía realizarse inesperadamente a las 8:30 de esa misma mañana. Algo a lo que,
1: debo admitirlo,
0: por eso de que era sábado,
1: de mala gana accedí.
0: Salí de mi domicilio, subí al vehículo en cuestión
1: y gracias al GPS llegué a mi cita en perfecta sincronía horaria.
0: Ahí me recibió felizmente Gregory, quien, junto a su hermano, se encargó de llenar hasta el tope la furgoneta con sus enseres.
1: Pasados 10 minutos de las 8 de esa misma mañana,
0: estábamos preparados para dirigirnos hacia el lugar donde debíamos traspasar nuestra carga a un camión tipo tráiler
1: con destino a Rumanía, país de origen de Gregory.
0: Según la información que el mismo me había facilitado, el punto de encuentro se encontraba a escasos 15 minutos del lugar,
1: por lo que no tendríamos ningún problema en cumplir con el horario
0: y yo podría volver antes de las 10 de esa mañana a mi domicilio
1: para desarrollar el resto de actividades que tenía previstas para ese día. Sin embargo,
0: casi 4 horas más tarde, cuando el reloj se acercaba al mediodía, los enseres de mi querido Gregory seguían en la furgoneta
1: y aún no habíamos sido capaces de divisar al susodicho tráiler.
0: ¿Qué es lo que sucedió?
1: Simple y llanamente,
0: nos habíamos perdido. Confiado y seguro,
1: tras completar la carga y siguiendo las instrucciones de Gregory,
0: fui detrás de su vehículo con la idea de llegar a nuestra meta enseguida.
1: Primero acabamos a las puertas de un gran camposanto, acto seguido en las cercanías de la ciudad vecina,
0: para después recorrer una autopista que nos llevaría hasta una zona industrial, donde el vehículo de Gregory,
1: para mi sorpresa,
0: tomó un desvío hacia un camino de tierra, el cual estuvimos recorriendo pacientemente durante unos 20 minutos,
1: hasta constatar la imposibilidad de que un camión de transportes internacionales hubiese podido transitar por él.
0: 1 hora y 15 minutos pasaban del tiempo acordado con el transportista cuando Gregory me confesó lo evidente.
1: Se había perdido a pesar de llevar un GPS.
0: El camionero en cuestión, al parecer y comprensiblemente muy alterado,
1: cuando por fin conseguimos dilucidar dónde se hallaba el punto de encuentro,
0: se había marchado del lugar emplazándonos a esperar hasta recibir nuevas instrucciones.
1: Finalmente,
0: alrededor de la 1 de ese día pude regresar a casa
1: después de finalizar con éxito el traspaso de la carga
0: y sin mayor perjuicio que unas pocas horas de mi vida desperdiciadas.
1: Perdido.
0: De toda esta pequeña aventura semiurbana que me tocó vivir,
1: el detalle que recuerdo con mayor claridad
0: es la expresión del rostro de Gregory cuando se acercó a la ventanilla de la furgoneta y en un tono de impotencia me preguntó:
1: ¿cómo es posible que el GPS me lleve hacia un camino de tierra casi intransitable?
0: La Biblia dice: todo camino del hombre es correcto en su propia opinión, pero el Señor pesa los corazones. Pocas personas se valoran a sí mismas como seres perdidos,
1: transitando por un camino que no les llevará a un buen destino.
0: Aunque reconocer errores no es el fuerte del ser humano,
1: se trata de la única manera que nos conduce a la necesaria reflexión que, a su vez, nos permite rectificar nuestro rumbo.
0: Por eso, tú que en este momento me escuchas y has meditado seriamente acerca de la dirección equivocada que lleva tu vida,
1: habiendo perdido tiempo, fuerzas, ilusiones y quizá incluso hasta tus bienes materiales,
0: este mensaje es para ti.
1: Jesús dijo:
0: yo vine a buscar y a salvar lo que se había perdido. Mi amigo Gregory fue guiado erróneamente por un GPS,
1: en parte por no contar con la dirección completa de destino,
0: pero también
1: por desconocer el uso de esta tecnología.
0: No quieras seguir más intentando lograrlo por tus propios medios.
1: Toma hoy la mano extendida de Jesús y deja que Él guíe tu andar por esta vida
0: hacia un destino seguro que Él de sobra
1: conoce. Soy Carl.
0: Hasta siempre.
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0: Compartir con los otros lo que tienen, porque esos son los sacrificios que agradan a Dios. Obedecer estas instrucciones resulta fácil cuando estoy de buen humor y todo va bien. Sí, alabar a Dios y hacer el bien a otros es un gozo cuando el sol brilla. Pero cuando estoy deprimida me olvido de exaltar al Señor y no puedo pensar en las necesidades de los demás, ni tampoco me apetece realmente compartir nada. ¿Qué ocurriría si una persona deprimida siguiera estas tres instrucciones de la Biblia? Primera, alabar continuamente al Señor. Después, hacer buenas obras. Y en tercer lugar, compartir con otros. Estarás pensando, no es posible que una persona clínicamente deprimida realice estas cosas, y tal vez tengas razón. Pero cuando la mayoría de nosotros nos deprimimos, podríamos hacer algo al respecto si quisiéramos. Estamos deprimidos y no alabamos a Dios porque estamos descontentos con nuestras circunstancias. Estamos demasiado centrados en lo que nos ocurre. Sin embargo, cuando alabo al Señor, mi ánimo se aligera. Cuando hago algo amable, yo misma recibo bendición. Compartir me saca de mi egocentrismo. Estos tres ejercicios apartan las nubes de la depresión de nuestras vidas. Empieza a ofrecer un sacrificio de alabanza al Señor en este mismo momento, te apetezca o no. Los pasos 2 y 3, las buenas obras y el compartir, te van a resultar mucho más fáciles.
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seguiré. Hola, estamos en Radio Vida compartiendo una porción de la palabra de Dios que se encuentra en el libro de Juan, capítulo 10. En el verso 9 dice así Jesucristo: yo soy la puerta. El que por mí entrare será salvo, y entrará y saldrá y hallará pastos. Vivimos en un tiempo donde buscamos caminos, direcciones, nos gusta recorrer, conocer, y muchas veces eso es en el ámbito de conocer, de querer viajar. Pero también está esta necesidad del alma de buscar la verdad, de buscarle el sentido a la vida. Y es aquí donde entra la verdad poderosa de Jesucristo, que nos dice que Él es la puerta y que el que entra por esa puerta será salvo. Pero ¿la puerta hacia qué? ¿Hacia dónde? Él nos dice, Jesucristo, que Él es el camino y la verdad y la vida, y que nadie va al Padre si no es por Él. Jesucristo abrió ese camino, esas puertas para la salvación, para todos los que crean en el poderoso nombre de Dios y en Jesucristo como el único mediador para llegar a Dios. Conocemos infinidades de caminos y puertas, pero la más importante, la más vital, es esta puerta que físicamente no podemos ver, pero que está abierta para todo aquel que valientemente dice: quiero conocerte, Dios. Quiero que mi vida tenga un propósito. Quiero que me llenes de esa esperanza que no puedo encontrar en ningún otro camino. Con convicción y seguridad te digo: Jesucristo es el camino, es la verdad, es la vida. Y cuando te decides por Él, cuando te permites conocerle, vas a encontrar un camino que nunca querrás dejar. Un camino de esperanza, un camino de fe. Recibe a Jesucristo, búscale. Él es el camino, Él es la verdad, Él es la vida. Dios te bendiga.

para ofrecerte nuestros cuerpos en sacrificio vivo, santo y agradable a ti. Vamos, ofrece tu cuerpo por unos momentos. Quizás algunos dicen: no tengo mucho en este mundo, no tengo oro ni plata, pero tienes algo que es millones de veces más valioso que el oro y la plata, y que es tu cuerpo. Y solo tú puedes decidir a quién se lo ofreces. Si usas tus miembros para servir a la injusticia y al pecado, o presentas tu cuerpo como sacrificio vivo, santo y agradable. Y no digas: es que yo me siento un poco culpable, me siento un poco sucio por las cosas que he hecho. Una vez más,

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1: En estos momentos arranca Curioseando Ando. Estamos contigo desde el 95.1 de la FM, que es Radio Vida, y te damos la bienvenida una vez más a este punto de encuentro para la curiosidad, la duda, un lugar donde podemos preguntarnos sobre temas corrientes o menos corrientes, la mayor parte de las veces, pero no por ello menos interesante. Hoy empezamos con una declaración que ha dejado más de una persona a lo largo de los años con una sorpresa y también con incomprensión. ¿Cómo es posible que Jesús dijera algo así? Ay, ¿qué será aquello que dijo? Bueno, no os vamos a tener con el misterio. Anunciamos la pregunta del programa de hoy, que es ¿por qué Jesús le dijo a un discípulo anónimo que le pedía enterrar primero a su padre antes de seguirle que dejara que los muertos enterraran a sus muertos? Parece una falta de tacto y un poco cruel, ¿no? Si somos sinceros. Escuchar a Jesús que incitara a alguien a no enterrar a su padre, sino que lo enterraran otros. Y además llamarle a todos muertos. Pero como casi siempre, las apariencias no solo pueden engañar, sino que ocultan con frecuencia un sinnúmero de detalles que pueden hacernos comprender en realidad la situación en conjunto. ¿Será este el caso? Pues vamos a verlo. Vamos a leer el texto y a rascar. El texto se encuentra en el Evangelio de San Lucas, capítulo 9, 59 y 60, y dice exactamente así. Aquí habla Jesús. Y dijo a otro, sígueme. Él le dijo, Señor, déjame que primero vaya y entierre a mi padre. Jesús le dijo, deja que los muertos entierren a sus muertos, y tú ve y anuncia el reino de Dios. Bueno, la primera lectura nos hace pensar que el padre de este discípulo estaba fallecido, ¿verdad? Pero si nos fijamos un poco, veremos que no. ¿Sorprendente? ¿Cómo lo sabemos? Vamos a verlo. Suponemos que probablemente era anciano o no estuviera ya, pobre hombre, en buenas condiciones de salud, pero ciertamente aún vivía. ¿Cómo lo sabemos? Sencillo, porque nadie, y menos un judío de esa época, en el que después del fallecimiento había una serie de rituales y de costumbres y de cosas bastante elaboradas, de las cuales pues los hijos, obviamente, se sentían y eran bastante responsables de llevarlo a cabo bien. Entonces nadie, incluso hoy en día, deja a su padre muerto en casa y sin enterrar para ir a juntarse con una multitud que lo que van a hacer es escuchar a Jesús. Y justamente después de hablar con Jesús le dice, mira que voy a enterrar a mi padre. Y vuelve y regresa a su casa, ¿verdad? No tiene sentido. Nadie deja a su padre fallecido y sin enterrar y se va a otra cosa mariposa y un ratito después regresa queriendo enterrarle y diciendo, Señor, es que me tengo que ir a enterrar a mi padre. Esto no es como que has dejado en casa sin hacer, ¿qué te digo yo? Pues fregar los platos. Mira, ahora vengo que voy a fregar los platos. No, de ahí podemos saber, porque es un viaje, ya te digo, absurdo de ida y vuelta, sin nada por medio, hubiera sido una falta de respeto al padre y fallar a sus deberes y a sus costumbres. Los judíos enterraban, no sé hoy en día cómo es, en aquella época enterraban al fallecido con una serie de rituales y de cosas muy elaboradas y estaban al menos 10 días encerrados en casa sin salir de luto. Así que si su padre estaba vivo, y lo estaba, que lo hemos visto, ¿por qué dijo que tenía que enterrarlo primero? ¿Es que estaba engañando o qué pasaba ahí? Bueno, pues muchas veces por la respuesta que Jesús le da podemos adivinar la intención de este hombre, ¿no? Y más sabiendo que su padre no estaba fallecido. El Señor le había llamado, sígueme, y él no le dijo que no, pero le dio una excusa para posponerlo, como mínimo, durante un año. ¿Cómo sabemos esto? Bueno, pues muy bien, porque después de enterrar a un fallecido, lo enterraban en un cierto lugar, un año después sacaban los restos que quedaran, normalmente huesos, y lo enterraban en otro lugar que iba a ser el lugar definitivo donde iba a quedar el fallecido. Y normalmente era el primogénito de la familia el que llevaba la voz cantante en esto, ¿no? El que tomaba la mayor parte. Entonces, suponiendo que su padre falleciera ese mismo día, aún le esperaba un año para considerarse libre de todo el rito de enterramiento. Es decir, que eso deja que entierre a mi padre era una excusa para dilatar el ponerse en marcha, el arrancar, el sí, soy tu discípulo y a partir de ahora aquí estoy, Señor. Pues no, lo estaba dilatando. Y una excusa como cualquier otra. Su llamado, el que le hizo el Señor, era anunciar el reino de Dios. Pero, bueno, no me disgusta, pero ahora no es el momento, no lo veo yo bien. Deja que entierre primero a mi padre, que ya mínimo un año. Bueno, en nuestro tiempo y cultura muchos piensan que la religión es un embellecimiento poético de la ética. O sea, una ética, las normas de lo que está bien y lo que está mal, pero bonita, estética. Pero en los tiempos del Nuevo Testamento esto no era así. Otra filosofía de hacer las cosas. La religión era la vida. Ningún hombre se hacía de una religión o de otra. La vivía. Por eso, en el contexto de estos dos versículos, vemos que se trata del coste del discipulado. Porque antes de esta brevísima historia, este mini diálogo, hay una historia con otro discípulo y otra historia después. Y por el contexto estamos viendo que el Señor le dice a cada uno el coste que va a tener ser un discípulo. Ser un discípulo no requería ser una persona especial. Jesús no ponía requisito, pues tienes que ser rabino, o tienes que haber nacido en tal familia, o tener tanto dinero, o lo que sea. No, pero sí conllevaba unas consecuencias que la persona, antes de decidirse por Jesús, tiene que pensar seriamente. Y de hecho Jesús, en varios sitios, en los evangelios, dice: el que quiera ser mi discípulo, esto, esto y esto y esto. Está exponiendo antes: mira, yo te admito, pero tú tienes que saber que esto tiene un coste personal y va a ser esto, piénsatelo. Él desde luego era honesto y era claro, ¿verdad? Entonces este hombre, cuando se le hizo ese llamamiento, sígueme, el hombre ofreció su bien pensada excusa y Jesús le contesta con claridad, honestidad, directo al grano. Le da la respuesta a esa excusa. ¿Qué quieres enterrar a tu padre? Ya sabemos en qué cómo era la cosa en realidad. Pues el Señor le dice: deja que los muertos entierren a sus muertos. ¿Qué es cuestión de enterrar? Bueno, deja que los muertos entierren a sus muertos. La Biblia enseña que las personas tienen su espíritu muerto por causa del pecado. El espíritu, el cuerpo está vivo, estamos vivos. Y cuando Jesús les salva, entonces reciben vida. Una vida de la calidad de la vida de Dios, se llama vida eterna. Por eso las personas que iban a enterrar a los muertos físicos, los fallecidos, eran muertos espirituales. Por eso el Señor les dice que los muertos espirituales entierren a sus muertos físicos. ¿Qué es lo que quiso decir Jesús con esto? Pues sucede que con frecuencia, cuando esa excusa dilatoria se ha acabado, cuando te dicen, por ejemplo, vente mañana a tal cosa, oh, no puedo, por esto y aquello. Y cuando termina ese esto y aquello, pues, y sigue, tú crees que sigue el compromiso, otra cosa. No, es que ya, pero ahora me ha surgido otra cosa. No, pero que... Y normalmente cuando se acaba una excusa, pues habrá otra. O si es sincero algo, no puedo por esto, también te surgirá un problema más adelante. A veces es cuestión de prioridades. Si no es tu prioridad, si no es tan importante, siempre habrá algo importante que hacer. Entonces siempre quedará atrás. Este discípulo estaba dividido. Es lo que le pasaba. Él quería seguir a Jesús, pero al mismo tiempo no quería implicarse en ese modo de vida de Jesús, de no tener una casa fija, no tener un ingreso estable, estar solo mucha parte del tiempo, un trabajo muy demandante, tantas cosas, ¿no? Y poco agradecido. Entonces él estaba ahí en medio, ¿no? Estaba dividido. Y dice el apóstol Santiago, el libro que lleva su nombre, Santiago 1:8, dice: el hombre de doble ánimo es inconstante en todos sus caminos. El que no está decidido por algo, sino que sí, pero no, pero no estoy seguro, pero hoy sí, pero mañana no lo sé. Resulta que la práctica no es constante en las cosas que hace. Las empieza, pero no las termina. Con dos lealtades no se puede seguir a Jesús. Si no está todo tu corazón, toda tu intención, todo tu entusiasmo, toda tu decisión por Jesús, eso no va a durar toda la vida, que es lo que se pretende, ¿no? Porque como decíamos, en el Nuevo Testamento la gente no tenía una religión, vivía. Entonces, con dos lealtades, no se puede seguir a Jesús, porque la persona no será constante. Empezará a seguir a Jesús y cuando haya una otra causa que no sea tan positiva, lo dejará. Sin embargo, por definición, el discípulo del Señor es alguien que le sigue toda su vida. No alguien que se ha hecho cristiano, alguien que es. Tiene un compromiso con él de por vida. No para tener, como hemos dicho, una religión, sino para vivirla, para ser cristiano, no hacerse cristiano. Para ser la mejor copia posible del maestro. porque la palabra cristiano, en una traducción muy casera, vamos a decir, cristiano significa cristito, o sea, una pequeña imitación de Cristo. Y el que se hace discípulo se ha comprometido a ser la mejor versión posible, la mejor copia posible de su maestro a lo largo de toda su vida. Entonces el fundamento de este hombre no prometía mucho. Así que el Señor pone el dedo en la llaga directamente y le muestra que su mayor lealtad y la prioridad de su vida debía de ser Cristo. Por eso le decía que los muertos entierran a sus muertos. Tu padre no está muerto, pero tu prioridad es tu discipulado, soy yo. No quiere decir que descuides a tu familia, pero tú me estás poniendo una excusa y yo soy prioridad. Si no, no vas a poder ser discípulo, vas a empezar, pero no vas a poder terminar. Y esto es lo que pasaba con él. Jesús siempre fue honesto, nunca engañó ni sedujo con falsas esperanzas o falsas promesas. Ahí están los evangelios. Antes de seguir adelante, él mostraba el coste del discipulado claramente. Y una cosa muy curiosa y muy llamativa, a Jesús no le daba miedo desanimar a sus potenciales discípulos. Hoy en día quizá habría personas que dijeran, bueno, me voy a callar esta parte, ya se irá dando cuenta, porque si no se va a desanimar y se va a echar para atrás. No, Jesús no le preocupaba desanimar, él estaba más interesado en la calidad que en la cantidad. Él era honesto, quería que las personas supieran todo esto antes de decidirse por él. Qué interesante, ¿no? Nos habla mucho del carácter de Cristo. Con estas y otras duras afirmaciones se podría pensar que todos le darían la espalda, ¿verdad? Si alguien dice, mira, si me sigue, ya verás, esto y aquello, pues uno piensa, pues la gente va a decir que no. Pero sin embargo no fue así. No fue así, le seguían multitudes y aunque la cruz se quedó relativamente solo, quedaron muy poquitos ahí al pie de la cruz, el apóstol Juan, su madre, algunas mujeres valientes, pero después de la resurrección también volvió a tener muchísimos seguidores hasta el día de hoy. Puede parecer extraño, pero eso es así. Si la causa lo merece, las personas somos capaces de asumir sacrificios. Como un ejemplo, pues mira, un ejemplo histórico, ¿no? Vamos a situarnos en Roma, 1849. Hay un general llamado Garibaldi que, bueno, iban a entrar en guerra por la unificación de Italia y ciertas cosas. Entonces él le da este discurso a sus seguidores, que eran soldados. Leemos, eran sus palabras. Soldados, sus esfuerzos contra obstáculos abrumadores han sido infructuosos. No tengo nada que ofrecerles sino hambre, sed, penalidades y muerte. Que todos los que aman su país me sigan. Resultado, cientos de jóvenes italianos le siguieron porque tenían una causa que les merecía la pena. Entonces, en el caso de Jesús, cuando llegas a conocerle y tener una relación personal con él, merece la pena. Por eso Jesús tenía seguidores, a pesar de que él no ponía paños calientes, ¿no? Como decimos, no pintaba todo de color rosa, ¿no? Y es muy curioso, cuando Jesús vio por primera vez a Pedro y su hermano Andrés, dos de los que fueron después apóstoles, estaban echando las redes en el mar y les dice, leo, venid en pos de mí y os haré pescadores de hombres. Ellos entonces, dejando al instante las redes, le siguieron. Qué curioso, fue justamente al instante, seguidme, suelta la red y le sigue. Qué poderío tan grande la persona de Jesús. Instantáneamente le siguieron y ya de por vida, a todo coste. No fueron los únicos. Dice, sigo leyendo, pasando de allí vi a otros dos hermanos, Jacobo, hijo de Zebedeo, y Juan, su hermano, en la barca con Zebedeo, su padre, que remendaban sus redes, y los llamó. Y ellos, y de nuevo encontramos lo mismo, dejando al instante la barca y a su padre, le siguieron. Y bueno, estos dos hermanos siguieron a Jesús al instante, lo dejaron todo, incluso a su padre, que no estaba muerto, sino vivo. O sea que quizá hubiera requerido ayuda. Bueno, ellos buscaron más adelante ayuda para su padre porque el negocio familiar siguió, pero no como este hombre que decía, bueno, cuando muera mi padre, ya después que lo entierre y tal. Ya, ellos no, lo dejaron todo. Hemos encontrado el gran tesoro y aquí lo dejamos todo. No vamos a dejar a nadie abandonado en nuestras responsabilidades como hijos, pero esto es una oportunidad única y la vamos a aprovechar. Y así fue. Mateo, también apóstol, misma cosa. En el Evangelio de Mateo 9:9 encontramos, dice, pasando Jesús de allí, vio a un hombre llamado Mateo que estaba sentado al banco de los tributos públicos y le dijo, sígueme. Y se levantó y le siguió. Mateo estaba sentado haciendo su trabajo y sus cosas. Cuando Jesús le llama, no se lo piensa y tal cual en ese mismo instante se levanta del banco e inmediatamente empieza a seguir a Jesús. Es curiosísimo, al contrario que este hombre. que estaba poniendo una excusa. Le gustaban las cosas de Jesús, pero no le daba el valor que tenían. Así que no era prioridad. Ya cuando me venga bien en la vida, cuando haga esto, cuando termine aquello, ya veremos. Bueno, es una actitud que la seguimos viendo hoy en día, ¿verdad? Es una trampa. Dejar lo de seguir a Jesús, dejarlo para luego, o para cuando tal, aquello, ¿no? Dice la Biblia también en Hebreos, dice, si oyereis hoy su voz, si hoy sientes que Dios te habla, te ha tocado, te sientes atraído por el Señor, dice, no endurezcáis vuestros corazones. No lo dejes para después, no pongas excusa. ¿Por qué? Porque mañana puede ser demasiado tarde. O el corazón puede haberse endurecido en ese intervalo de tiempo, de modo que ya haya perdido la sensibilidad y el deseo por las cosas de arriba. En ese tiempo de espera pueden haber sucedido muchas cosas. El hombre este de que hablamos necesitaba esta sacudida y empezar a ponerse en marcha. Por eso Jesús le dijo, deja que los muertos entierren a sus muertos, tú ven y anuncia el reino de Dios. Sobre este texto, que en principio choca tanto, hay que decir que no deberíamos nunca dudar de la ternura de Cristo. Él nunca pretendió que nadie descuidara a su familia, solo estableció la prioridad correcta. Y él lo demostró con su propio ejemplo. Cuando él estaba en la cruz, su madre estaba al pie de la cruz sufriendo muchísimo. Sin embargo, él que sí podía, los demás no, pero él sí podía. Él no dejó la cruz, no se desclavó para no ver sufrir a su madre. Se quedó allí. Amaba mucho a su madre, pero la voluntad del Padre era la prioridad. La salvación del mundo era la prioridad. Entonces, cuando hay las cosas que son prioridades, hay que tenerlas bien claras y darle ese lugar prioritario. Con todo, Jesús, aún en la cruz, aún agonizante, no la olvidó ni la dejó a la aventura. En la misma cruz se la encomendó a su discípulo Juan. Ni siquiera a ninguna otra persona, sino al que más confianza él tenía, porque el apóstol Juan siempre en los años, 3 años hasta que Jesús murió y resucitó, fue el más unido a Jesús y el que estaba más cerca y el que lo amaba entrañablemente. Entonces él buscó no a cualquiera, sino al mejor hombre que él tenía, el de mayor confianza, y a ese encomendó su madre. Es decir, que para cumplir prioridades no tenemos que descuidar a nadie, a nadie. Bueno, pues hemos visto ya el texto en su contexto, ¿verdad? Todos los datos que nos faltaban para poder juzgar el asunto. Y hemos visto que las cosas pues ya tienen otra perspectiva, ¿verdad? Y no significa que tengamos que abandonar o descuidar a nuestra familia, y menos a los padres. Porque dice los 10 mandamientos, solo son 10, no hay más. Y uno de ellos tiene en cuenta a los padres. Dice, honra a

siempre. Tenemos una pregunta absurda, aunque esta más bien suena adivinanza, pero bueno, merece la pena pensar en cosas un poquito más triviales. A ver, la pregunta sería, ¿cuál es el último animal, el último, que subió al arca de Noé? Venga, 3 segundos para pensarlo. Bueno, yo creo que muchos lo han adivinado porque esta vez no es difícil. El último animal que subió al arca de Noé es el delfín. ¿Delfín? Bueno, un poquito malo, ¿verdad? Pero en fin, también estamos para todo tipo de cosas. No todo va a ser tan trascendental, ¿verdad? Bueno, pues curioseando andero, enhorabuena a los que lo hayáis adivinado y nos citamos para vernos la próxima semana. Y

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1: He sido crucificado con Cristo, y ya no vivo yo, sino que Cristo vive en mí. Lo que ahora vivo en el cuerpo, lo vivo por la fe en el Hijo de Dios, quien me amó y dio su vida por mí. Gálatas 2:20. Cuando Dios interviene. Los tres jóvenes, Matt, Steve y Cole, eran los mejores amigos. En un viaje a Las Vegas sufrieron un grave accidente de auto. Matt y Cole sobrevivieron, pero Steve no. La tragedia hizo que Matt y Cole se unieran mucho más. Ambos disfrutaban con sus motos todoterreno y planearon viajar por los alrededores de una vieja ciudad minera en el desierto. Scott, un tercer amigo, se unió a ellos. Solo les faltaba la vuelta final. Matt fue el primero en subir la colina con su moto y desapareció de la vista. Cuando Cole llegó a la cima, no vio nada sino un inmenso agujero en la tierra. Frenéticos, Scott y él empezaron a buscar a Matt cuando el horror de la realidad se apoderó de ellos. Matt había caído unos 240 metros en el interior de un pozo minero abandonado y no sobrevivió. Cole explicaba: la opción era lamentarme, echarle la culpa a Dios y tal vez empezar a beber. O podía hacer algo con mi vida. A los 21 años, Cole tomó la decisión de honrar a Steve y Matt, viviendo una vida centrada en Dios. Empezó a compartir su testimonio en iglesias y escuelas. Prometí que, independientemente de lo incómodo que pueda resultar, si el Señor me llama a hacer algo, jamás dejaré de hacerlo. Cole cita a Pablo: he sido crucificado con Cristo. Ya no vivo yo, sino que Cristo vive en mí. Cuando Dios interviene claramente en la vida de una persona, es con un propósito. ¿Te ha estado hablando a través de las circunstancias de tu vida? Escucha lo que te está diciendo.
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0: Ricardo Melgarejo, miembro de la Sociedad de los Cóndores en Chile, narró con detalle durante una comida en la sede de la sociedad la ocurrencia más brillante que un ser humano llevó a cabo para, de alguna manera, reírse del capitalismo. Según su relato, una noche de septiembre del año 1954, un hombre llamado Genaro Gajardo Vera entró en el Club Talca, en la ciudad chilena del mismo nombre, con la intención de hacerse socio. Durante la cena, los responsables le hicieron saber que por su condición de abogado podía perfectamente ser aceptado como socio. Sin embargo, mientras careciera de patrimonio personal, un requisito imprescindible, su solicitud de membresía no se podía concretar. Al salir de ahí fue dando un paseo hasta la plaza de la ciudad, molesto porque se le diese tanta importancia a las cosas materiales. Mientras volvía a su casa, se detuvo a contemplar la luna que ese día brillaba en todo su esplendor.
1: ¡Qué curioso!,
0: se dijo a sí mismo.
1: El satélite pertenece a la Tierra, tiene dimensiones y sin embargo nadie aún lo ha inscrito como su propiedad.
0: Al día siguiente, Genaro, decidido, llevó al conservador de bienes raíces y notario de su ciudad, Talca, unos documentos con la pretensión de registrar a su nombre la luna, aportando datos con las medidas del satélite. El profesional revisó los formularios y la argumentación y le dijo:
1: tienes toda la razón del mundo. La luna pertenece a la Tierra y tiene deslindes. No creo que nadie la haya inscrito, pero de aquí en adelante te van a tildar de loco, lo sabes.
0: No importa, respondió sonriente Genaro. Hizo 3 publicaciones de aviso en el diario oficial
1: y como nadie contestó oponiéndose,
0: volvió a la notaría de Talca para registrar una mítica escritura.
1: Era el día 25 de septiembre de 1954.
0: Con el respectivo documento acreditativo en la mano,
1: Gajardo se fue al Club Talca en busca de venganza espacial. Mire, ya sé que se interesan tanto por los bienes materiales y aquí les traigo la certificación legal de ser el propietario de la luna con la inscripción autorizada por el notario y el conservador de bienes raíces.
0: No sin poco asombro,
1: accedieron a aceptarlo como nuevo miembro del club.
0: Se empezó a correr la voz sobre este asunto hasta el punto de que la prensa chilena de la época se hizo eco de ello.
1: Un buen día,
0: Hacienda, que es igual en todas partes, envió a 2 inspectores del Servicio de Impuestos Internos de Chile para cobrarle a Gajardo Vera las contribuciones correspondientes a su propiedad.
1: Usted es dueño de la luna,
0: le dijeron,
1: pero no la ha declarado al fisco, por lo que se ha convertido en un evasor de impuestos. Muy bien, no nos vamos a complicar la vida,
0: contestó Gajardo.
1: Vayan ustedes a hacer la correspondiente tasación de la luna y una vez la tengan, hablamos.
0: Ante este razonamiento,
1: los inspectores no supieron qué responder y nunca más tuvo noticias de ellos.
0: Los años pasaron y nuestro protagonista pasó de ser persona a personaje,
1: siendo invitado a programas de radio y televisión para contar su historia.
0: Y entonces, a mediados del año 1969,
1: ocurrió algo demasiado perfecto para ser verdad.
0: No hay constancia documental de lo que viene a continuación,
1: aparte de la leyenda, el relato de los cóndores y el propio testimonio de don Genaro.
0: Cierto día del mencionado año, el agregado cultural de la Embajada de Estados Unidos en Santiago de Chile entregó a Gajardo Vera un mensaje del entonces presidente de Estados Unidos, Richard Nixon, en el cual se leía:
1: solicito en nombre del pueblo de los Estados Unidos autorización para el descenso de los astronautas Aldrin, Collins y Armstrong en el satélite lunar que le pertenece.
0: El dueño de la luna valoró el gesto democrático de Nixon y contestó:
1: en nombre de Jefferson, de Washington y del gran poeta Whitman, autorizo el descenso de Aldrin, Collins y Armstrong en el satélite lunar de mi propiedad. Y lo que más me interesa no es solo un feliz descenso de los astronautas, esos valientes, sino también un feliz regreso a su patria. Gracias, señor presidente.
0: El Apolo 11 tenía permiso para lunizar. Pasaron los años y una noche de 1998, a los 79 años de edad, don Genaro Gajardo Vera falleció. Poco antes de su partida,
1: lunáticamente lúcido,
0: este perspicaz abogado chileno había redactado un testamento digno de su genialidad.
1: Dejo a mi pueblo la luna, llena de amor por sus penas.
0: Curiosa historia la de don Genaro. El caso es que Dennis Hope, un estadounidense, siguió los pasos de Genaro y en 1980 hizo lo propio registrando la luna a su nombre. Pero en este caso sus propósitos eran bien diferentes a los del chileno.
1: Vender parcelas en nuestro satélite a quienes así lo desearan.
0: Se calcula que hasta la fecha
1: ha obtenido un beneficio de unos 9 millones de dólares desarrollando este peculiar negocio.
0: Estos relatos escenifican, cada uno a su manera,
1: el absurdo valor que en nuestras sociedades se le otorga a las propiedades.
0: Genaro debía poseer alguna a fin de ser admitido como miembro de un selecto club. Y Dennis, por su parte,
1: vende porciones de la luna a gente que, con toda seguridad, jamás podrá siquiera ver sus posesiones de cerca.
0: Jesús dijo, en la casa de mi padre muchas moradas hay. Si así no fuera, yo os lo hubiera dicho. Voy, pues, a preparar lugar para vosotros. Las propiedades no son solo un reflejo del estatus social, sino que, además, son un garante de seguridad para quien las posee.
1: Si las finanzas personales se tuercen, siempre se puede echar mano de ellas para salir adelante.
0: Pero, en realidad, no hay nada de por sí seguro en lo material.
1: Un terremoto, terremoto, una erupción volcánica, fluctuaciones financieras nacionales o mundiales
0: y un sinfín de imprevistos de diversas índoles
1: puede privarnos de nuestra garantía de seguridad. Sin embargo,
0: el lugar del que Jesús habla no está sometido a eventualidades de ninguna clase porque se afianza sobre una promesa del propio Dios
1: certificada por medio de las obras de Jesucristo. Entrégale hoy tu vida y recibe la esperanza de un futuro cierto y seguro.
0: Soy Carl, hasta siempre.

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1: El escritor Mark Twain ofreció muchas observaciones sabias sobre la vida, y una de ellas dice: haz cada día algo que no quieres hacer. Esta es la regla de oro para adquirir el hábito de cumplir el deber sin dolor. Es un consejo acertado. Mientras más practicamos aquello que postergamos, más rápido descubrimos los beneficios y lo gratificante que resulta hacerlo de manera constante. Lo mismo ocurre con las disciplinas espirituales. La oración diaria, el estudio de la Biblia, la adoración y la comunión con otros creyentes. Al principio pueden parecer una carga o un fastidio, pero con el tiempo se vuelven fuente de alegría, paz y satisfacción profunda. Y nos preguntamos por qué no comenzamos antes. Le habla David Jeremiah, animándole a que tome el camino a una vida nueva. Descubra las mejores prácticas de Dios en su minuto en la Biblia.

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1: Maestro, queremos que hagas por nosotros lo que te pidamos, dijeron Santiago y Juan, dos de los discípulos de Jesús. Y yo también. Siempre quiero que Jesús haga lo que le pido. El pedido de ellos era algo presuntuoso. Querían sentarse a la derecha y a la izquierda de Jesús en el cielo. Pero el Señor no les habló con dureza. Puedo imaginar a Jesús negando suavemente con la cabeza y respondiendo con dulzura, «No saben lo que están pidiendo». Dios responde a nuestras oraciones de alguna de estas tres maneras. Sí, no, espera un tiempo. Evidentemente nos alegramos cuando Dios dice sí a nuestros pedidos, pero no también es una respuesta a la oración. Y le agradezco a Dios que, como buen padre que es, me ama lo suficiente como para decir a veces no. Como un niño que pide golosinas con insistencia, a veces pido cosas que no me alimentarían bien espiritualmente. Pero si pido algo que no es para mi bien, puedo estar segura de que Dios dirá no. La noche en que traicionaron y arrestaron a Jesús en el jardín de Getsemaní, él oró tres veces. Padre mío, si es posible, pase de mí esta copa. La respuesta de Dios Padre a su Hijo fue no. Y porque el Padre dijo no, es que tú y yo somos salvos de nuestros pecados y pasaremos la eternidad con él. Pablo dice, pues, ¿qué hemos de pedir como conviene? No lo sabemos, pero el Espíritu mismo intercede por nosotros con gemidos indecibles. Mas el que escudriña los corazones sabe cuál es la intención del Espíritu, porque conforme a la voluntad de Dios intercede por los santos. Dios nos guía a pesar de nuestra falta de sabiduría. Cuando estés orando por algo especial, no te desalientes. Quizá Dios diga sí, o puede decirte espera un tiempo. Pero si llega a decir no, recuerda que nuestro Padre Celestial sabe más que nosotros.
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Hola, estás en Radio Vida y en esta ocasión queremos compartir contigo una porción de Isaías 57, que dice así: porque así dijo el alto y sublime, el que habita la eternidad y cuyo nombre es el Santo. Yo habito en la altura y la santidad, y con el quebrantado y humilde de espíritu, para hacer vivir el espíritu de los humildes y para vivificar el corazón de los quebrantados. Qué bonito es saber que creemos en un Dios que es sublime en santidad, que es perfecto en amor, que es puro, y con todas esas cualidades, esos atributos que Dios tiene, nos mira con amor, con compasión, y dice que quiere habitar junto a nosotros, que quiere compartir su presencia en nuestras vidas, en nuestros corazones. Esta mañana, al ver el amanecer, veía ese sol tan grande con esos colores tan preciosos y no podía dejar de decir: Dios, qué grande eres, tú creaste todo esto. Y me impulsaba el corazón a darle la gloria, porque con esa grandeza que Él tiene, con esa perfección y santidad, quiere llegar a mí, quiere llegar a ti, quiere llegar a toda la humanidad. Dice que Él habita con los humildes de espíritu, con los corazones quebrantados, para darles vida. Si no conoces esta presencia que da vida, búscale. Te desafío a que converses con Dios y quieras conocerle. Y si le conoces, nunca te alejes de Él. Búscale cada día con un corazón quebrantado, con un corazón humilde, porque estamos frente al Creador, frente al Santo, frente al Todopoderoso, que puede renovar nuestras vidas a cada instante, no importa cuál sea la condición, el momento en el que estemos pasando. Dios es poderoso para levantarnos en medio de toda circunstancia y darnos una buena y nueva vida. Dios te bendiga.

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Muy buena, querido amigo y amiga que nos estáis escuchando aquí en Radio Vida en el 95.1. Estamos en el programa Escribas y Poetas y queremos recordarles que estamos pues en la serie del libro Mi Poeta, un libro que escribí hace algunos años dedicado a aquel que inspira cada uno de mis poemas. Hablo del Señor. Así que hemos estado en el programa anterior pues leyendo unos cuantos pasajes, unos cuantos capítulos de y poemas, relatos de este libro. Y vamos a continuar y vamos a hacerlo pues con esta prosa poética titulada Enemigos. Cuando alguien decide tomar la posición de enemigo frente a ti, déjalo ir. No dejes que tu corazón se ensucie como el suyo. No permitas más cargas en tu mochila de viaje. Suelta el peso del daño recibido. Evita cargar con la culpa y el rencor por lo que te dijeron o hicieron, pretendiendo iniciar una guerra contra ti que pueda saquear los atrios de tu alma y los espacios donde atesoras la paz. Pon tu mirada allá arriba, teniendo los pies acá en el suelo. Comprende que no te atacaron a ti. Atacaron al Dios que se refleja y transmite tus emociones. Tomemos nuestra recompensa. Abracemos aquello que no se ve en la oscuridad de la noche. Pues detrás de cada noche hay un amanecer que Dios nos regala. Amigo, sigue remando. El siguiente escrito se titula Pobre Rico. Quiero hablaros de los pobres, de aquellos que se visten con los harapos de marca del qué dirán, de esos a los que la apariencia ya absorbió en el triste y cobarde burladero de la pantomima a la que llaman estatus o vida, de aquellos mindundis, entre comillas, que mendigan amistades, amores y cariños, de esos que a veces con una sucia moneda compran ahí abajo en el bazar chino una barata imitación del amor con el logotipo que ni pagando es real. Hay personas tan pobres que claman ser alguien por alguien y por eso pagan por una caricia, un contacto o atención. Posteriormente acaban en el barco fantasma del egoísmo, el cual tarde o temprano se hunde por su propio peso y por el agua que entró entre las grietas de su alma. ¡Ay de aquellos que se pudrieron y no comprendieron que hay personas que son tan pobres que solo tienen dinero! Ni alma, ni corazón, solo dinero. Viven atrapadas en una pompa de jabón, sin un te quiero, ni un amigo sincero. Esos son los pobres a los que les dedico estos versos, a esos pobres ricos que no ven nunca limpio el cielo, esos que todo lo que tocan lo corrompen y marchitan con sus gestos arrogantes, humillantes, denigrantes entes, tras sus palabrerías elocuentes. Hay personas que son tan pobres que solo tienen dinero, ni cerebro, ni vergüenza, ni razón, solo dinero. Pobre del rico que pretende entrar en el reino de los cielos, pobre de aquel sin amor, pobre de Zaqueo, que su corazón saqueó. Hay personas tan pobres que solo tienen dinero. En cambio otras tienen a Dios. Dedicado al guardián de mis tesoros, a Dios, por darme esa riqueza y esa misma riqueza que te ha entregado a ti, tan solo tienes que cogerla. Así que, ya sabes, querido oyente, acéptalo en tu corazón si aún no lo has hecho. Y vamos a continuar haciendo una lectura de un escrito titulado Ojos enamorados. Amo ver a la gente enamorada. Amo ver el brillo de los ojos con el que se reflejan unos a otros. Adoro verlos por las calles, a través de las redes sociales y en cualquier otro lugar logrando crecer en la vida. Es algo que no sé por qué, pero me reconforta. El amor es el mayor don de Dios dado al ser humano. Con él sanamos y hacemos milagros.
como ayudar a otros, crecer nosotros mismos, alcanzar perdón y logramos hacer de lo que no es que así sea. Con el amor los problemas se convierten en desafíos, en entretenimientos de la vida, obstáculos hacia la meta, etcétera, etcétera. Con el amor el lamento se convierte en un danzar, el cual vale la pena aprender sus pasos mientras dure la música. Con el amor las aguas se abren y aprendemos a ver con una auténtica visión el camino que Dios nos traza. Con un amor, una mirada hacia ti puede hacerte cosquillitas en las entrañas, dándote plenitud por el simple hecho de estar frente a ella en el lugar y la hora adecuada. Es tan placentero mirar los destellos de los ojos que aman. Adoro ver el milagro y el encantamiento de unos ojos virtuosos, plenamente enamorados, porque en ellos hay vida. El escrito que viene a continuación se titula Neverland, haciendo referencia al país de nunca jamás, a esa estupenda novela, ese gran cuento de Peter Pan. Buenas noches, amado mío. Despierta, amigo, despierta, pues ya es de noche y las estrellas cubren la tierra. Vengo abriendo el ventanal de tu habitación a la hora en que tú siempre te despiertas con un susurro mío cuando te digo te amo. Adoro ver cómo suspiras y tragas saliva a la vez que te tapas por el húmedo frío que cala en los cristales de tu ventana. ¿Qué soñabas? Vamos a hacer realidad ese sueño, amado mío. Deja que la noche sea testigo de nuestra aventura estelar. El corazón tratará de domar y controlará esa crónica aventurera que quiere escribirse en el guión de la vida. Hoy te doy la oportunidad de tomar mi mano y saltar por los tejados de puntillas, pasando entre el humo y el hollín de las chimeneas. Salta más alto, y las puntas de tus dedos rozarán los puntiagudos bordes de las estrellas. Salta aún más alto, y podrás dar una palmada en el elástico cielo negro, incluso robar la luna terciopelada con tus propias manos. Amado mío, ¿por qué a veces te afanas y corres a dejar pasar tus sueños? ¿Acaso se puede ir al país de nunca jamás sin ser un niño en el corazón? Amado mío, te llevaré conmigo, pero debes confiar y cogerte de mi mano antes de saltar por el ventanal. Los sueños no deben durar lo que dura el cansancio. Eso se llama descanso. El sueño es para volar y alcanzarlo. Amado mío, ven conmigo a nunca jamás. Sé primero ese niño y te prometo que, saltando de puntilla, podrás volar. Atravesaremos mares llenos de piratas aburridos que desearán vernos caídos y destruirnos. Tranquilo, toma mi mano y confía. El cocodrilo del tiempo los devorará. Alcancemos niños perdidos. Ellos buscan un destino, una dirección, un camino. Ellos viven con el corazón vacío. Apadrinemos a los afligidos, a los que podamos llenar y ayudar. Tan solo, amado, toma mi mano y confía en que siempre y solo conmigo es nunca jamás. Pues continuamos con la lectura de este libro titulado Mi Poeta, el cual podéis adquirir a través de Amazon. Y este escrito con el que finalizamos se titula Herederos. ¿Qué crees? ¿Que la vida solo es tiempo perdido? Caminamos por rosas, claveles y espinos. ¿Qué quieres? ¿Perseguir la estrella del destino? Nuestro bagaje son ataques de gigantes, recuerdos y olvido. ¿Qué tienes? ¿Adornos de pieles y abrigo? Yo tengo de todo, un dios que me arropa y camina conmigo. ¿Qué esperas de la vida y su sino?
Adéntrate en las aguas que Dios te abre el camino. ¿Qué tienes? ¿Una vara, un iPhone o un sueño cautivo? Encomienda tu causa como levita judío. ¿Qué hacemos pues con la balanza y el trigo? Dejar que Dios haga ligeras la carga cuando nos arrepentimos. ¿Qué decimos, pensamos, incluso advertimos? Que Dios está cerca como un buen amigo. A veces juzgamos, tachamos y nos destruimos, a pesar que estamos solos como un triste mendigo. Tenemos la esencia del cielo, la tierra, los montes, las aguas y los ríos, pues somos las flores del valle verde, su herencia, sus hijos. En busca de manantiales y muérdago fino, heredero soy del águila, mi herencia cuando me inclino.

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2: Me hizo bien haber sido afligido, porque así llegué a conocer tus decretos. Salmo 119:71. Captar mi atención. Su nombre era Carol y tenía 80 y tantos años. Lo que más me impresionó de ella era la dulce atención que dedicaba a Dios. Cada mañana, durante su tiempo en silencio con el Señor, tras leer algo de las Escrituras, le escribía una carta. En estas misivas le daba gracias por su bondad para con ella y le pedía por sus necesidades. También le contaba las circunstancias que no le gustaban. Cada carta era la oración de Carol al Señor, y esta práctica la preparaba para enfrentarse a un nuevo día. Carol fue voluntaria en nuestro ministerio durante casi 20 años. Siempre que ella atravesaba por circunstancias difíciles, le escuché decir cosas como: "El Señor es tan bueno que, si es necesario, me despierta a las 2 de la mañana para hablar conmigo. Me ama demasiado para dejar que haga las cosas a mi manera, así que, si sé lo que me conviene, le escucharé y aprenderé lo que quiera enseñarme, para que no tenga que seguir intentando conseguir mi atención". Sí, Dios tiene interesantes formas de llamar nuestra atención. A veces nos habla suavemente al corazón. Otras nos detiene cortándonos el camino con un obstáculo tan grande que no tenemos otra elección que acudir a Él. De un modo u otro, su motivación es el amor. Lo que nos parece una terrible prueba, muchas veces es Dios enseñándonos una gran verdad y protegiéndonos del mal. El escritor del Salmo 119 afirmó: "Bueno es para mí ser afligido, porque así aprendo tus estatutos". Gracias, querida Carol, por ser un ejemplo vivo de esta verdad.
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Hay una canción que vamos a escuchar a continuación y se llama Danzando. Y tiene muchas verdades bíblicas incluidas en cada una de sus estrofas, en cada una de sus frases. Y en la Biblia, en el libro de Isaías 43, en el verso 2, dice: cuando pases por las aguas, yo estaré contigo. Y si por los ríos, no te anegarán. Cuando pases por el fuego, no te quemarás, ni la llama arderá en ti, porque yo, Jehová, soy Dios tuyo, el Santo, soy tu Salvador. ¡Qué increíbles son las promesas del Señor! Y no son solamente para leerlas, no son cosas históricas, no son promesas que son para el pueblo de aquel tiempo. Eso es lo maravilloso y lo poderoso de la palabra de Dios, que tiene una trascendencia. Fue en un momento, en una situación, y está registrado en la Biblia, pero trasciende a hoy, a todos los que estamos escuchando. Y esta canción habla precisamente de esto: aunque pases por el fuego, no te quemarás. Y si por las aguas, no te pasará nada, porque está el Todopoderoso contigo. Y Dios nos ha ofrecido, por su palabra, el conocimiento de que Él tiene todo poder, toda autoridad, y la voluntad y el amor para cuidar de cada uno de nosotros. Todo aquel que le invoca y le pide ayuda no vuelve vacío. Así que escucha esta canción, edifícate en ella y habla con Dios para que sea quien te sostenga, quien te dirija, quien te ayude en todo momento de tu vida. Danza.

0: Décadas atrás, al hablar de subastas, se tendía instintivamente a asociarlas con objetos de arte, joyas y antigüedades, asequibles únicamente a un limitado grupo de personas o sociedades. Hoy en día, no obstante, gracias a Internet y a sitios web como la pionera eBay, las subastas se han vuelto un fenómeno común al que, en mayor o menor medida, cualquier persona puede acceder. Eso sí, teniendo en consideración la necesidad de contar con cierta solvencia económica que permite hacer la puja más elevada a fin de lograr adquirir el deseado objeto. Ahora bien, con la llegada de Internet no solo han cambiado las formas, sino igualmente ha aumentado el espectro de objetos subastados. Entre la amplia gama de subastas que tienen lugar están aquellas relacionadas con pertenencias de personas famosas. Un sombrero de Michael Jackson, por ejemplo, usado en el videoclip de Smooth Criminal, lo adquirió un comprador belga por más de $10,000. Así también por un vestido de Lady Gaga, utilizado por la cantante en un evento especial celebrado en Acción de Gracias en 2011, se llegó a ofrecer hasta $7,000. El álbum de cromos más caro del mundo, del Mundial de Fútbol de México 1970, se cifró en una cantidad superior a los $12,000. Un vehículo Mercedes-Benz 450 SLE 6,9 blindado, perteneciente a la familia real española durante los años 70, lo adquirió un ciudadano español que invirtió más de $40,000 en su compra. Pero además, la gente puja por objetos tan insólitos como puede ser el cabello de un personaje famoso o histórico. Por un mechón de pelo de George Harrison, en su día guitarrista de los Beatles, alguien estuvo dispuesto a pagar hasta $3,000. Pero no es el único caso. Por tan solo uno de los cabellos del emperador Napoleón Bonaparte, un comprador belga desembolsó la nada insignificante cantidad de $2,400. Pero la cifra récord en cuanto a cabellos se refiere se lo lleva el conocido como el rey del rock, Elvis Presley, por cuyo mechón de cabello alguien pagó la increíble cantidad de $75,000. El agente a cargo de la subasta, al hablar de esta típica pieza, comentó:
1: la colección de pelo fue guardada de cortes de cabello hechos a Elvis Presley por su barbero personal, y representa la más grande y mejor documentada colección de pelo de Elvis en el mundo.
0: Pero aparte de los objetos relacionados con personajes famosos o históricos, hay también algunos realmente inusuales.
1: Un meteorito lunar estrellado contra la Tierra fue adquirido por un coleccionista holandés, quien pagó más de $5,000 por él.
0: Otro de estos objetos fue una pieza de Lego bañada en oro, la cual viajó hasta el Reino Unido
1: después de que un comprador desembolsara $20,000 para adquirirlo.
0: Pero sin duda alguna, el premio al objeto más extraño jamás subastado habría que dárselo a Diana Dicer,
1: residente en la ciudad estadounidense de Hollywood, Florida,
0: quien sería agraciada con la nada desdeñable cantidad de $28,000 al subastar precisamente en eBay,
1: atención, un emparedado o sándwich de queso derretido mordido.
0: Según relata Diana, 10 años antes ella había preparado dicho alimento con pan de molde blanco y queso amarillo,
1: cocinándolo sin aceite ni mantequilla. Después de darle un mordisco,
0: cuenta,
1: noté que en una de las caras de mi emparedado había una imagen la cual me miraba fijamente. Mi primera reacción fue de temor, pero enseguida descubrí lo especial que era. Lo puse en una caja de plástico entre algodones y en todos estos años nunca ha mostrado signos de echarse a perder.
0: El caso es que, según Diana, la imagen grabada en su ya famosa rebanada de pan con queso es para ella ni más ni menos que
1: la imagen de la Virgen María.
0: En fin, queda claro que hay gente en nuestra amada tierra dispuesta a gastarse su dinero adquiriendo objetos sin ninguna utilidad real y cuyo valor está por entero supeditado a los gustos, creencias e inclinaciones del comprador o a las demandas del mercado de compra y venta.
1: Quien puede, está dispuesto y dispuesta a pagar lo que sea necesario por tener aquello que desea.
0: Sentados sobre un terreno agreste, un pequeño grupo de soldados echaba suertes. Una prenda de vestir de gran valor había caído en sus manos, y puesto que no tenía costuras para repartírsela, debía acabar en manos de uno de ellos.
1: La prenda en cuestión pertenecía a uno de los tres sujetos que estaban siendo ajusticiados en ese momento, conforme a la costumbre romana de aquella época.
0: Sin embargo, no era la improvisada subasta ni tampoco el valor material del objeto que tenían entre sus manos la razón de estar ahí.
1: Porque en ese lugar, ese día, quien había llevado esa prenda
0: colgaba de una de las tres cruces que habían sido levantadas padeciendo la muerte de un criminal voluntariamente,
1: no por sus propios crímenes, sino por los pecados que nosotros cometimos.
0: Ese día, un precio fue pagado por la vida de toda la humanidad.
1: El inocente Hijo de Dios se intercambió por cada uno de nosotros
0: para que hoy podamos recibir el perdón de Dios y la vida abundante que solo Él puede dar.
1: Creo hoy en Jesucristo.
0: Soy Carl, hasta siempre.

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1: Jesús le dijo, ¿qué a ti? Sígueme tú. Juan 21, 22. ¿Qué a ti? Sígueme tú. Me encanta la conversación entre Simón Pedro y Jesús a orillas del mar de Galilea después de que Jesús resucitó de los muertos. Ellos tenían un asunto pendiente. ¿Recuerdas lo que ocurrió? Pedro lo había negado 3 veces antes de que lo crucificaran. Pero ahora Jesús se vuelve hacia su discípulo y le pregunta, «Simón, ¿me amas?». Él le responde, «Sí, Señor, tú sabes que te amo». Jesús le formula 3 veces la misma pregunta. Fueron 3 negaciones y luego 3 profesiones de amor. Después, Jesús le anuncia a Pedro que cuando sea viejo, glorificará a Dios siendo ejecutado. La tradición nos dice que fue crucificado. Entonces, añade un mandamiento. Sígueme. Siempre puedes contar con Pedro para hacer las preguntas que te habría gustado formular si te hubieras atrevido. Pedro ve a Juan, su compañero discípulo, y pregunta, «Señor, ¿y qué de este?». ¿No te encanta su atrevimiento? Es como si dijera, «Señor, ¿tendrá él que sufrir tanto como yo?». También nosotros nos comparamos a otras personas y nos preguntamos, «¿Por qué tengo yo más problemas que ellos?». La respuesta de Jesús es, «Si quiero que él quede hasta que yo venga, ¿qué a ti? Sígueme tú». Jesús nos diría lo mismo a nosotros hoy. No compares mi obra en tu vida con la forma en que trabajo en la vida de otros. Tu experiencia con Dios es específicamente para ti. Nuestro trabajo consiste sencillamente en seguir al Señor donde quiera que Él nos guíe. Gracias a Dios por su plan hecho a nuestra medida. Tan solo debemos obedecerle un día o incluso una hora a la vez. ¿Quién sabe cómo usará nuestra vida para bendecir a otros?
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Hola, estamos en Radio Vida compartiendo una porción de la palabra de Dios que se encuentra en el libro de Juan, capítulo 10. En el verso 9 dice así Jesucristo: yo soy la puerta. El que por mí entrare será salvo, y entrará y saldrá y hallará pastos. Vivimos en un tiempo donde buscamos caminos, direcciones, nos gusta recorrer, conocer, y muchas veces eso es en el ámbito de conocer, de querer viajar. Pero también está esta necesidad del alma de buscar la verdad, de buscarle el sentido a la vida. Y es aquí donde entra la verdad poderosa de Jesucristo, que nos dice que Él es la puerta y que el que entra por esa puerta será salvo. Pero ¿la puerta hacia qué? ¿Hacia dónde? Él nos dice, Jesucristo, que Él es el camino y la verdad y la vida, y que nadie va al Padre si no es por Él. Jesucristo abrió ese camino, esas puertas para la salvación, para todos los que crean en el poderoso nombre de Dios y en Jesucristo como el único mediador para llegar a Dios. Conocemos infinidades de caminos y puertas, pero la más importante, la más vital, es esta puerta que físicamente no podemos ver, pero que está abierta para todo aquel que valientemente dice: quiero conocerte, Dios. Quiero que mi vida tenga un propósito. Quiero que me llenes de esa esperanza que no puedo encontrar en ningún otro camino. Con convicción y seguridad te digo: Jesucristo es el camino, es la verdad, es la vida. Y cuando te decides por Él, cuando te permites conocerle, vas a encontrar un camino que nunca querrás dejar. Un camino de esperanza, un camino de fe. Recibe a Jesucristo, búscale. Él es el camino, Él es la verdad, Él es la vida. Dios te bendiga.

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1: Su Padre sabe lo que ustedes necesitan antes de que se lo pidan. Mateo 6:8. Mi padre tuvo el privilegio de servir al Señor en el ministerio pastoral durante 74 años. Empezó a predicar durante los complicados días de la década de 1930, cuando Estados Unidos atravesaba la Gran Depresión y era muy difícil tener algo de dinero. Me contó que una vez necesitaba enviar por

0: había puesto en el corazón de aquel amigo que incluyera una estampilla dentro de ese sobre. Papá también recordaba otra ocasión en la que necesitaba 10 centavos para algo importante. Tan solo 10 centavos, pero no los tenía. Nuevamente le llegó una carta con una moneda de ese valor en su interior. Él solía exclamar, «¡Cuán maravilloso es el Señor con sus hijos!». Me alegra que nos contara estas experiencias porque me enseñaron que Dios es muy confiable. Sabe exactamente lo que tenemos y qué vamos a necesitar en un momento concreto. La Biblia afirma, «Su Padre sabe lo que ustedes necesitan antes de que se lo pidan». Y si Dios ha suplido las necesidades de sus hijos en el pasado, podemos estar seguros de que lo hará también en el presente. Puedes pensar, Dios contesta las oraciones de otras personas, pero no sé si me va a escuchar a mí. Solo ponlo a prueba. Él sabe lo que necesitas antes de que se lo pidas.
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0: Michael Jackson, Elvis Presley, los Rolling Stones, Alejandro Sanz, Madonna, Lady Gaga, los Beatles, Taylor Swift, Justin Bieber, Ariana Grande, Rosalía, J Balvin, Shakira, David Bowie, Bruce Springsteen, Bob Dylan, Britney Spears, Christina Aguilera, Eros Ramazzotti, Beyoncé, Avicii, Aretha Franklin, David Bisbal, Mariah Carey, Nick, Eminem, Julio Iglesias, Daddy Yankee, Blackpink, Juanes, Stevie Wonder, Luis Miguel, Laura Pausini, Little Richard, Bob Marley, EXO, Albano y Romina, Johnny Cash, U2, Rocío Jurado, Whitney Houston, Ricardo Montaner, Luciano Pavarotti, Camilo, Rafael, Julieta Venegas, Sting, Ozuna, Maluma, Luis Fonsi, Pablo Alborán y otros cuantos miles más. Algunos de antes y otros de ahora, unos vivos y otros que ya se fueron. Pero todos ellos parte del mundo musical universal o nacional,
1: según el caso.
0: Y al igual que ellos, Meryl Streep, Penélope Cruz, George Clooney, Scarlett Johansson, Antonio Banderas, Will Smith, Diego Boneta, Anthony Hopkins, Brad Pitt, Javier Bardem,
1: Marilyn Monroe, Zoe Saldana, Dwayne Johnson, Johnny Depp, Ingrid Bergman,
0: Salma Hayek, Morgan Freeman, Marlon Brando,
1: Bette Davis, Clint Eastwood, Paz Vega, Demi Moore,
0: Sofía Vergara, Harrison Ford, Carmen Sevilla, Keanu Reeves,
1: Blanca Suárez, Russell Crowe, Diego Luna, John Wayne, Charlie Chaplin y también
0: otros cuantos miles más, algunos de los cuales están entre nosotros y otros ya fallecieron. En este caso,
1: parte, todos ellos, del mundo cinematográfico.
0: Y tiempo me faltaría para nombrar a presentadores y doras de televisión, influencers,
1: escritores, horas y tores
0: y un sinfín de personas miembros del gran panteón de los dioses del Olimpo moderno de personajes famosos. Algunos más y otros menos,
1: aparte de su mayor o menor nivel de fama,
0: han sido también o son
1: personas relevantes
0: en el aspecto de contar con un nutrido grupo de seguidores a los que comúnmente se denomina fans.
1: Ser fan de alguien implica un grado de admiración superior, muchas veces
0: una identificación tal con el personaje en cuestión que uno es capaz de adoptar sus mismos gustos, forma de vestir, de expresarse,
1: sus mismas preferencias y apariencia en casos muy, muy extremos, incluso por medio de someterse a cirugía estética.
0: El ser humano siempre busca ejemplos a seguir,
1: figuras a imitar,
0: y por algún extraño motivo, somos capaces de imaginarnos que otros seres humanos,
1: aquellos que supuestamente han triunfado en algún área de la vida,
0: adquiriendo fama o influencia, son superiores,
1: incluso gozan de ciertos poderes, como una especie de semidioses que no están sujetos a las debilidades que afectan al resto de los mortales.
0: Pero en el fondo,
1: nadie ignora la verdad.
0: Siguen. Cuando Jesús llamó a sus discípulos, enfrascados, cada uno en su propia realidad laboral, social y familiar,
1: esta fue la palabra que eligió para dirigirse a ellos.
0: Y de hecho, ser discípulo de alguien implica ser un seguidor.
1: Y todos, sin excepción,
0: Mateo, funcionario de la hacienda pública, Pedro, Andrés, Santiago y Juan, pescadores profesionales, y el resto,
1: sin conocer los méritos de quien les estaba llamando.
0: Recordemos que entonces no había radio, televisión, teléfonos, internet.
1: Y además, hasta ese momento Jesús no había llevado a cabo ninguna proeza. Sin embargo,
0: le siguieron sin poner condiciones.
1: Y el resultado de ese atrevimiento lo encontramos reflejado en los evangelios.
0: Al igual que otros muchos de la época, no fueron defraudados ni se arrepintieron de tal decisión.
1: Más aún, el testimonio escrito que nos legaron
0: alienta sin ningún atisbo de duda a imitar su ejemplo.
1: Por eso,
0: creo en Jesús y conviértete en un seguidor del único que puede corresponder de forma certera a tus inquietudes
1: y necesidades.
0: Soy Carl, hasta siempre.

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1: Bueno, chicos, bienvenidos otra vez más.
2: Otra vez más.
1: Más. Bueno, chicos, bienvenidos una vez más a VTR Podcast. Nos vamos a dejar de frases célebres porque tenemos poquito tiempo, pero antes no queremos ser maleducados. ¿Cómo estás?
2: ¿Qué pasa, chicos? Pues bueno, estamos aquí genial. Muy contento de estar con vosotros.
3: Sí, está bien, grano, está bien. ¿Le has dicho que sea breve? Ha sido breve.
1: Claro, no, sí, sí, tal cual. ¿Y tú cómo estás? ¿Estás recién casado?
3: Vaya,
1: ¿qué
3: sí.
1: tal la vida de casado?
3: Dos mesecitos de casado.
2: Qué bueno.
3: Pues bien, bien, bien, bien. Contento, aprendiendo, pero feliz, gracias.
1: Pasan volando. ¿Hacen mucha apologética casado? Bueno, vosotros que estáis casados, tenéis que hacer mucha apologética de la razón.
2: Todos los días.
1: Todos los días.
2: Siempre pierdo.
3: Exacto.
2: Perdemos. Razón nunca tenemos. Yo por lo menos.
1: Bueno, estamos con Ángel Rodríguez, quien es una, bueno, figura reconocida en YouTube realmente. Podemos decir
3: YouTube,
1: también que
3: Instagram.
1: Instagram, TikTok, seguramente os haya salido.
3: ¿En qué red social tiene más seguidores?
1: Sí, es buena pregunta.
2: En TikTok.
1: ¿En TikTok?
2: Yeah. En TikTok tengo más, sí.
1: Ostras, ¿ya ves?
2: Bueno, realmente empecé con TikTok.
1: ¿Sí?
2: TikTok empecé.
1: Yo pensé que con los shorts de YouTube.
2: No, eso ha sido lo último. Primero empecé con TikTok. Tuve un tiempo que lo petó bastante. Después Instagram, de repente también. Y luego YouTube realmente ha sido lo último. Lo que pasa es que YouTube no le dedico mucho tiempo.
3: Amigo, mira.
1: Qué fuerte, la verdad. Hoy vamos a hablar aprovechándote de apologética. Entonces quería, bueno, que para quien nos escucha nuevo, realmente poner una base de qué es la apologética. O sea, qué entendemos por apologética nosotros, para que todo aquel que escuche diga, ah, vale, sobre esta base o este cimiento están construyendo. Entonces, simplemente, si queréis alguno de los dos responder qué es apologética, pues micro abierto.
3: Apologética, así a grosso modo, es la defensa de la fe, ¿no? Sí, sí, o sea, de una manera muy...
2: muy,
3: muy sencilla pero muy rápida, la defensa de la fe.
1: Con la defensa de la fe, en pleno siglo XXI, ocurre una cosa. Y es que mucha gente dice de, fuah, yo no sé si es realmente de tontos el creer en Dios, y muchas veces pues nos tiran lo que son piedras a nuestro tejado, decir, no, es que no es razonable creer en Dios no puedes llegar por la ciencia, yo creo en la ciencia. Estos argumentos, en verdad, los escuchamos a diario. O sea, son argumentos que en tus vídeos salen un montón, que la gente te dice... ¿Qué es lo que te suele decir la gente, realmente? ¿De que cree...?
2: Claro, o sea, la gente, a nivel general, ven una incompatibilidad enorme entre ciencia y Dios. O sea, y la difícil tarea que nosotros tenemos que hacer es demostrar que ese conflicto es un conflicto irreal. O sea, que no existe. ¿Por qué? Porque ambas cosas explican puntos totalmente diferentes.
1: O sea, dirías que la fe es compatible con la ciencia y que en la ciencia hay evidencia, valga el trabalenguas.
2: Sí, totalmente.
1: O sea, ¿qué evidencia podemos ver, por ejemplo, en la ciencia que nos acerque más a la fe?
2: Vale, aquí hay que clarificar algo importante y es, en primer lugar, ¿qué es la ciencia? Vamos a definir qué es la ciencia.
1: Está buena esa, para ir construyendo.
2: Claro, principalmente la ciencia es esa disciplina o ese método que analiza el mundo físico o estudia el mundo físico mediante la observación. Ok. Una pregunta. ¿Dios es físico o no lo es?
3: Físico no lo es.
2: Porque
3: físico
2: si Dios no es físico, entonces quizá el método científico no aplica a Dios. Por lo tanto, debemos tratar de analizar la existencia de Dios a través de una evidencia diferente. En este caso, por ejemplo, tenemos otro tipo de rama que es la metafísica. La metafísica es esa rama de la filosofía que analiza o estudia las preguntas más profundas de la realidad, del ser, de la filosofía, etcétera. Entonces, quizás la existencia de Dios sí que podría ir más por ahí, ¿no? Y no tanto por la ciencia, porque a menudo las personas se defraudan muchísimo porque dicen, bueno, la ciencia no puede demostrar la existencia de Dios. Pero si la ciencia pudiera explicar la existencia de Dios, Dios dejaría de ser Dios para convertirse en un objeto que se puede medir, que se puede ver, que se puede conocer, que se puede palpar, ¿no es así?, en un objeto cuantificable. Y hace poco ponía un ejemplo en una entrevista hablando con chavales en la Universidad de Deusto, allí en el País Vasco, que es: si tú tratas de demostrar la existencia de Dios a través del método científico, es como tratar de analizar la belleza de una sinfonía de Mozart en un microscopio, ¿no es así?
1: O, claro,
2: en, una,
1: sí,
2: o en una probeta de laboratorio. Ambas cosas son completamente incompatibles. Entonces yo diría que, partiendo desde la definición de lo que es la ciencia, podemos descartarla como una disciplina que prueba a Dios. Porque si la ciencia es la metodología que estudia el mundo físico y Dios no es físico, quizá Dios precisa una evidencia diferente.
3: Claro, yo aquí haría una diferencia, no sé si pensáis como yo, en el hecho de que cuando estamos hablando de ver a Dios en otras cosas, capaz sí se puede aplicar la ciencia, porque en la creación podemos ver a Dios, en un montón de diversas cosas que, bueno, que vemos en la creación, que engloba todo, sí podemos ver a Dios, y ahí sí es algo físico. Ahora, si queremos justificar o corroborar que Dios es real, no podemos usar la ciencia, como tú bien estás diciendo, ¿no? Sino que ya sí que tendremos que utilizar lo que utiliza la metafísica. Pero sí haría esa diferencia, ¿no? Porque a veces hay gente que dice, no, sí, sí, la ciencia sí, y hablan de la creación de Dios, pero no pueden aprobar o demostrar que Dios existe a través de la ciencia. Sí podemos, a través de la ciencia, ver la creación de Dios y ver que hay un ser creador de todo eso. Pero ver a Dios mismo no podemos a través de la ciencia, sino justificarlo o aprobarlo o corroborarlo a través de la metafísica. Y realmente tiene mucho sentido, porque desde un punto de vista filosófico es muy fácil, desde mi punto de vista, entender que hay un Dios creador, que Dios es real. Hay un montón de diversas cosas que nos hacen darnos cuenta que Dios existe, pero desde un punto de vista filosófico.
1: Claro, sí. A mí me encanta, bueno, siempre yo reitero en el versículo que dice que Dios pone eternidad en los corazones, y al final uno empieza a saciarse de muchas fuentes, pero al final no se sacia, porque la necesidad que tenemos es tamaño Dios, ¿no? Entonces, al final hay jóvenes que se acercan a la ciencia para suplir su necesidad eterna, y se dan cuenta de que dicen, ostras, en la ciencia considero que hay mucho más para investigar. ¿Por qué? Porque investiga sobre la eternidad de un Dios eterno. Va a ser limitada de llegar a un punto en el que dice, hasta aquí, pero sí que es verdad que siempre hay más cuando se trata de estudiar, y se trata de que nosotros también tenemos unos años limitados en vida. Entonces, ¿qué le diríais a jóvenes que capaz que dicen, no, no, no, yo con la ciencia me basta, mi necesidad espiritual con eso se me sacia? Aparte de decirle, no puedes saciar tu necesidad espiritual con lo material, pero desde un punto objetivo, ¿por qué no?
3: A mí me flipa, porque cada vez es mucho más fácil darnos cuenta de esta realidad. O sea, yo no hay BlaBlaCar que
1: sí,
3: coja,
1: es verdad.
3: No hay BlaBlaCar que coja que no terminemos hablando de Dios, y la gente siempre te da la razón, porque no hay persona que se haya subido un BlaBlaCar conmigo que no diga, es verdad, tengo un vacío que no soy capaz de llenar. No hay persona que no diga eso. Siendo realista, hay quien lo puede maquillar, puede tratar de esconderlo, pero la realidad es que no hay nadie que no reconozca que no se siente lleno al 100%. O sea, todos pasamos por ahí. Y cada vez más, y con más facilidad, el ser humano busca la espiritualidad. Al igual que vemos que hay muchos influencers que ahora hablan de Dios a su manera, hablan, sí, de la espiritualidad a su manera, pero hay un factor común, y es que todos reconocen que hay un vacío, que solamente algo que ellos no saben qué es o quién es, solo eso puede llenarlo. Y cada vez con más facilidad las personas están reconociendo eso. ¿Y por qué? Yo creo que es por el hecho de que vivimos en unos tiempos en el que literalmente tenemos todo. Todo. Tendremos el iPhone 17 o tendremos el 13, pero todos tenemos todo lo que queremos. Tenemos móvil, tenemos tal, tenemos de una u otra manera vacaciones, tenemos lo que queremos. Y eso hace que nos demos cuenta de que cuando tenemos todo, seguimos sin sentirnos llenos.
1: Sí.
3: Y eso es algo que se está viendo con mucha facilidad en nuestra sociedad.
1: Tal cual. Y entre todas las religiones, porque al final hay un montón. O sea, si tú le dices eso a un musulmán, te va a decir, no, no, no, porque yo con Alá, el día de mañana tendré la eternidad y todo bien. Si le dices lo mismo a un mormón, capaz te dirá, no, porque el día de mañana, tal.
3: Sí.
1: Entonces, cada religión te dice un fin eterno, bueno y positivo. ¿Por qué todas las religiones no llevan al mismo Dios? Esa es una pregunta que...
2: Una muy buena pregunta. Hay que entender primero algo en relación a la pregunta que acabas de hacer. Una pregunta, Bruno. ¿La verdad existe?
1: Sí.
2: ¿La verdad se puede conocer?
3: Sí.
2: ¿Se respira un relativismo en la sociedad de hoy? Parece como algo muy simplista,
3: brutal,
2: ¿no?
3: Brutal.
2: Parece como muy simplista. ¿La verdad existe? Sí. Y claro, ¿qué vais a decir vosotros, que sois cristianos, que creéis sobre todas las cosas, en alguien que dijo, yo soy la verdad absoluta?
3: Es que hace las preguntas así, me deja como pillado. Digo, sí, no sé qué tengo que responder, ¿sabes?
1: Sí, Dios existe.
2: Entonces, chicos, si la verdad existe, debemos preguntarnos si esta verdad puede conocerse o no puede conocerse. Hace poco salí al centro de Bilbao haciendo esta pregunta a la gente, y preguntaba a la gente, ¿pueden todas las religiones ser verdad al mismo tiempo? Y las personas a menudo me decían, sí, todas las religiones pueden ser verdad al mismo tiempo. Vale, pero vamos a ver. El cristianismo afirma que es la única verdad y que, por lo tanto, todas las religiones son falsas.
1: Claro.
2: Entonces solo tenemos dos opciones. Todas las religiones están en lo cierto excepto el cristianismo, ¿entiendes?
3: Sí.
2: O todas las religiones son falsas, incluyendo al cristianismo. Esto significa, Jesús dijo, yo soy la verdad es absoluta y, en consecuencia, excluye a todas las cosas que no tengan que ver con ella. Sí. Es decir, si yo soy verdad, otras cosas son mentira. Ahora, el Islam tiene su parte de verdad. El Islam tiene su parte de verdad. Ahí compartimos, de hecho, muchos profetas. El judaísmo tiene su parte de verdad. Tiene su parte de verdad. Pero la consumación de la verdad nosotros la encontramos en la figura de Jesús. Entonces, ¿todas las religiones pueden ser verdad al mismo tiempo? ¿Sí o no? Lo cierto es que no. Según el principio de contradicción, una proposición no puede ser verdadera y falsa simultáneamente. O sea, en el mismo sentido y en la misma dirección. ¿El Islam qué enseña? Que solamente hay un Dios verdadero. ¿Qué enseña, por ejemplo, el budismo? Que no existe ningún Dios. ¿Y qué es lo que enseña el hinduismo?
1: Que hay muchos dioses.
2: Que hay 300 millones de dioses. Eso es una burrada. Vale. Entonces, si todas las religiones pueden ser verdad al mismo tiempo, ¿en qué quedamos? ¿Dios es uno o millones a la vez? ¿Dios existe, como dice el Islam, o Dios no existe, como enseña el budismo? ¿Entiendes? Entonces, ¿en qué quedamos? La verdad no puede ser y no ser al mismo tiempo y en el mismo sentido. Entonces, ¿cómo ahora nosotros, partiendo de este principio lógico, podemos identificar la verdad en un mundo con 4.200 religiones? ¿Cómo podemos hacerlo? Bueno, pues nosotros tenemos a una persona que realmente fue histórica, la persona de Jesús, y que esta persona dijo, yo soy la verdad absoluta. Y él no dio espacio a ninguna otra verdad. Él no compartió ese puesto absolutamente con ningún líder religioso más. Entonces, ¿Jesús es la verdad o Jesús no es la verdad? En segundo lugar, la Biblia. La Biblia, o sea, libros sagrados a lo largo de todas las religiones hay muchísimos. Tenemos la Bhagavad Gita del hinduismo, tenemos el Corán, los libros Vedas, tenemos un mogollón, ¿no? Por ejemplo, tenemos el libro de Mormón, eso es verdad, es cierto que ese ángel se apareció a
3: Dios. Ángel Moroni.
2: ¿No? Es cierto que se apareció, ¿no? O no se apareció, ¿es una invención? ¿O es que ese tío, yo qué sé, había consumido
3: algún
2: tipo de sustancia sospechosa, ¿no? Entonces, a lo que voy con todo esto es, ¿realmente la Biblia es la única verdad? Esta semana pasada estaba haciendo una tabla, no puedo ahora mismo presentarla porque estamos aquí esta mañana comparando cada punto de las religiones, sobre todo más importantes, porque tenemos muchísimas religiones. Las más importantes son hinduismo, budismo, cristianismo
1: y el Islam.
2: Judaísmo y el Islam, o sea, 5, ¿no? Vale. Todos estos libros sagrados, ¿con cuál nos quedamos? ¿La Biblia realmente es fiable o no es fiable? ¿Qué creéis, chicos?
3: Obviamente sí.
2: La Biblia es un libro confiable.
1: A pesar de los que digan la inerrancia, no sé, o sea, lo de los fallos de la Biblia, no sé qué.
2: Eso es, ¿no? Sí. Entonces, si la Biblia, por ejemplo, si pasa un estricto examen, como lo puede pasar cualquier otro escrito de la antigüedad, pues estamos un paso más cerca de conocer si realmente el cristianismo es lo que dice ser. Y el cristianismo afirma ser la verdad única, ¿no? Por ejemplo, si nosotros filtramos el cristianismo a través de su libro sagrado y encontramos que aprueba el examen de las tres pruebas. Número uno, coherencia interna, ¿vale? El libro tiene una coherencia interna, es decir, se contradice, como ya sabemos, los claro. tres que estamos aquí, la Biblia... es una biblioteca, es una colección de 66 libros escrita en un periodo de 1500 años por 40 autores diferentes que no se conocían absolutamente de nada, que nacieron en contextos diferentes y sobre todo, lo más importante, en épocas diferentes. Porque, por ejemplo, nosotros podríamos decir, venga, está bien, son 66 libros, pero sencillamente el siguiente escritor copiaba la sucesión del anterior escritor para guardar una coherencia en común y, por lo tanto, para no contradecirse. Pero eso sabemos que no pudo ser verdad,
3: claro, claro,
2: porque claro. hay 1500 años de por medio. Entonces, pudieron haberse escrito por carta para no contradecirse. Oye, aquí voy a...

0: Sí, total.
1: A Jesús, por ejemplo, se le acusa en muchos círculos, evidentemente ignorantes, que Jesús es un mito, ¿no? O sea, sencillamente que Jesús no existió. Conocéis, imagino, el trilema de C.S. Lewis. Estoy leyendo un libro brutal de José Carlos González
0: Ah,
1: Hurtado,
0: buenísimo, lo vi en tu
1: es muy
0: estado.
1: buena,
0: Sí.
1: que ahora ya no es el trilema. Es decir, Jesús es un mentiroso, un loco, o decía la verdad, no. Ahora es el pentalema. Ahora hay
0: Ostras.
1: cinco opciones. Número uno, Jesús fue un mito. Es decir, Jesús existió o no existió. ¿Hay fuentes extrabíblicas que pueden verificar la existencia del Jesús histórico?
0: Sí.
1: En segundo lugar, Jesús fue una manipulación de sus autores. Es decir, era un sencillo carpintero que existió en el primer siglo de nuestra era, pero sencillamente sus seguidores quisieron divinizarlo. Y ahí contaron toda clase, bueno, de proezas que hizo ese hombre normal y corriente. En tercer lugar, ¿Jesús era un demente? Nosotros vemos realmente en las biografías de Jesús unos comportamientos muy coherentes que no tienen absolutamente nada que ver con la incoherencia de una persona que sufre demencia.
0: Sí.
1: ¿Jesús era un mentiroso, mentía?
0: Para nada.
1: Y en quinto lugar tenemos la opción más viable y también más incómoda para muchos escépticos que puede ser que nos estén escuchando, y es que probablemente Jesús era el Mesías, el líder que decía ser, el mismo Hijo de Dios. Y si Jesús es eso, realmente lo cambia todo. Y esto es brutal.
0: Sí.
1: Entonces, hay precisión histórica, Jesús existió, que es lo que decíamos. Se pueden reconocer ciudades y civilizaciones que aparecen en la Biblia, diferentes gobernantes. Por ejemplo, fue encontrado la inscripción que escribió Pilatos en el cabecero de Jesús, diciendo: Jesús, este es Jesús de Nazaret, el rey de los judíos. En tercer lugar, la Biblia tiene coherencia interna, precisión histórica, tiene validez textual. Es decir, los manuscritos que tenemos en la actualidad casan con los manuscritos que fueron escritos originalmente o han sido manipulados en el transcurrir del tiempo, ¿no? ¿Qué podemos decir acerca de eso? Bueno, pues que a día de hoy no conservamos copias, perdón, no conservamos la Biblia original como tal, pero al igual que no lo hacemos de casi ningún escrito antiguo que tenemos en las bibliotecas reconocidas académicamente.
0: Ahí fue un golpe sobre la mesa, me ha recordado los manuscritos del Mar Muerto, los manuscritos de
1: Sí, iba a
0: Qumran.
1: mencionarlos, de hecho.
0: Justamente eso fue un golpe sobre la mesa con ese tema.
1: Claro, de hecho, en el año 1948, si no me confundo, no quiero ser inexacto en la, si veis que me equivoco,
0: No, no me acuerdo, tienes que
1: poned
0: pondré un
1: abajo,
0: pitido, pi.
1: poned abajo y ponlo encima. Pues eso, un beduino iba cerca de Qumran y encontró una vasija, ¿no? Tirando una piedra y ahí descubrió. Es muy épico, ¿no? La manera. El caso es que encontró una serie de papiros que coincidían a la perfección con las copias actuales. Y date cuenta que esos papiros, según se dice, cuentan con un tiempo de unos 2.000 años.
0: Si no me equivoco, eran del profeta Isaías, eran del libro de Isaías.
2: Sí.
0: Y eso es brutal. Y eso es precioso, ¿no? Ver que el libro más perseguido de la historia, el libro que más veces han tratado de quitar del mapa, de
2: Sigue saliendo a
0: quemar,
2: flote todo el rato. Le hacen así y sube para arriba.
0: y que ese libro que
2: Literalmente.
0: haya sido el más perseguido y que al fin y al cabo la Biblia ha llegado porque alguien ha hecho una copia, de una copia, de una copia, de una copia, de una copia, y nosotros jugamos al teléfono roto entre cuatro. Y ya la hemos liado. Y que ese libro que se ha tratado de destruir de la humanidad y que encima sea una copia de una copia de una copia de una copia, coja el texto actual y hace 2000 años y sea igual. Eso para mí literalmente ya es un milagro. O sea,
2: Sí.
0: porque ya de por sí hacemos el teléfono roto, pues tú imagínate, al fin y al cabo es como llega para la Vulgata, el texto receptus, la copia de la copia de la copia de la copia de la copia de la copia de la copia, y no hay teléfono roto. Eso es un milagro, literalmente.
1: Eso es un milagro. El hecho de que a día de hoy conservemos tantas copias de los manuscritos originales, aproximadamente unas 24.000 copias en total, y solamente en griego 5.800 copias de ese manuscrito. Y eso, claro, evidentemente nos ayuda a comparar las diferencias entre copia y copia.

0: porque hay personas que dicen, vale, la Biblia ha sido manipulada, pero ¿por qué nosotros sabemos que no lo ha sido? Porque, hombre, comparo si 1.000 copias dicen Jesús fue y 2.500 dicen Jesús vino, pues evidentemente Jesús vino va a ser el texto más fiable, ¿no? Haciendo uso del método mayoritario. ¿No es así? Entonces, podríamos llegar a la conclusión de si el cristianismo es la verdad a través de estas dos cosas. Número uno, Jesús existió, Jesús es quien dijo ser. Número dos, la Biblia es un libro confiable. Y número tres, la resurrección. ¿Jesús resucitó o no lo hizo? ¿O fue una invención de sus escritores?
1: A mí me encanta.
2: A mí lo que me flipa es que tenga tan buena memoria para decir número uno, número dos, número tres. Yo cuando voy por el uno ya me he olvidado de los otros tres. O sea,
1: no, sí, yo estaba pensando cuando le iba diciendo, digo, en verdad tiene metida ahí una biblioteca en la cabeza.
2: Sí, sí, tiene muy buena memoria, la verdad. Sí. En fin, ¿tú qué ibas a decir? Yo se iba a decir eso.
1: Que me vi el Roca Project de Hurtado, ¿ves? De Juan Carlos qué Hurtado. ¿Cómo se llama así, Juan Carlos?
0: Se llama José Carlos González Hurtado.
1: José Carlos Hurtado, que sí. Te esperamos por aquí, José Carlos.
3: ¿Será que?
1: Sí, solo eso. No. No, me lo vi y él llegaba a un punto en el que él explicaba todo. ¿Por qué Dios es verdadero? ¿Por qué Dios se puede encontrar por medio de la ciencia? ¿Por qué Dios? O sea, toda pregunta que se hacía, toda pregunta que se respondía. Pero él llegaba a lo siguiente, que decía que todo humano, tarde o temprano, se encuentra ante una pregunta y un dilema que depende, decida lo que decida, pues su vida cambia. El dilema es, ¿Jesús es realmente Dios? Y depende de la respuesta que yo dé, pues puede tener un estilo de vida u otro. Ahora, ¿qué era lo bonito que él decía? Decía que esta pregunta todos se la hacen, o tarde o temprano, pero que hacérsela te cambia la vida. Y a mí me pasó, en el vídeo que te pasé ese, de lo de predicando en Halloween, que te lo... Sí, pues yo le pregunté a una chica que me dio mucho coraje, ¿vale?
0: Lo siento mucho, no lo vi completo, sí. Pero lo he visto en gran parte, ¿eh?
1: Ah, mira.
0: Te felicito porque sí. Le das caña, ¿eh? Lo haces muy bien.
1: ¿Podríamos hacer un día uno juntos?
0: Sí.
2: Vaya.
1: Yo me voy para allá, ¿eh?
0: Ostris. Sería cuestión de hablarlo, claro. Sí.
1: Le pregunté a una chica, ¿vale? Le dije, ¿qué cambiaría si te digo que Jesús es Dios y ahora mismo te das cuenta un convencimiento pleno de que Jesús es Dios? Me dice, nada, no sé, nada. Y yo, pero ¿cómo que nada, sabes? La gente muchas veces no tiene la conciencia. O sea, Rosalía capaz llega ahora por el tema actualidad, llega a que Jesús es Dios y realmente de ahí la pregunta importante tiene una respuesta que es sí, pero de ahí comienza un camino, ¿sabes? Lo que es el camino del discípulo. Y a mí me llama la atención, pues nada, eso de que esa respuesta, esa pregunta por la ciencia o por la vida, todo humano acaba haciéndosela. Porque como decíamos al principio, el humano tiene una eternidad y Dios pone algo en el corazón del humano para que el humano se dé cuenta de que hay un Dios. Dice Romano que en lo creado, ¿no? O dice también que, bueno, en el corazón, dice más adelante. Entonces, una pregunta de las que están aquí es que si la moral... que esto es un tema capaz muy, muy amplio, pero podemos achicarlo porque lo que estamos haciendo es preguntas sobre apologética y tal. Si la moral es algo objetivo o es algo simplemente una ilusión subjetiva. Sí, exacto.
0: ¿No?
1: Exacto. Si es algo objetivo cerrado o si es subjetivo. Que en plan...
0: Claro.
2: A ver qué piensas tú, la verdad que...
0: Es amplio, ¿verdad?
2: Sí, es amplio. Sí, y luego
1: a mí me encanta eso.
2: Entra mucho en juego, para, desde mi punto de vista, la cultura, porque cada cultura es diferente y para mí eso, al fin y al cabo, eso hace que ciertos valores o ciertos principios cambien dependiendo de cada sociedad, ¿no?
0: Sí,
2: pienso.
0: Sí.
2: Entonces, si con eso nos referimos moral, depende.
1: Pero lo interesante es que la moral no te la explica la cultura. La moral te lo explica algo más alto. Hasta ahí, sí, ¿no?
0: Sí.
1: Entonces, ¿se podría explicar la moral sin Dios? Son como dos preguntas hechas en compendio, ¿sabes?
0: Sí. Voy a tratar de explicar el argumento.
1: Vale.
0: Vale, a ver si logro recordar. Premisa 1.
2: Número 1.
0: Premisa 1. Si los valores morales objetivos no existen, Dios no existe.
1: Vale,
0: lo vamos a explicar.
2: Eso, vale.
0: Es decir, si la moral no existe, objetiva... y sencillamente la construimos nosotros por medio de la cultura y es un mero constructo social, entonces Dios no existe. Premisa 2. A medida que vayamos avanzando en el argumento vamos a encontrar sentido a las proposiciones, ¿vale? Premisa 2. Los valores morales objetivos existen. Conclusión final, Dios existe. Este vale. es el resumen de la argumentación, ¿vale? Uh-huh. Vamos con la primera pregunta.
2: Vamos.
0: ¿Los valores morales objetivos existen, sí o no? Entonces, dime.
1: No, nada, nada, estaba esperando, digo, ¿será que dice o no? ¿O será que o continúa la frase? Estaba pensando...
2: A ver.
1: O sea, estaba súper metido,
2: pero
1: hace los silencios del predicador, ¿sabes? No, de verdad, ¿verdad?
0: A ver, ¿sí o no? ¿Existe o no, chavales?
1: La moral objetiva. Debe de existir, 100%.
2: Vale, vale, quiero escuchar.
1: Imagínate que yo no soy creyente y yo no creo en Dios.
2: Sí.
1: Moral objetiva 100%, porque matar es malo aquí y matar es malo allí. Cualquier lado, ¿verdad? Bajo cualquier cultura. Casi, casi. ¿No?
2: Vale.
0: Vale. Vamos a tratar de encontrar un punto en común.
1: Un africano mata, por ejemplo, por decir, o uno de un indio o lo que sea, que está en una pirámide de liderazgo, sí. Y si mata a alguien superior, o si mata, por ejemplo, un indio a una vaca, lo que es la muerte o el acabar la vida de esa persona o ese animal sagrado o lo que sea, el acabar la vida es malo. No digo que sea pecado, digo que es malo.
2: ¿Sabes? Sí, sí, lo que trato de decir es eso, ¿no? Que el acabar con la vida en cualquier cultura o sociedad tiene una connotación negativa.
1: Capaz en India las personas no son muy válidas,
0: claro,
1: pero el animal sí.
0: Sí, depende sí, sí. De
2: la... Quitar vida es malo. Exacto. Vale, estamos
1: hablando. Realmente,
0: sí. Aquí en la Conchinchina.
2: Sí.
0: ¿No? Vale. Entonces, primero vamos a definir los términos, es decir...
1: Está pensando bien, chaval.
2: A ver.
0: Vamos a definir los términos. ¿Qué es algo objetivo? Porque a veces hacemos afirmaciones sin saber la profundidad de sus implicaciones y entonces no sabemos de lo que estamos hablando. Entonces, ¿qué es algo objetivo? Por ejemplo, vamos a poner el ejemplo de algo objetivo. Bueno, la definición de algo objetivo es algo que está, ¿dónde está? Fuera del sujeto, no dentro del sujeto. Por ejemplo, algo subjetivo es algo que está en ti. Por ejemplo, a ti te encanta la paella. Oye, que te gusta muchísimo la paella, pero es que yo detesto la paella, no me gusta nada, porque no me gusta el arroz. Bueno, ¿y qué importa? O sea, ese es tu gusto, el mío es otro, y yo a ti no te perjudico, y tú tampoco me perjudicas a mí, ¿no es así? Vale, eso es algo subjetivo, algo que está ¿dónde? Algo que está dentro del sujeto, sí. Pero no aplica a mí, ¿vale? Ahora bien, lo objetivo, sin embargo, no es algo que solamente aplica a mí, sino algo que aplica a ti. Por ejemplo... ¿A ti no te gusta la paella y a mí me encanta? Eso es irrelevante. Pero ¿sabes lo que tanto tú como yo tenemos que coincidir? En que la paella está a una temperatura de 24 grados.
1: Sí.
0: Eso es así, es matemático, es científico.
2: Sí, sí, sí.
0: Habéis entendido. O sea, esa es la diferencia entre lo objetivo y lo subjetivo. Vale. Entonces, si nosotros consideramos que existen valores... que no cambian independientemente a la cultura, entonces podemos afirmar que existen valores que son objetivos. En el año 2019, diferentes antropólogos en la Universidad de Oxford hicieron el estudio de 60 culturas diferentes de todo el mundo y descubrieron que todas ellas conservan 7 valores en común.
2: Ojo.
0: 7 valores en común. No me voy a acordar de decirlos todos, ¿vale?
2: Número uno.
0: Número uno, la valentía. Número dos, el grupo. Número tres, la familia. Número cuatro, virtudes buenas como la valentía, como la honradez, etcétera, etcétera, etcétera, ¿no? Entonces, ¿hay cosas que son relativas? ¿Sí o no? Sí, hay cosas que son relativas. Por ejemplo, aquí en España tenemos la cultura del cacharro. Del pote, del vino, del, ¿no?, de la cerveza, de ir al bar y tomarte una caña. En un país islámico eso es tremendamente malo, ¿no? Bueno, pero eso son cosas relativas, pero que no importan para nada. Ahora bien, en segundo lugar, la premisa siguiente podría responderse de esta forma. Si la moral existe, ¿de dónde viene? Si no viene de Dios,
1: claro.
0: ¿La moral de dónde viene? No viene de Dios. Venga, claro, ok.
1: Sí.
0: Te voy a conceder eso. Ateo, escéptico. Pero entonces dime, ¿de dónde viene la moral?
1: Te voy a decir de la ONU.
2: No, a ver, pues dirá de algo intrínseco que está dentro del ser humano. ¿No?
1: Sí, eso, pero, eso, sí, no te puedo decir otra cosa.
2: Claro, esa sería la respuesta.
0: De la evolución. La moral es un producto evolutivo, ¿no? Vale, pero si la moral es un producto evolutivo, ¿qué ocurre cuando alguien se cuela en la fila del súper? ¿Por qué realmente actúas como que tienes el derecho de que cedan tu turno y sencillamente no asumes que tienes que pelear para sobrevivir como en la sabana africana? O sea, ¿por qué esperas que las cosas sean de cierta forma en el mundo? ¿Entiendes? Porque cada vez que nosotros decimos, eso es injusto, eso es malo, eso no está bien, y todo el día tenemos esto en nuestro vocabulario, tendríamos que borrar de nuestro lenguaje la palabra injusticia. Porque, como dijo el ateo Richard Dawkins, si Dios no existe, dice, no hay ni bien ni mal, solamente una indiferencia ciega y despiadada. Eso es el mundo. ¿Quién decide lo que está bien y lo que está mal? ¿No es así? Pero no. Sin embargo, todo el día estamos diciendo, eso es injusto, eso está mal, eso es bueno, eso es malo. ¿Entiendes? Ahora, tiene que existir realmente una moral que esté por encima de nosotros, por ejemplo, para quitarle la razón a Adolf Hitler. Necesitamos que Adolf Hitler, según su opinión, no tenga razón. Imagínate, Adolf Hitler dice en su día, oye, pues yo lo que he hecho ha estado genial. Ha estado genial, ha estado bien. ¿Por qué? Porque me parece que está bien, ¿no es así? Sin embargo, apelamos a un tribunal de justicia que le quita la razón a Adolf Hitler, ¿entiendes? Y condena sus acciones como acciones objetivamente malas. ¿Entendéis? Uh-huh. Ahí está. Entonces, ahora bien, Dios existe. ¿Vale? Si nosotros, los seres humanos, somos lo más elevado en el universo, en el cosmos, somos lo más alto. Encima de nosotros no hay nada más. ¿Qué pasa con eso? Pues pasa que nuestras opiniones son el estándar. Vale, pero ¿qué ocurre? ¿Por qué no lo son? ¿Por qué a menudo se juzga la injusticia, entiendes, o se condena el mal? Porque por encima de nosotros hay un ser que solo puede tener dos características. Número uno, es un ser moral, para hacer a seres morales por igual. Y número dos, si hay una moral que trasciende a nosotros mismos, tiene que ser un ser trascendente. ¿Ves? Que va más allá del ser humano. ¿Vale? Entonces, esto hace que la existencia de Dios sea posible dentro de que el ser humano, como dice el apóstol Pablo, dice que todos tenemos una conciencia interna, una ley escrita en los corazones, hablando acerca de la conciencia. Esto quiere decir que si nosotros tenemos una ley, ¿quiénes son los que promulgan las leyes? Por ejemplo, de un país, los legisladores. Entonces nosotros creemos en la existencia de un legislador que puso esa ley interna dentro de los hombres. Este podría ser un poco así a muy rápido el argumento moral.
2: Ha dicho demasiado.
1: Increíble, sí. Sí, yo estaba pensando, digo, en verdad. O sea, la información está guapísima, pero me he perdido un poquitillo mientras iba navegando, ¿sabes? Sí, no, pero me ha gustado mucho. Llegamos entonces a la conclusión de que la moral no se puede explicar sin Dios. Porque tiene que haber, capaz no lo llames Dios, pero tiene que haber un legislador absoluto.
0: Claro, vale. Efectivamente.
1: Vale, perfecto. Habíamos hablado antes, y después de esto me voy a levantar a dar la grabada otra vez a la cámara.
2: No.
1: Pero sí, pero sigue grabando el móvil, o sea, no hay drama. Habíamos hablado antes del tema de la resurrección, que realmente... sin la resurrección el cristianismo no vale de nada, decía Pablo. Entonces, los argumentos de que Jesús realmente resucitó.
2: ¿Los argumentos eso... te refieres o sea, histórico o bíblico? O sea, ¿qué tipo de argumentos nos referimos?
1: Los que queráis. Los que le daríais a alguien de la calle. Por ejemplo.
2: Bueno, a ver.
1: Voy a darle play a la cámara, pero vosotros seguís, ¿vale? Sí, porque pongo esto.
2: Está bien. Bueno, a ver, al fin y al cabo, de un punto de vista bíblico, obviamente, más que indiscutible, que vemos cómo Jesús obviamente no solo murió, sino que resucitó. el cristianismo carece de todo sentido sin la resurrección de Cristo. Y hay diferentes escritos que reflejan que realmente la tumba estuvo vacía. Entonces, de una forma, o sea, de una forma históricamente hablando, tenemos diferentes documentos que afirman que la tumba estaba vacía, ¿no? Y obviamente desde un punto de vista bíblico, hemos podido comprobar, y antes tú lo has dicho, de que la Biblia no se contradice. Si Cristo no resucitara, la Biblia se contradeciría, o sea, se estaría contradiciendo en absolutamente todo.
0: Claro, todo. Sí, sí, sí. Y aquí, algo, por ejemplo, muy interesante es, vale, tú pides una evidencia, es que esto es muy gracioso, Jorge, tú pides una evidencia de la resurrección de Cristo. ¿Qué esperas ver en esa evidencia?
2: Vaya.
0: Yo le preguntaría a la persona que dice, no, Jesucristo no existió, no existió. Vale, no existió principalmente porque no estamos acostumbrados a ver en nuestra vida cotidiana cómo los muertos resucitan. ¿Es así? Es decir, yo no he visto a ninguno en el cementerio levantarse, ¿no? Como ese capítulo de los Simpson en el que todos los muertos resucitan y van a por las armas, ¿no?
2: No, pero es verdad lo que estás diciendo, algo tan sencillo como eso.
0: O sea, no, no lo hemos visto. Entonces, ¿qué pretendéis ver?
2: Es verdad.
0: Número uno, escúchame, el cuerpo ya no está. Eso es lo primero. El cuerpo ya no está. Vale. En segundo lugar, ¿qué tipo de evidencia esperamos encontrar? ¿Una evidencia científica? Entonces aquí tenemos que hacernos esta pregunta, Bruno. ¿La ciencia puede demostrar que Jesús resucitó? ¿Sí o no?
1: Sí.
2: O sea, a día de hoy...
1: O sea, con el método científico, ¿no? Porque claro, no llega a repetición ni nada de eso.
0: Eso es. Tú has dicho la palabra clave. Repetición. Es decir, la resurrección, si nosotros la definimos como hecho histórico, es un evento único, pasado e irrepetible. ¿Entiendes? Yo no puedo llevar el cadáver de Jesús, mínimamente porque no disponemos de él, a un laboratorio e inducirlo a resucitar en vivo. ¿Te imaginas?
2: Sí.
0: Y lo grabamos con una cámara, ¿no? Y lo televisamos en Antena 3. A ver si Jesucristo resucita en vivo. Evidentemente, no podemos hacerlo. Ahora, no podemos resucitar el cuerpo de Jesús, pero del mismo modo que no podemos retroceder al año 1942 y revivir a Cristóbal Colón para averiguar si realmente fue él quien descubrió América. ¿Entiendes? Tampoco podemos replicar o reproducir el Big Bang en el presente de manera que todo el mundo podamos verlo. Sin embargo, creemos, ¿no?, en la teoría del Big Bang. Y tampoco podemos, por ejemplo...
1: La evolución, coger un monito y ver si llega...
0: No podemos, ¿no? No podemos retroceder. Sin embargo, hay muchas cosas en las que creemos. Vale. Entonces, esto descarta al método científico, que es usar experimentos que se pueden repetir. Queda descartado. No aprueba el examen, no pasa la prueba. Entonces, tenemos que irnos al método histórico-legal, que consiste en reunir todos los datos disponibles y hacer una hipótesis al respecto con dos cosas. Número uno, testimonios. Y número dos, pruebas materiales. Pero es que, en base a esto, chicos, nosotros creemos mogollón de cosas más. En base a los testimonios y las pruebas materiales. Por ejemplo, la extinción de los dinosaurios, o que estuvieron en la Tierra, ¿cómo se creen? A través de pruebas materiales o fósiles, que podría decirse, ¿no? Como yo, por ejemplo, puedo declarar en un juicio que anoche estuve cenando en el burger con mi familia. Bueno, pues probablemente con la aplicación del móvil que muestra que he pagado un ticket, usando al camarero como testigo, ¿no? Y con el tema de la resurrección es igual. Entonces tenemos tres pruebas. Tres pruebas. A ver, dilo tú. Número uno.
1: Vale, dale.
0: Número uno.
1: El cuerpo.
0: La primera prueba, ¿sabes qué es? La crucifixión. O sea, ¿Jesús verdaderamente murió crucificado, sí o no? Hay, por ejemplo, el Corán dice que Jesús no murió crucificado. De hecho, viene en su libro. Y esto ya nos está hablando de cómo el Corán principalmente es falso. El Corán es falso. Y Mahoma es un falso profeta, totalmente. O sea, 100%. Es una estrategia diabólica para después tratar de confundir a los creyentes. Si Cristo ha venido al mundo y ha dicho, después de mí van a venir falsos maestros, no les creáis, ¿Cuál es la razón por la que debo creer que Mahoma es un verdadero profeta? Y sobre todo si dice cosas como que Jesús no murió crucificado. Cuando escritos del primer siglo, a través de fuentes hostiles al cristianismo, como lo eran Flavio Josefo, del 37 después de Cristo, dice en el testimonio flaviano, dice que efectivamente Jesús fue condenado a morir por Poncio Pilatos. Y vemos no solo los escritos de él, sino también de Luciano, de Tácito, de Plinio el Joven, de Suetonio, entre otros historiadores más. Así se estiman aproximadamente unas 24 fuentes hostiles al cristianismo. Uh-huh. En segundo lugar, tenemos el sepulcro. ¿Jesús realmente fue enterrado en el sepulcro o no lo fue? O sencillamente, como hay hipótesis de tipos que dicen que Jesús fue arrojado a una fosa común. ¿En qué quedamos? Claro, si Jesús fue enterrado en una fosa común, el cuerpo estaba desperdigado y ahí nadie lo encuentra. Entonces eso hace bastante complicada la hipótesis del resurgir de Cristo, ¿no? Uh-huh. Pero bueno, fue metido al sepulcro. Y historiadores como Gary Habermas o como Bart Ehrman, ellos dicen que ellos son eruditos del Nuevo Testamento. O sea, son gente que, por cierto, no es creyente, no juega en el equipo del cristianismo, ¿vale? Juega en el equipo contrario. Y ellos afirman que el sepulcro es un hecho histórico innegable. Entonces nos queda la tercera prueba, que es la de la tumba vacía. ¿Qué explica, chavales, la tumba vacía de Cristo? ¿Dónde está Cristo? A diferencia de otras religiones, nosotros no tenemos a ningún difunto al que velar. Mientras tanto, todas las religiones conmemoran los restos de sus profetas muertos. Uh-huh. Y nosotros no es nuestra situación. Entonces, ¿qué explica? Pues bueno, tenemos las hipótesis más a las que más recurrimos. Número uno, ¿qué hacían con los cuerpos? Esto lo vemos, por ejemplo, en el... Para aquellos dicen, bueno, es que Jesús no murió realmente. Jesús no murió, chavales. Jesús sencillamente, pues yo qué sé, tuvo una especie de coma que después despertó y, como dice un filósofo, escapó a Egipto, donde se casó con la sacerdotisa Isis.
2: ¿Cómo era?
0: Dicen eso, ¿eh?
2: Vaya.
0: Puede parecer como una chorrada, pero que es que realmente lo dicen. Bueno, pues no, eso no es así, porque Jesús en la cruz sufrió no solamente todas la flagelación, la muerte más tortuosa de la historia, que era la crucifixión, sino también el lanzazo en el costado, llamado el crucifragium, que los romanos, en vistas de acelerar la muerte y para que en el día de reposo posterior los cuerpos impuros no permanecieran a la vista de todo el pueblo judío, en un día tan solemne como ese, ¿qué hicieron? Vamos a bajar los cuerpos, ya ves, sí que todavía están vivos. Vamos a acelerar la muerte. ¿Cómo? Lanzazo en el costado. Sin embargo, les partían las piernas, eso es el crucifragio, sí. Me he confundido. Pero el lanzazo en el costado, aplicado a Jesús, ¿qué salió del costado de Jesús? Agua
2: y sangre.
0: Nosotros podemos verlo como un evento milagroso, no lo es. Es un evento médico desconocido por el autor del Evangelio en aquel entonces. Uh-huh. Significa que el plasma se había separado de los glóbulos rojos, dando a entender que Jesús estaba muerto previas horas antes de ser lanceado por aquel romano, ¿no? Vale, pues tenemos la primera hipótesis. Venga, está fulminada. En segundo lugar, fue metido adentro, en el sepulcro, en aquella cueva, y según el científico John Lennox, él dice que a los judíos en aquel tiempo, a los muertos, se les echaban como 25 kilos de especias. Mm. O sea, imagínate quitarte 25 kilos de especias. Mogollón de peso encima tuyo, sí, ¿no? Y el Evangelio de Juan nos dice que fue enrollado con tiras de lienzo, según la costumbre, ¿no? Vale, imagínate a Jesús así, como una especie de momia, ¿no? El famoso sudario, y cómo se puede zafar de eso. Bueno, vamos a suponer que sí. Se bebe un Red Bull, ¿no? Recobra unas fuerzas increíbles.
2: Y es capaz de...
1: Hasta así.
0: Y lo quita, ¿vale? ¿Cuál es el segundo obstáculo?
2: La roca.
0: La roca. Tengo que mirar siempre que ofrezco estos datos, me encantaría saber el peso de la roca, pero no sé cuánto podía haber pesado.
1: Claro,
0: Pero bueno,
1: sí.
0: no,
1: Pero hay buena roca.
0: un tipo no podía moverla, hacía falta un ejército, ¿no? Vale. Y en tercer lugar se encontró que, ¿con qué? Los romanos.
1: Sí,
0: Los
1: que los romanos no lo
0: romanos.
1: podían dejar escapar.
0: No, mira
1: Dejarlo
0: lo que
1: escapar
0: son.
1: era morir. O sea,
0: Mira.
1: el carcelero, por ejemplo, cuando se le escapa a
0: Eso.
1: Pablo y Silas, se quería matar porque iba a morir, ¿en verdad?
0: Por hacer mal su trabajo. Y bueno, eso fue. Entonces ahora nos encontramos, bueno, ante la posible incógnita de que, oye, que quizás Jesús.
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2: Permíteme una pregunta. ¿Cómo enfrentas el futuro?

¿Qué tal, amigos? Bienvenidos, te saluda Fernando Díaz Sarmiento y hoy vamos a hablar precisamente de señales del fin, un tema interesante en nuestros diálogos de actualidad. Pero antes giraremos el caleidoscopio para acercarnos a otros contenidos. En Increíble pero Cierto, Enrique Engurel nos hablará de plátanos, cucarachas y mucho más. Pero también Miguel Nieto, de La Vida Cine, nos acercará a un pueblo llamado Dante's Peak. Y Jorge Fernández y Sara Lobato nos acercarán a una frase interesante: ya que amarnos no resulta, ¿por qué no probamos amarnos unos a otros? Todo eso en el caleidoscopio de la vida, que empieza a girar ahora mismo.

0: Llega el momento de decir increíble pero cierto, y está aquí preparado Enrique Angurel para sorprendernos una vez más. Enrique, sorpréndenos, Enrique.
1: Bueno, os voy a sorprender y te voy a hacer una pregunta muy directa y muy importante.
0: Ya vienes con tus preguntas.
1: Sí,
0: Enrique.
1: Sí, sí. ¿Te gusta la fruta?
0: Sí. Sí, sí. Esa frase sería, es un poco complicada, pero sí.
1: ¿Cuál sería tu fruta preferida?
0: El mango.
1: El mango. Menos mal que no has dicho los plátanos, ¿eh? Menos mal. Porque no sé si lo sabías, que los plátanos son radioactivos. Ahí es nada, ¿eh? Fíjate, ¿eh? Los monos están llenos de radioactividad. Debido a su alto contenido de potasio, el plátano es un fruto radioactivo. La radiación de una única banana es naturalmente insignificante e inocua. O sea, te comes una, no pasa nada. Pero cuando se transportan grandes cantidades de plátanos en camiones, la radiación puede provocar la activación de las alarmas en puertos y aduanas. La cantidad de radiación de un único plátano recibe el nombre de dosis equivalente a un plátano. Y es ocasionalmente utilizado como medida en el área nuclear para comparar niveles y exposición a la radiación. Ah, ¿cómo te quedas, eh? Fíjate, y nosotros comiendo plátanos aquí, aunque sean de Canarias, sin saber que son radioactivos.
0: Te iba a decir que esa es la razón por la que me detuvieron en el aeropuerto, pero...
1: Porque llevaba plátano, ¿no?
0: Sí, puede ser.
1: Pues fíjate qué cosas, ¿verdad? Espero que esto no afecte la venta de plátanos, porque si no luego me van a pedir daños y perjuicios. Pero bueno, mira, yo estoy aquí en la oficina con una taza, ¿no? En este momento no tengo café, pero tengo agua en la taza. ¿Tú cuando estás en la oficina sueles coger la taza de la oficina y beber café, té, agua, lo que se te plazca? ¿Eres de los que...?
0: Sí,
1: sí, sí, ¿verdad? ¿No? Pues fíjate... ¿Estás sentado? No quiero que te caigas, ¿eh?
0: No.
1: Las tazas de la oficina contienen restos de materia fecal. ¿Qué te parece, eh? Imagínate.
0: Pues para empezar, está bien el asunto, ¿no?
1: Si trabajamos en una oficina, probablemente uno de los objetos que más tengamos presentes es una taza de café o de té, ¿no? Lamentamos informar a nuestros amigos que probablemente toda taza que hayamos utilizado tenía algunos restos de materia fecal, incluso la que llevamos desde casa, porque a lo mejor decimos, yo me llevo la taza desde casa o el café en un termo. Es que en una oficina en la que trabajan muchas personas, pequeñas partículas de todo tipo pueblan el aire, gérmenes que no alcanzamos a ver, incluyendo partículas que provienen del baño. Piensa en la taza que lavas en la mañana. ¿El lugar donde lo haces crees que es un ejemplo de limpieza y pulcritud? Seguramente no. Así que la próxima vez asegurémonos de llevar la taza a casa todos los días y lavarla bien, ¿no? Porque, ay, el amor es en el aire, pero también hay muchas otras cosas en el aire, ¿eh? Fíjate. Y no se ven. Ese es el problema, que no se ven, ¿eh? Pues supongo que ahora, fíjate, cuidado con la taza. Hay que lavarla con lejía, con todo lo posible, ¿eh?
0: Te van a perseguir por daños y perjuicios, me parece,
1: ¿no?
0: A mí.
1: Los de la plata,
0: las empresas de tazas.
1: Todos me van a ir con el cuchillo en la mano persiguiendo. Bueno, pues ahora te voy a hacer una pregunta que no sé si sabes. Ya no tiene que ver con la oficina, no tiene que ver con el comer. Una persona permanece consciente después de ser decapitada. ¿Eh? ¿Qué te parece? ¿Eh? Te cortan la cabeza y tú sigues consciente. Ay, ay, ay. ¿Sabes cuánto tiempo?
0: ¿Cuánto?
1: ¿Tú has cortado la cabeza aunque sea de un pollo?
0: No, tampoco. Esa experiencia.
1: Somos de ciudad y nosotros esto lo compramos ya preparadito en la tienda, ¿no?
0: He ahogado por accidente un pollo, pero no...
1: No lo has decapitado.
0: No lo he decapitado.
1: En los pueblos, sí, los pueblos cogen el cuchillo, no tienen ningún problema, en gallinas, conejos, lo que haga falta, ¿no? La teoría más extendida dice que una persona permanece consciente alrededor de 10 segundos tras ser decapitada, cuando finalmente deja de irrigar sangre oxigenada al cerebro. Sin embargo, algunas anécdotas y experimentos argumentan que puede ser incluso por más tiempo. Un documento de 1905 cuenta que un criminal que había sido decapitado seguía con los ojos abiertos 30 segundos después y miraba fijamente a aquellos que mencionaban su nombre. Es decir, me has cortado la cabeza, te vas a enterar desde la otra tumba, me voy a vengar, ¿eh? ¿Tú te imaginas que te...?
0: Parece película de terror.
1: Sí, sí, sí, sí. Y fíjate, si una persona permanece consciente por varios segundos tras ser decapitada, mucho más horrible y desagradable es el organismo de las... ¡Ay, nuestras amigas, las cucarachas! Que les permite permanecer con vida por 9 días tras perder la cabeza. O sea, que tú tienes una cucaracha en casa, le cortas la cabeza, pues sigue 9 días dando vueltas, ¿eh? ¡Qué alegría, ¿verdad?
0: Así que cuando uno llama a cucaracha, otra persona tiene otra connotación.
1: Sí, sí, si encontramos una cucaracha en nuestro hogar y le cortamos la cabeza, Esta seguirá dando vueltas por la casa varios días hasta que muere de hambre, simplemente por el hecho de no poder alimentarse sin su cabeza. O sea, se muere porque no puede comer, pobrecita, porque la dejamos sin boca, ¿eh? Fíjate, 9 días, ¿eh? O sea, que ahí qué resistentes son las cucarachas, ¿eh? Dicen que en una hecatombe nuclear los únicos que quedarían vivas serían las cucarachas, ¿eh? Fíjate, tú tienes cucarachas en casa, confiesa. ¿Tienes cucarachas en casa?
0: Que yo sepa, que no, yo no he visto ninguna.
1: Pues yo este año no, pero tuve hace 2 veranos, me salían muchas cucarachas que llaman de cocina. Me costó, pero al final pude acabar con ellas, o al menos se escondieron y no volvieron a salir, me cogieron miedo, ¿eh? Y por último, vamos a hablar de la boca, ¿eh? Cuando abrimos la boca decimos por la boca muere el pez. Pero fíjate, parece increíble, pero es cierto, 2.100 millones de microorganismos viven en nuestra boca, ¿eh? Fíjate, 2.100 millones. ¿Eh?
0: Fíjate, y sin permiso.
1: Y fíjate la cantidad de cosas que viven dentro de la boca, y nosotros sin saberlo, tenemos la boca repleta. A veces igual tengo la boca pastosa, no será tanto bicho que hay dentro. Pues mira, la boca alberga una diversa y abundante y compleja comunidad de microorganismos que alcanzan los 100 millones. Estos se encuentran allí diariamente, y si bien nuestro organismo posee un eficiente sistema de defensa que previene la invasión bacterial, estos microorganismos son los culpables de los 2 principales problemas dentales, las caries y las enfermedades periodontales. Y a veces abrimos la boca y qué aliento tienes. Es que son de...
0: Podríamos cantar con Roberto Carlos aquella canción de Yo quería tener un millón de amigos,
1: sí.
0: Porque... Amigos las bacterias, ¿verdad?
1: Claro, y abrimos la boca y qué mal huele, es que tengo tantas bacterias dentro que alguna sale, ¿no? Pues fíjate qué cosas, ¿verdad? Pues 9 días viviendo las cucarachas con la cabeza cortada, tantos organismos en la boca, la taza con la que tomamos el café, cuidadín, y el plátano, somos radioactivos, ¿eh? Como comamos
0: el
1: mucho
0: mundo
1: plátano...
0: de lo más curioso.
1: Y además, esto no nos lo estamos inventando, es increíble, pero cierto.
0: Mamma mía, podemos decir.

0: 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Entre ellos destaca de modo especial la reedición de un autor español de estas últimas décadas, el reciente premio Cervantes Francisco Umbral, y su novela tal vez más sorprendente, Mortal y Rosa.
1: La exhibición, abierta en el Museo Picasso hasta el 7 de mayo, reúne 239 dibujos realizados entre 1894 y 1970.
2: Los mosqueteros fueron antiguos soldados de a pie que servían y hacían la guerra armados con mosquetes, especie de fusil mucho más largo y de mayor calibre que el actual.
3: El 24 de julio de 1958, el submarino atómico Nautilus partió de la base de Honolulu con 116 hombres a bordo.
4: Se hizo unos cuantos amigos, que como no eran la crema del colegio, los utilizaba tan solo como espejos de sí mismo.
5: Descubrieron Groenlandia, a la que llamaron Grönland, Tierra Verde, posiblemente para atraer colonos, y llegaron incluso a las costas americanas. Llamaron América Vinlandia, esto es, Tierra del Vino, pero creyeron que todas estas tierras formaban parte de Europa y el descubrimiento no tuvo trascendencia.
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0: porque toda la vida es cine, los sueños cine son. Aquí está Miguel Nieto de nuevo. ¿Qué tal, Miguel? ¿Cómo estás?
1: Hola, Fernando, muy bien.
0: Creo que vamos de catástrofes, ¿verdad?
1: Sí, sí, seguimos con la serie de películas catastróficas, de catástrofes naturales, y hoy vamos con una explosión volcánica.
0: Muy bien. ¿Tienes tiempo para todo?
1: Sí, bueno, lo intento.
0: Por confundir el cine. Pues vamos allá con esta producción. ¿De qué va la película?
1: Pues la película se llama Dante's Peak, que aquí en España se tradujo, entre comillas, un pueblo llamado Dante's Peak, que como dice el título, pues es un pueblo que se llama Dante's Peak, que tiene un volcán cerca que entra en erupción, ¿no? Y hay un vulcanólogo que se llama Harry, que es protagonizado por Pierce Brosnan, en la época en la que hacía Pierce Brosnan de agente 007, pues en esta vez le vemos como un vulcanólogo que viaja al pequeño pueblo porque ha habido algunos movimientos sísmicos, pues a ver un poco qué tal va la cosa, y se da cuenta de que el volcán va a entrar en erupción. Se lo dice a la alcaldesa se lo dice al pueblo, pero ¿qué pasa en el pueblo? Que va a haber muchas inversiones económicas y entonces no quieren irse, y ya al final ya se hace todo muy tarde y bueno, ahí llega, ¿no?, el desastre.
0: Se ha llamado también la película La furia de la montaña en Chile, también en Venezuela, Argentina y Perú, El pico de Dante en el resto de Hispanoamérica, así que seguimos la pista a esa película con diferentes nombres.
1: Sí, en el mundo hispanohablante somos unos expertos, ¿no?, en ponerles diferentes nombres a las películas, pero bueno, al final la esencia es esa, ¿no? El volcán que entra en erupción y todo lo que hay alrededor se empieza a calentar, el agua, el suelo, empieza a salir lava por muchos sitios.
0: Hay toda una polémica en quién titula mejor.
1: Sí, la verdad es que sí, la verdad es que por internet siempre hay mucha pelea, porque claro, cada uno tira por su lado.
0: ¿Tú por qué te decantas? ¿Por la versión española o la versión latina?
1: Yo me decanto por la versión española de todo, aunque en España cuando éramos pequeños, en los años 90, ¿no?, como esta peli, teníamos muchos doblajes en latino, o sea que estoy acostumbrado a escuchar películas o series de televisión en latino.
0: Muy bien, pues vamos a escuchar un segmento de la película. Si te parece, vamos allá.
2: Que cunda el pánico.
3: ¿Lo habéis notado?
2: Por favor, mantengan todos la calma. Por favor, quédense.
3: Lo he notado.
2: Por favor, mantengan la calma. No empujen. Por favor, mantengan la calma.
4: Salgan en orden. Salgan en orden.
2: No empujen. ¡Mantengan la calma!
0: No sé si los productores mantuvieron la calma pensando sobre todo en las cifras de recaudación.
1: Pues la verdad es que la recaudación en cines no fue muy buena. La película tuvo un presupuesto de 116 millones de dólares, que para ser los años 90 pues era un presupuesto bastante alto, y tuvo una recaudación de 178 millones de dólares, que recordamos que normalmente tienen que recaudar entre el doble y el triple para sacar beneficio, porque luego hay gastos de marketing y pago a los actores, a los directores y todo, ¿no? Y pues no llegaron al objetivo.
0: No llegaron. Me atrevo a decir que fue un fracaso.
1: Sí, la verdad es que la película no recibió tampoco muy buenas críticas.
0: ¿Algo más para destacar? Aparte de lo que se nos ha olvidado, que está Mateus Rodríguez con nosotros. ¿Algún comentario de esta película, Mateus?
5: Bueno, una película que recuerdo haberla visto hace muchos años y que en su momento pues me impresionó, porque no sabía cómo podría ser enfrentarse a un volcán, ¿no? Sí que había oído hablar de los volcanes, pero así una recreación cinematográfica de lo que implicaría todo lo que hay alrededor de una erupción, ¿no? Los temblores, los ríos de lava, o también como, por ejemplo, el agua de los lagos empieza a hervir, y de hecho es algo que en la película juegan con ello de diferentes maneras, o también la famosa nube piroclástica, ¿no? Como la que destruyó Pompeya y dejó inmortalizados tantos elementos de aquellos tiempos, pues aquí intentan meterlo todo junto. Y también me creó una idea sobre las erupciones que quizás no es lo que pasa siempre, ¿no? Porque durante mucho tiempo, a raíz de esta peli y de otras de documentales también, siempre me venía a la cabeza que lo de los volcanes a lo mejor era un proceso en el que pasaba exactamente como en la película, ¿no? Primero tienes ahí unos terremotos, luego viene la lava y luego una explosión terrible. Y claro, como hemos podido ver incluso hace un tiempo en España, ¿no? En territorio español, ahí en la isla de La Palma, una erupción puede ser igual de destructiva simplemente con esos ríos de lava que van inundando todo y destruyendo todo a su paso.
0: Muy interesante es la película. ¿Algo más que comentar?
1: Sí, que la película en realidad está muy basada en películas de desastres, como por ejemplo la película de Tiburón. El guion es muy parecido. Es un experto que dice que va a pasar algo malo, pero nadie le hace caso porque va a entrar dinero en el pueblo o en la ciudad, y ya cuando pasa es demasiado tarde, ¿no? En Tiburón también pasa mucho con en este caso el policía, que dice: no podemos hacer esta fiesta en el pueblo a pesar de que sea el fin de toda la feria y todas las cosas porque hay un tiburón en el agua, y no le hacen caso y ya es demasiado tarde. Pues en esta peli pasa lo mismo, pero con un volcán.
0: Intereses ocultos.
1: Sí, o guionistas que no se lo curraron mucho.
0: Muy bien, esa es otra forma de verlo. Pues esto es La Vida es Cine.

0: no son precisamente refranes, pero sí son frases para pensar. Que tiene Jorge Fernández entre sus manos. ¿Qué tal, Jorge? ¿Cómo estás?
1: Muy bien, aquí enredado con algunas frases bastante interesantes.
0: Vamos con la primera.
1: Muy bien, no. Creo que Mateus también está por aquí, ¿no? Hola, Mateus.
2: Sí, aquí preparado también para participar en las frases de hoy.
1: Muy bien, hoy tengo una frase muy singular y es la siguiente. Ya que amarnos los unos a los otros no resulta, ¿por qué no probamos amarnos los otros a los unos? La frase pertenece a quién sino a Mafalda, personaje creado por Quino, Joaquín Lavado, Quino. Mafalda, una de las niñas más famosas de América Latina, llega en este año a las 6 décadas de vida, cumple 60 años. Creada por Joaquín Lavado, Quino, como se le conoce, la tira cómica en la que apareció por primera vez oficialmente fue publicada el 29 de septiembre de 1964 en el medio argentino Primera Plana, por lo que es la fecha que el mismo autor consideró como el día de su nacimiento. Con sus frases ingeniosas, su crítica al sistema capitalista, su idealismo, su amor por los Beatles y el pájaro loco, y su odio por la sopa, la pequeña cautivó a toda una generación que creció con ella a lo largo y a lo ancho del continente y un poco más allá. Sus tiras cómicas fueron publicadas entre 1964 y 1973 y han sido traducidas a más de 30 idiomas. Algunos ejemplos. Nadie puede amasar una fortuna sin hacer harina a los demás. Es una de esas frases de Joaquín Lavado, alias Quino, como decíamos, puso en la boca de la perspicaz y genial niña. Al final, ¿cómo es el asunto?, dice Mafalda. ¿Uno va llevando su vida adelante o la vida lo lleva por delante a uno? Otra, ya que amarnos los unos a los otros es la frase que traemos hoy, no resulta, ¿por qué no probamos amarnos los otros a los unos? Otra frase, trabajar para ganarse la vida, claro, pero ¿por qué esa vida que uno se gana tiene que desperdiciarla en trabajar para ganarse la vida? Bueno, un trabalenguas típico de Mafalda. Son solo algunas de las dudas existenciales de Mafalda que resuenan hasta el día de hoy. Algunas anécdotas. Quino creó una historieta con Mafalda por primera vez a petición de una agencia de publicidad para promocionar una línea de electrodomésticos llamada Mansfield. La campaña nunca vio la luz, pero los dibujos quedaron guardados en un cajón del caricaturista, quien un año después lo retomó para darle vida en una publicación en Primera Plana. Otra anécdota, los personajes de Mafalda. Mafalda, una niña de 6 años, mantuvo esa misma edad en todas las publicaciones. Es la hija mayor de un matrimonio formado por el padre, la madre, que se llama Raquel, del padre no se sabe el nombre, y su hermano Guille. El reparto lo completan sus amigos, el despistado Felipe, el ambicioso Manolito, la romántica Susanita, el filósofo Miguelito y la rebelde Libertad, la última en sumarse a las historias. Del papel a la pantalla, Mafalda incursionó en la pantalla chica y en la grande. En 1972 se produjeron 52 cortos para la televisión argentina, con duración de entre 60 y 260 segundos cada uno, los cuales fueron compilados posteriormente en 5 episodios. En 1981 se realizó una película animada con su nombre. En 1993 se produjeron para el canal de Radio Televisión Española 104 episodios animados de un minuto de duración, los cuales pueden ser hoy vistos en la plataforma de streaming Prime. Por último, en 2024 Netflix anunció que realizará una serie animada del personaje, la cual será dirigida por el cineasta argentino Juan José Campanella. Y la realidad de la autocensura, la última publicación de una tira cómica de Mafalda, no se sabe muy bien o no se explica muy bien por qué dejó de editarse en la cumbre de su éxito. Pues aquí lo explica Quino. 7 días, la revista donde se publicaba, el 25 de junio de 1973, por decisión de Quino, fue la última vez que se publicó. ¿Quién temía que la complicada situación política que se vivía en la región le pasara factura? Dice Quino, tras el golpe de Estado en Chile, la situación latinoamericana se puso muy sangrienta. Mafalda no podía dejar de hablar de lo que estaba pasando, pero si lo hacía, me tenía que ir de Argentina, cosa que me ocurrió 2 meses después. Si la seguía publicando, me pegaban 1 o 4.

0: cuatro tiros, dijo el caricaturista en una entrevista a la revista española 20 Minutos. Bueno, interesante la historia de Mafalda y de su autor, un genio del cómic de habla hispana. Y la frase que hoy traemos, ya que amarnos los unos a los otros no resulta, ¿por qué no probamos amarnos los otros a los unos? Un juego de palabras no exento de ironía.
1: Así es, y seguramente Mateus Rodríguez está muy atento para comentar la frase. Adelante, Mateus.
2: Sí, es una frase que nos hace pensar, ¿no? En que muchas veces buscamos soluciones para ciertas situaciones en las que no queda otra que buscar la conciliación, ¿no? Y puede que la gente intente buscar alternativas y simplemente ignorar, hacer como que no pasa nada, pero al final la conciliación y la reconciliación son el mejor camino para solucionar muchos problemas que en algunos casos, por la ausencia de esas medidas, se pueden prolongar por mucho tiempo y volverse una bola de nieve, convertirse en un problema mucho más grande que podría haberse solucionado con el perdón, con otro tipo de actitud.
0: Sí, a mí me hace pensar, bueno, la genialidad de Kino para poner palabras en el personaje de una niña de 6 años. Aquello que somos padres y hemos tenido, como en mi caso, niña, sabemos lo perspicaces que pueden ser las niñas con sus preguntas y cómo nos pueden complicar la vida a los mayores, a los adultos, o las reflexiones que hacen, ¿no? Que lo dejan a uno perplejo por su agudeza y a la vez sencillez, ¿no? Y esta es la lógica de un niño, la que Kino pone en boca de Mafalda, ¿no? Ya que no podemos, parece tan difícil, ¿no? Amarnos los unos a los otros, por cierto, citando el Evangelio, ¿no? Porque sí, Kino tenía, eso sería para un estudio monográfico, ¿no? De ver cómo el Evangelio aparece en muchas de las tiras de Kino y siempre respetuosamente. En este caso, pues como un desafío, ¿no? No nos podemos amar los unos a los otros, ¿por qué no amarnos los otros a los unos, ¿no? Es una lógica infantil, pero irrefutable.
1: Hay que darle la vuelta a la tortilla.
0: Claro, y por otro lado podríamos plantearnos, bueno, que me ame el otro, ¿no? Porque yo no puedo amarle. Bueno, pues a veces está esa lógica también en el ambiente. Pero yo creo que es un juego de palabras que nos invita a pensar en ¿por qué no podemos realmente cumplir con esa máxima del Evangelio que ya adquiere un carácter universal? Porque hasta personas que no son cristianas les parece una frase excelente, ¿no?
1: Cierto es que no nos deja indiferente el personaje de Mafalda y esa frase que comentas. Repitamos la frase.
0: Ya que amarnos los unos a los otros no resulta, ¿por qué no probamos amarnos los otros a los unos? Mafalda.
1: Es nuestra frase para pensar.

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3: En este pasaje la sabiduría es descrita como si fuera una mujer. Sin embargo, para nosotros, la sabiduría está personificada en el Señor Jesucristo. Dijo el apóstol Pablo en su primera carta a los Corintios, capítulo 1, versículo 30. Pero por él estáis vosotros en Cristo Jesús, el cual nos ha sido hecho por Dios sabiduría.
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0: Todas las historias tienen un principio, un desenlace y un final, sea en cuentos o en la vida real. En la historia pasada o en la rabiosa actualidad vemos cómo todo sigue este mismo esquema. El fin de lo conocido se ha tratado infinidad de veces en la literatura, en el cine y en el arte en general. La predicción de un futuro no demasiado halagüeño sigue siendo fuente de inspiración de todos los artistas. Hoy en día hay diferentes realidades que nos hacen temer el final de una época, de una era o del mundo conocido. Nos preguntamos cuándo encontraremos una solución definitiva ante las epidemias y catástrofes naturales y ambientales. ¿Nos estamos acercando a un punto sin retorno? ¿Podemos revertir el cambio climático, por ejemplo? Bienvenidos a nuestros diálogos de actualidad. En esta ocasión hablaremos sobre esas señales que nos hacen pensar que en el fin del mundo y que nos puede producir ansiedad, temor y, por qué no, miedo. Para ello contamos con Leandro Roldán. Bienvenido.
1: Muy bien, otra vez aquí con vosotros. Es un placer poder compartir tiempo con el programa y los oyentes.
0: También Mame nos acompaña.
2: Bueno, ¿qué tal? ¿Cómo estáis? Un saludo para vosotros y para los oyentes.
0: Un servidor. ¿Quién les habla? Enrique Angurel, muy bien acompañado con Andrés Ocampo en el apartado técnico. La verdad que cuando uno va al cine, yo creo que todos hemos visto películas de catástrofes, películas que llamamos apocalípticas, donde el fin del mundo se hace realidad, donde alienígenas invaden la Tierra y destrozan, donde monstruos aparecen del mar o de las montañas y acaban con todo lo conocido, y esas películas donde se ve lo que sería de la sociedad después de una guerra nuclear y personajes y paisajes post-apocalípticos, donde todo es destrucción, sequedad y la verdad la vida se hace casi casi invivible. ¿Por qué creéis que tiene tanto atractivo esas películas que nos hablan de un fin tan catastrófico, Leandro?
1: Bueno, pienso que lo que es la incertidumbre, el no tener el control de lo que podemos vivir dentro de un año o dentro de 10, siempre genera mucha tensión. El tener las cosas controladas, el haber planificado, el ir comprobando que los planes se van cumpliendo, genera lógicamente estabilidad, tranquilidad, y lo contrario pues impide en muchas ocasiones tomar decisiones claras, hacer proyectos porque no sabes si los vas a poder llevar a cabo, toda esa sensación de inseguridad. Y si es luego, como comentabas, en espectáculos, pues produce una cierta identificación, ¿no? Genera una actitud de decir, pues yo soy un poco protagonista de la película, te identificas con los posibles actores. Y luego, pues también, lo que comentabas, el fin del mundo, las circunstancias asociadas al cómo y al más allá, aunque mucha gente no se plantee cada día la pregunta de si hay algo después de la muerte, pero en el fondo, la Biblia nos lo comenta, hay un pozo de eternidad en cada uno de nosotros. Por lo tanto, esa sensación de tener más información, de saber un poco si pudiéramos tener claras determinadas cosas, por un lado genera interés, pero por otro lado, como has dicho, genera también inseguridad. Y vivir con inseguridad no es cómodo. Por lo tanto, ayuda quizás un poco algo de información que puede ser más ciencia ficción, puede ser, pero en muchas ocasiones la ciencia ficción al principio se convirtió luego en realidad años después.
0: Mame, la verdad es que las películas de catástrofe son muy taquilleras. Hablamos de películas que hablan del fin del mundo, de explosiones, todos los norteamericanos son expertos, grandes efectos visuales, explosiones, guerras galácticas, el fin de lo conocido y alienígenas y zombies y todo ese parafernalia y ese mundo vende, pero son mundos que pueden traer mucho desasosiego, mucha ansiedad. ¿Por qué crees que son tan taquilleras? ¿Por qué nos gusta tanto ver películas que hablen del fin?
2: Pues mira, yo creo que ahí tiene que ver creo que hay varios elementos también, ¿no? Porque a lo mejor es un poquito, pues todos esos puestas en escena, ¿no? Hollywood es maravilloso, van poniendo efectos especiales, ¿no? Esa tensión, a ver qué pasa hasta el final. Yo creo que hay un poco ese morbillo, ¿no? De, bueno, vamos a ver qué sucede, cómo nos lo presentan, pero yo estoy cómodamente en mi asiento, de mi silla, de mi seguridad del cine, ¿no? Y yo creo que va un poquito por ahí también, quizá también, pues esa incertidumbre, ¿no? Quizá la gente, aunque no se dice, ¿no? Parece que no está de moda hacerse preguntas de, bueno, ¿qué va a pasar, no? ¿Qué algún día acabará esto o no? Sí, ¿no? Hay de todo. Gente que opina, cada uno opina de una forma, hay diferentes sectores que esto se va a acabar, otros que sí, otros que no. Y yo creo que es un poquito también en el fondo del corazón preguntarse, ¿no? ¿Y qué va a pasar o no? ¿O cómo se va a presentar? Yo creo que ahí hay un poquito de mezcla, ¿no? Hollywood lo sabe plasmar muy bien, pero creo que no sé, es que no sé cómo explicarlo realmente, ¿no? Pero creo que desde tu asiento de seguridad, desde tu asiento del cine que has pagado para entrar a verlo, pues claro, es muy fácil a lo mejor ver esto, ¿no? Ver toda esa puesta en escena. Pero quizá luego cuando sale, pues se hacen preguntas, ¿no? ¿Y esto será o no será? ¿Qué sabe?
0: La verdad
2: yo creo que es un poco morbo también, un poco interés, morbo, mezcla, sensación, ese vértigo de a ver qué pasa hasta el final, ¿no? Ese suspense, ahí va un poquito mezcla ahí.
0: Y Leandro lo decía hace un momento, que muchas veces la ciencia ficción se ha convertido en realidad. Solo hay que ver las novelas de Julio Verne, cuántas cosas que Julio Verne escribió que no eran realidad en su época, como los submarinos y otras realidades, pues hoy ya son realidades, ¿no? Pero Leandro, la verdad es que vivimos en un mundo donde hay señales que pueden hacernos temer el fin de lo conocido, ¿no? Porque ya sabemos que la ciencia avanza y hay mucho conocimiento y realidades que quizás hace 100 años eran impensables. ¿Qué señales pueden traernos ansiedad que nos apuntan de que el fin es posible?
1: Bueno, tú citabas hace un momentito en la entrada cambio climático. El cambio climático, que todavía siguen algunas personas negándolo, pues la ciencia, la mayoría de los científicos, te dice que el calentamiento global, la cantidad de circunstancias de erupciones, de inundaciones, de temperaturas extremas, ya sea de mucho calor o de mucho frío, eso es real. O sea, eso
0: lo
1: no
0: estamos
1: es
0: viendo.
1: Algo futuro, eso no es decir algo que va a pasar en 20 o 40 años, eso claro. Está ahí. Entonces, todo ese tipo de comentarios, que las ciudades que están en la costa, pues dentro de 20 años van a tener un metro más de altura el mar y el océano y van a verse inundadas, todo eso es real. Que eso se asocie al fin de la Tierra, tal como la conocemos, que haya una explosión y que desaparezca el planeta Tierra del sistema solar, pues me imagino que no. Pero la sensación de que puede que nuestro estilo de vida, y sobre todo en el mundo occidental, con muchas comodidades, con muchos privilegios, con transportes, el usar el avión continuamente, la necesidad de echar menos CO2 al aire, todo eso es muy fácil que nos tengamos que ir acostumbrando, el uso de los vehículos con electricidad en vez de con gasolina, los combustibles fósiles, todo eso. Los científicos nos están diciendo que tenemos
0: son
1: que
0: señales,
1: parar ya.
0: Son señales, señales de que las cosas no van bien. Mamen, ¿qué otra señal destacarías?
2: Pues es que está pasando de todo. Aparte del cambio climático, fíjate toda la cantidad de terremotos que está habiendo, los volcanes, ¿no? Desgraciadamente esta semana todo lo que estamos habiendo. O sea, están pasando muchas cosas en las aguas, en los mares. Es que, con permiso y con todo respeto, pero es que el ser humano se lo está cargando. O sea, simplemente hay que todos los programas que estamos viendo en televisión, cómo están los mares de contaminados, cómo cada vez esto va más deprisa. Yo tengo la sensación como que va todo cada vez acelerándose más, como cada vez más deprisa, ¿no? Entonces, yo a veces pienso, bueno, nos lo están avisando los científicos, nos lo están diciendo, esto está cambiando, la temperatura de la Tierra se está calentando, lo están diciendo. Pero es como, bueno, eso no va a llegar nunca. Bueno, pero lo estamos viendo, lo estamos sabiendo. No es que simplemente sea un comentario en un programa de noticias, es que se está sabiendo a nivel científico y se está mirando para otro lado.
0: Y más hoy con un mundo globalizado.
2: Claro, además del cambio climático, o sea, todo lo que, sobre todo en los últimos años, Yo no sé si esto está bien decirlo, pero como que nos hemos acostumbrado quizá a escuchar estas noticias,
0: pues terremotos,
2: erupciones, esto, lo otro, pero eso es producto de todo lo que, de todo el cambio que está sucediendo.
1: Yo también, si me permitís, Enrique,
0: claro.
1: Yo también añadiría, por ejemplo, como elemento en el que muchas personas se están centrando para decir que la civilización va a terminar, es todos los movimientos migratorios. Hay un montón de lugares en los que la gente tiene que salir huyendo. Afganistán, por ejemplo, todos los subsaharianos, porque es que no tienen nada, absolutamente nada. Por eso meterse en una patera y jugarse la vida, y van a perder el qué. Pero si no tienen nada, no puedes perder algo que es nada. Entonces hay gente desde la extrema derecha, sobre todo, que dice, están llegando los musulmanes, Europa se va a islamizar, vamos a perder nuestra cultura cristiana, que ya la estamos perdiendo, pero no porque vengan otros lugares de otros lugares, sino porque las iglesias en muchos países de Europa están vacías. Por lo tanto, hay mucha información muy tendenciosa de decir que no venga nadie porque se va a terminar.
0: Esos cambios sociales crean inestabilidad y crean problemas que pueden apuntar también a un desequilibrio mundial. Otro tema que yo creo que trae mucha inquietud, mucha preocupación y que apunta al fin es la energía nuclear, por ejemplo, ¿no? El hombre antes, guerra siempre ha habido, el hombre siempre ha sido violento y en cuanto hay hombres en la Tierra empiezan los conflictos y empiezan las matanzas, pero el hombre nunca había tenido el poder tan destructivo como tiene ahora, que con cuatro botones podría hacer explotar el planeta Tierra, ¿no? Pues esa amenaza nuclear que no miramos porque está en ciernes, y cuando vemos que hay ciertos países que tienen energía nuclear no demasiado recomendables, pues crea inquietud y crea miedo. ¿Crees que, Leandro, que el miedo nuclear también nos hace pensar en un fin?
1: Sí, porque hay países que han ido poco a poco cerrando reactores nucleares de producción de electricidad, ¿no? Pero otros países siguen manteniendo la energía nuclear porque parece ser que es más barata, pero detrás también hay toda una línea de utilizar lo nuclear no para fines correctos y buenos, sino para tener ahí las armas. De hecho,
0: empezó siendo bélico.
1: Bueno, se hizo la invasión de Irak no hace tantos años, ¿recordáis? Con el propósito de acabar con las armas de destrucción masiva. Luego no había. Pero ese tipo de riesgo de que países consigan la bomba atómica y la utilicen contra los que están alrededor o con los de la otra esquina del mundo, evidentemente eso está ahí. Como tú comentabas, el deseo de cargarse al que disiente, pues está en el ADN de los seres humanos. La ley mosaica tuvo que meter el ojo por ojo. Y no es una, ya lo sabemos, ¿no? No es una situación de incrementar la agresión, sino lo contrario, de frenar, de que puedes hacer daño en la línea y en la magnitud que te han hecho a ti daño. Por lo tanto, lógicamente, como comentabas, el tener unas capacidades destructivas tan inmensas con la bomba atómica, cada vez más megatones, y no solo las de la Segunda Guerra Mundial, eso es un riesgo, claro.
2: Mira, yo, si me permitís un instante también, quiero apuntar algo también, ¿no? Yo creo que también una de las cosas que está sucediendo, que a mí me llama mucho la atención, sobre todo en los últimos años, es cómo se ha multiplicado la violencia en todos los sectores, en todos los sectores. O sea, ahora creo que más que nunca la violencia entre padres y hijos, hijos y padres, esposos y esposas, en la familia, sobre todo en el núcleo de la familia, en las calles. O sea, constantemente estamos escuchando de, pues estaba en un parque y llegaron tres y le hicieron tal. Estamos escuchando agresiones constantemente y pienso, y es mi opinión, que en los últimos años se ha multiplicado la violencia de una manera, de violencia verbal.
0: Y encima ahora lo vemos, ahora lo vemos, estamos súper informados.
2: Claro. Eso es.
0: Y vemos las imágenes, ¿no? Pues fijaros, ¿no? Hay muchas señales que hacen temer que el mundo conocido pueda acabar, hemos mencionado algunas. Otra que quizás también cabe mencionar es que desde ciertos grupos sectarios pues siempre se ha anunciado el fin del mundo para tal año, ¿no? Y están hablando, a veces hay ciertos grupos que inciden mucho en el fin, en la catástrofe, y crean ese miedo colectivo que hace que en cierto momento de la historia mucha gente vendiera sus posesiones pensando que el fin estaba ya, ¿no? Y que luego luego se demostró que no, ¿no? Pero, Leandro, cuando vemos todas esas noticias en las televisiones o en los medios de comunicación de guerras, de armas nucleares, de conflictos, de las migraciones que mencionabas, de la violencia desatada, de la injusticia, de cómo estamos acabando con el planeta, solo hay que mencionar el plástico como algo que está acabando con los mares y con los animales, la proliferación de más enfermedades debido a la contaminación. Todo eso puede producir paranoia, puede producir miedo, ansiedad. ¿Cómo afrontamos todo esto desde una perspectiva más coherente?
1: Bueno, el hecho objetivo está ahí. O sea, si hay más contaminación o si hay más agresiones, pues el hecho es ahí, está ahí, no podemos negarle. Lo que sí que tenemos que valorar es el tipo de mensaje, el tipo de consecuencia, el tipo de acción que nos piden asociado a ese hecho objetivo. Porque los mensajes de miedo son muy útiles cuando hay un intento de manipulación. El miedo es un elemento muy útil en la manipulación. Eso lo hemos visto los que hemos tenido niños o nietos. Le amenazas con algo, cuidado, que manejas muy bien. Y los castigos pues son también un elemento en educación muy útil si se saben usar bien. Por lo tanto, es cuestión de decir, bueno, los hechos están ahí y ¿qué quieren? Porque me imagino que habréis escuchado con el tema de la pandemia, pues han aparecido aquellos que decían que con las vacunas lo que nos están metiendo es líquido para controlarnos. Y los antivacunas y los negacionistas, pues están metiendo el miedo en el cuerpo, ¿para qué? Pues para que no actuemos de una determinada manera.
2: Exactamente.
1: Y aquellos que dicen, es que vamos a perder nuestra libertad, es que no tenemos que vacunarnos porque ahora nos piden que nos pongamos 3, pero dentro de nada nos van a pedir que nos pongamos lo que sea. Por lo tanto, el tener el hecho objetivo en sí es importante y tenemos que estar informados. Pero luego, ¿qué hay detrás? Si lo que hay detrás, por ejemplo, con lo del cambio climático, es que empecemos a tener hábitos de tipo saludable en higiene, en alimentación, en consumo de electricidad, por ejemplo, pues todo eso es bueno. Es un miedo, pero que nos lleva a conductas de supervivencia. Si lo que nos están metiendo con el miedo es que actuemos de una determinada manera, que votemos a un determinado tipo de partido, cuantos más votos, más diputados, más dinero para ellos. O sea que todo eso es también una labor personal de analizar, de valorar. El miedo, ¿a dónde me están llevando? Con el miedo, con los que me están metiendo miedo, ¿a dónde quieren que vaya?
0: Mamen, ¿cómo podemos afrontar esos miedos que pueden ser patológicos, ¿no? Porque las noticias no son halagüeñas, las realidades a veces pues son bastante tristes o bastante trágicas, pero ¿eso cómo nos puede afectar y cómo debemos encajarlo?
2: Mira, yo creo que un poco al hilo de lo que comentaba Leandro, el miedo puede ser bueno en algunos momentos, pero el miedo en general paraliza. El miedo al final lo que te hace es que no reacciones. El miedo lo que hace al final es que te tenga... Sin poder tomar, sin ver las cosas como son realmente, ¿no? Entonces es totalmente indudable de lo que está pasando. Y esa es una realidad que existe. Tenemos que llamar a las cosas por su nombre y ver esa realidad. Creo que no es bueno estar, personalmente lo creo, creo que no es bueno estar constantemente viendo información siempre de lo mismo, de catástrofe, de ruina, de catástrofe, de ruina, de catástrofe, de ruina. Vale, pues si solamente nos alimentamos en nuestra mente de eso, evidentemente vamos
0: nos va a
2: alimentar
0: ese miedo. ¿No? Por lo tanto, claro, controlar un poquito la información que recibimos, claro, para que...
2: No. Claro, creo que, por eso a mí me gustaba mucho de las noticias y tal, aunque luego me peleo con la tele, pero bueno, a mí me gusta mucho verlas, ¿no? Pero creo que hay que tener un poquito de equilibrio. Naturalmente que existe esto, naturalmente que hay que llamarlo por su nombre, pero creo que también están pasando cosas buenas de las que no se habla.
0: Hay que tener un equilibrio a la hora de recibir la información.
2: Efectivamente,
0: ¿no?
2: Y sobre todo canalizarlas bien. Es decir, ¿esto qué me hace a mí reflexionar? Esto está ocurriendo y a lo mejor me debo de plantear cuáles son mis prioridades en la vida. ¿Esto para qué me sirve?
0: Por eso ahora...
2: ¿Qué tengo que cambiar yo?
0: Claro,
2: ¿no?
0: A colación de lo que estás diciendo, Leandro, ¿qué podemos aprender de la palabra de Dios en cuanto a este tema? Porque la Biblia sí que hay un libro que se llama Apocalipsis, nos habla del fin de lo conocido, ¿no? Entonces, ¿cómo debemos encajarlo y qué nos aporta la palabra de Dios? ¿Nos da miedo? ¿Nos da esperanza? ¿Cuál es tu observación?
1: Bueno, en algunas cartas del apóstol Pablo a las iglesias que se fueron creando en los primeros años, hay un mensaje de cercanía de la segunda venida. de Jesús, que él dijo, igual que me estáis viendo oírme, volveré. Estamos esperando como cristianos, como creyentes, la segunda venida. Pero en aquellos cristianos estaba la certeza de que se iba a producir ya, de que era inminente, e incluso dejaron de trabajar, ¿no? Tomaron conductas erróneas, equivocaron sus comportamientos, y Pablo les tiene que decir, el que no trabaje, que no coma. Por lo tanto, es una situación de valorar en completo lo que tienes en relación con lo que será el fin del mundo y con lo que tienes el día a día. O sea, no puedes proyectar el foco como esto acabará, pues no trabajo o me dedico a hacer cosas que no son las correctas. Y luego también, importante, todo el tema de la escatología ha dado muchísimos libros en todo lo que tiene que ver con comentarios bíblicos alrededor del fin del mundo. Y bueno, ha sido un tema que nunca me ha preocupado en exceso, porque es que hay tantas posibilidades, hay tantas escuelas, hay tantas maneras, que no me ha llegado nunca ese interés a moverme. Porque el mismo Jesús dijo que la hora es como cuando llegue un ladrón por la noche. No habrá, que sí, que hay señales, que hay guerras, que hay terremotos, que hay conflictos, que está más cerca, sí, pero estaba más cerca desde el siglo I, está más cerca, y el siglo III está más cerca, y el siglo XXI que estamos ahora está más cerca. Por lo tanto, yo diría que la Biblia lo que nos lleva es a vivir día a día de una determinada manera, ejemplificándonos a los demás que nos puedan mirar, imitadores de mí, dijo Pablo, sed imitadores de mí como yo de Cristo. Por lo tanto, tener un modelo que es Jesús de vida y vivir día a día. Que mañana hay una explosión nuclear mundial y acaba el mundo, pues estábamos preparados. Que tardamos 20 años y nos morimos antes, pues estábamos preparados. O sea, vivir el día a día de una manera correcta con la ayuda del Señor y no tener ese ansia, esa sensación, esa obsesión, ese agobio de vivir por que va a ocurrir algo, ¿no? Porque pues, no sabemos cuándo va a ocurrir. El mismo Jesús lo dijo, que no sabemos si que vendrá como ladrón en la noche.
0: Pues mamen, quizás al ver esas noticias no tan halagüeñas que están todos los días en las portadas de los medios de comunicación, quizás lo que tenemos que hacer es pensar menos en el fin y más en el presente y buscar más a Jesús, ¿no? Porque la verdad es que mucha gente conoce a Jesús de películas, de oídas, pero no le conoce personalmente. Y es el que nos da la paz, el que nos da la esperanza, ¿no? ¿Qué le dirías a los amigos oyentes, en medio de todas esas noticias y esas señales no halagüeñas, que busquen a Jesús porque es tiempo de buscarle a Él?
2: Efectivamente, además es que yo iba a ir por ese lado a compartir, ¿no? Porque naturalmente que la palabra de Dios nos habla claramente. Yo estaba mirando hoy Mateo 24, habla claramente, lo dice en el versículo 7, dice, porque se levantará nación contra nación y reino contra reino, y habrá pestes y hambres y terremotos y diferentes cosas, ¿no? O sea, que la propia palabra de Dios nos está hablando, en Apocalipsis, ya lo habéis comentado, también habla, pero yo creo que la diferencia radica en que, ¿dónde está mi esperanza? ¿Dónde está mi seguridad? A pesar de lo que estoy escuchando, a pesar de lo que estoy oyendo, a pesar de la realidad, porque hay una realidad que existe y no podemos hacer como que no existe, porque las noticias están ahí. Pero mi seguridad, ¿dónde está? Mi esperanza, ¿dónde está? Personalmente, los que hemos conocido a Jesús, sabemos que nuestra seguridad está en sus manos. Mi seguridad no está ni siquiera en mi trabajo, no está ni siquiera en las personas que me quieren o en la iglesia donde asisto. Mi seguridad no puede estar o mi esperanza en lo que yo proyecto o en los planes que tengo. A pesar de lo que oigo, mi seguridad, mi esperanza está en Jesús. Así que yo animo a todos los oyentes que, si no han tenido todavía la oportunidad de conocer a Jesús de manera personal, hablen con Él. Ahí donde están, ahí donde están. No es necesario que vayan quizá a ningún sitio, a un evento específico. Ahí donde están, en sus casas, en sus habitaciones, en sus comedores, en su lugar. Que hablen con Jesús, que se dirijan a Él realmente, porque Él les está escuchando. Y Él sabe perfectamente cómo tiene que dirigirse también, cómo se tiene que presentar. Yo creo que cuando tenemos claro que nuestra esperanza, nuestra seguridad está en Jesús, hay una diferencia ante la realidad que tenemos. Porque fíjate que por otro lado dice la Biblia también, no os afanéis por cada día, ¿no? Cada día tiene su propio afán. Es decir, yo sé que hoy tengo trabajo, gracias a Dios, voy a ir a mi trabajo y intentar hacerlo lo mejor posible, pero yo no sé si mañana voy a tener trabajo. Eso me va a quitar mi realidad, eso me va a quitar de que mi seguridad está en manos de Jesús, ¿no? Pues, no, yo creo que cuando tenemos esa seguridad, la visión cambia. No la realidad va a estar ahí, pero nuestra visión práctica.
0: Nuestra vida cambia, ¿no? Pues muchas gracias, Mamen. La verdad es que Jesús dijo, yo soy el camino, la verdad y la vida. Nadie viene al Padre si no es a través de mí. Y en un mundo incierto, en un mundo a veces que produce miedo, Él viene para quitar nuestros miedos, porque no va a pasar nada que Él no permita, que Él no sepa. Él es el principio y el fin, el alfa y el omega. Y cuando nuestra vida está en sus manos, en medio de las malas noticias, descansamos en Él. Porque como bien dice, nos compartía Mamen, Él es nuestro presente y nuestro futuro. Pues gracias a Jesús, nuestras ansiedades, nuestros miedos, esas patologías de terror se acaban. Porque Él es nuestra paz y nuestra ayuda y nuestro descanso. Pues muchas gracias, Leandro, por acompañarnos una vez más en estos diálogos para la vida.
1: Un saludo para vosotros y para todos.
0: También, Mamen, muchas gracias por estar con nosotros en estos diálogos de actualidad, que siempre hoy tocando señales del fin.
2: Bueno, muchísimas gracias a vosotros, como siempre, a los oyentes. Un abrazo.
0: Y un servidor, quien nos habla, Enrique Angurel, se despide. También Andrés Ocampo, que ha estado fielmente en el apartado técnico, eso sí, animándoles a no tener miedo, aunque las noticias sean malas, aunque el futuro a veces no sea muy halagüeño. Jesús vive y les animamos a que busquen a Jesús, porque Él, que está vivo, Él nos trae paz en medio de la tormenta. Muchas gracias y hasta siempre.

Hasta aquí el caleidoscopio de la vida. ¿Qué contenido te ha interesado más? Cuéntanos a opinión@radioencuentro.net o también llamando a través del WhatsApp o Telegram al 601 20 32 65, siempre con el prefijo más 34 desde fuera de España. 601 20 32 65. Cuéntanos tu opinión, déjanos tu mensaje. Hasta aquí el caleidoscopio de la vida. 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
2: Cuando los llamé, ustedes no me respondieron. Hablé y no me escucharon. Isaías 65:12. Responder y escuchar. En esta época de buzones de voz y de identificador de llamadas, a menudo las personas no contestan sus teléfonos hasta después de saber quién llama. Curiosamente, hay un versículo de la Biblia que habla de que Dios nos llama y no obtiene respuesta. Isaías 65:12 declara: "Cuando los llamé, ustedes no me respondieron. Hablé y no me escucharon". ¡Qué triste! El Dios Todopoderoso, el Creador del cielo y de la tierra, llamó al pueblo que ama, pero ni le respondieron ni escucharon lo que Él tenía que decirles. En otras palabras, le colgaron el teléfono. Seamos sinceros. ¿Acaso no ha habido veces en las que has oído la voz de Dios hablándole a tu corazón y no has querido escuchar? ¿Dejas que sea el contestador automático el que responda, por así decirlo, e ignoras la voz de Dios? Yo admito que también he hecho esto. ¿Cuán distinta es la forma en que Dios trata nuestras llamadas? En el mismo capítulo de Isaías, Dios afirma: "Antes que me llamen, yo les responderé. Todavía estarán hablando cuando ya los habré escuchado". Cuando llamamos a Dios, Él responde incluso antes.

0: próxima vez que sientas que Dios te está hablando, ten la cortesía de responderle.
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Lo declaramos, nombre sobre todo nombre. 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

0: Antes de que el reloj marcara las 6,
1: cierto sábado por la mañana,
0: me levanté a fin de cumplir con un compromiso adquirido con mi amigo Gregory. Unos días antes había contactado conmigo solicitando mi asistencia en el transporte de unas cajas
1: desde su domicilio hasta una dirección sin determinar.
0: La hora convenida era entre las 7 y las 7:30 de la mañana de ese sábado.
1: Sin embargo,
0: la tarde anterior me había telefoneado preguntándome si era posible que acudiese antes de las 7, puesto que la entrega debía realizarse inesperadamente a las 8:30 de esa misma mañana. Algo a lo que,
1: debo admitirlo,
0: por eso de que era sábado,
1: de mala gana accedí.
0: Salí de mi domicilio, subí al vehículo en cuestión
1: y gracias al GPS llegué a mi cita en perfecta sincronía horaria.
0: Ahí me recibió felizmente Gregory, quien, junto a su hermano, se encargó de llenar hasta el tope la furgoneta con sus enseres.
1: Pasados 10 minutos de las 8 de esa misma mañana,
0: estábamos preparados para dirigirnos hacia el lugar donde debíamos traspasar nuestra carga a un camión tipo tráiler
1: con destino a Rumanía, país de origen de Gregory.
0: Según la información que el mismo me había facilitado, el punto de encuentro se encontraba a escasos 15 minutos del lugar,
1: por lo que no tendríamos ningún problema en cumplir con el horario
0: y yo podría volver antes de las 10 de esa mañana a mi domicilio
1: para desarrollar el resto de actividades que tenía previstas para ese día. Sin embargo,
0: casi 4 horas más tarde, cuando el reloj se acercaba al mediodía, los enseres de mi querido Gregory seguían en la furgoneta
1: y aún no habíamos sido capaces de divisar al susodicho tráiler.
0: ¿Qué es lo que sucedió?
1: Simple y llanamente,
0: nos habíamos perdido. Confiado y seguro,
1: tras completar la carga y siguiendo las instrucciones de Gregory,
0: fui detrás de su vehículo con la idea de llegar a nuestra meta enseguida.
1: Primero acabamos a las puertas de un gran camposanto, acto seguido en las cercanías de la ciudad vecina,
0: para después recorrer una autopista que nos llevaría hasta una zona industrial, donde el vehículo de Gregory,
1: para mi sorpresa,
0: tomó un desvío hacia un camino de tierra, el cual estuvimos recorriendo pacientemente durante unos 20 minutos,
1: hasta constatar la imposibilidad de que un camión de transportes internacionales hubiese podido transitar por él.
0: 1 hora y 15 minutos pasaban del tiempo acordado con el transportista cuando Gregory me confesó lo evidente.
1: Se había perdido a pesar de llevar un GPS.
0: El camionero en cuestión, al parecer y comprensiblemente muy alterado,
1: cuando por fin conseguimos dilucidar dónde se hallaba el punto de encuentro,
0: se había marchado del lugar, emplazándonos a esperar hasta recibir nuevas instrucciones.
1: Finalmente,
0: alrededor de la 1 de ese día, pude regresar a casa
1: después de finalizar con éxito el traspaso de la carga
0: y sin mayor perjuicio que unas pocas horas de mi vida desperdiciadas.
1: Perdido.
0: De toda esta pequeña aventura semiurbana que me tocó vivir,
1: el detalle que recuerdo con mayor claridad
0: es la expresión del rostro de Gregory cuando se acercó a la ventanilla de la furgoneta y en un tono de impotencia me preguntó:
1: ¿cómo es posible que el GPS me lleve hacia un camino de tierra casi intransitable?
0: La Biblia dice: todo camino del hombre es correcto en su propia opinión, pero el Señor pesa los corazones. Pocas personas se valoran a sí mismas como seres perdidos,
1: transitando por un camino que no les llevará a un buen destino.
0: Aunque reconocer errores no es el fuerte del ser humano,
1: se trata de la única manera que nos conduce a la necesaria reflexión que, a su vez, nos permite rectificar nuestro rumbo.
0: Por eso, tú que en este momento me escuchas y has meditado seriamente acerca de la dirección equivocada que lleva tu vida,
1: habiendo perdido tiempo, fuerzas, ilusiones y quizá incluso hasta tus bienes materiales,
0: este mensaje es para ti.
1: Jesús dijo:
0: yo vine a buscar y a salvar lo que se había perdido. Mi amigo Gregory fue guiado erróneamente por un GPS,
1: en parte por no contar con la dirección completa de destino,
0: pero también
1: por desconocer el uso de esta tecnología.
0: No quieras seguir más intentando lograrlo por tus propios medios.
1: Toma hoy la mano extendida de Jesús y deja que Él guíe tu andar por esta vida
0: hacia un destino seguro que Él de sobra conoce.
1: Soy Carlos.
0: Hasta siempre.

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2: El escritor Mark Twain ofreció muchas observaciones sabias sobre la vida, y una de ellas dice: haz cada día algo que no quieres hacer. Esta es la regla de oro para adquirir el hábito de cumplir el deber sin dolor. Es un consejo acertado. Mientras más practicamos aquello que postergamos, más rápido descubrimos los beneficios y lo gratificante que resulta hacerlo de manera constante. Lo mismo ocurre con las disciplinas espirituales: la oración diaria, el estudio de la Biblia, la adoración y la comunión con otros creyentes. Al principio pueden parecer una carga o un fastidio, pero con el tiempo se vuelven fuente de alegría, paz y satisfacción profunda. Y nos preguntamos por qué no comenzamos antes. Le habla David Jeremiah, animándole a que tome el camino a una vida nueva. Descubra las mejores prácticas de Dios en su minuto en la Biblia.
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1: Conozco tus obras. Sé que no eres frío ni caliente. Ojalá fueras lo uno o lo otro. Apocalipsis 3:15. Una iglesia famosa. De las muchas iglesias conocidas del mundo, una se hizo célebre por todas las razones erradas. El apóstol Juan nos habla de ella en Apocalipsis capítulo 3. Es la iglesia de Laodicea, situada en lo que hoy es Turquía. Dios dice sobre esta iglesia: Yo conozco tus obras, que ni eres frío ni caliente. Ojalá fueses frío o caliente, pero cuanto eres tibio y no frío ni caliente, te vomitaré de mi boca. ¡Qué palabras tan fuertes, verdad! Lo peor era que no se daban cuenta de lo mal que estaban. Como tenían dinero, no creían necesitar nada más. La Biblia afirma: No sabes que tú eres un desventurado, miserable, pobre, ciego y desnudo. Muchos cristianos son como las personas de esta iglesia. Su relación con Dios se ha vuelto distante. Asistir a los cultos se ha convertido en una tradición y orar es un ritual que practican antes de las comidas. Ya no disfrutan de la sensación de la presencia de Dios ni de las cosas que le agradan a Él. A pesar de esto, Dios no tira la toalla con ellos. Sigue llamando a la puerta de su corazón. Si alguno oye mi voz y abre la puerta, entraré a él y cenaré con él y él conmigo. En lugar de rechazarlos, quiere alimentarlos con su presencia. Les ofrece compañía, sabiendo que el fuego de sus corazones volverá a encenderse con la calidez de su amor. Si se ha entibiado tu relación con Dios, abre la puerta de tu corazón e invítalo a entrar. Pon atención a sus palabras en la Biblia y comparte tus pensamientos más profundos con Él en oración. Él está llamando a la puerta de tu corazón ahora mismo.
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A continuación vamos a disfrutar de un espacio de Fusion Radio en Texas, colaboradores nuestro que vamos a estar emitiendo durante 2 horas. 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

0: Danny Gokey, que tu corazón vuelva a latir. Tropical Remix.
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0: Estás en Conexión Vertical aquí en Fusión. Y antes de continuar con el próximo tema, Dios de Poder por Joan y Sophie, Sophie nos tiene este mensaje.
1: Muchas veces pensamos que el fruto de la prueba o de la formación es destruirnos, pero el apóstol Pedro nos dice que el fruto de esto es la restauración, el hacernos fuertes, el establecernos y el afirmarnos en nuestra fe. A veces pensamos que para que esto suceda, todo tiene que estar perfecto a nuestro alrededor, pero las pruebas tienen un propósito en nuestra vida. Y cuando ponemos nuestra fe en Jesús, esas pruebas dan un fruto sobrenatural. Hoy te invito a que coloques tu fe en aquel que te llamó a su gloria eterna y que creas que esta prueba, que este momento de dificultad, solo sacará lo mejor de ti.

0: Sofi, Dios de poder.
1: Aumenta nuestra fe.
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0: Polaroide 28-7.
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Querido Dios, yo quiero tener oídos para escucharte, ojos para verte y un corazón que palpita por ti. Nos acercamos a ti, mi Dios, mientras tú te acercas a nosotros. En el nombre de Jesús. Amén.

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querido Dios, nuestro deseo es estar contigo. Dejarte que nos formes en personas de amor y que hagas lo que quieras con nosotros. Fuimos creados por ti y para ti, así que haz tu voluntad en nosotros, Dios. Haz tu voluntad en tu iglesia. En el nombre de Jesús. Amén.

0: somos la iglesia.
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0: 8 con Redimidos y Alex Zurdo. Alabaré.
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0: Yankee con Baez. Simplicidad.
1: Estás en Conexión Vertical aquí en Fusión y la Biblia dice en el Salmo 34. Busqué al Señor y Él me respondió. Me libró de todos mis temores. Los que lo miran están radiantes. Jamás su rostro se cubre de vergüenza. Este pobre clamó. El Señor lo oyó y lo libró de todas sus angustias. Amén.

0: con Marcos Brunet, al que está sentado en el trono.
1: Estás en Fusión, soy Miguel, ya me voy. Gracias por estar aquí escuchando. Y yo oro por ti, my friend. Oro para que tengas ojos para ver lo mejor de las personas, un corazón que perdona lo peor y una mente enfocada en nuestro Señor Jesús. Que Dios te bendiga. Soy Miguel y como siempre, hasta mañana, primero Dios. Les mando un abrazo.

0: Worship. Su nombre es Cristo.
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0: con Luis Guerra, Las Avispas, versión son.
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0: Masterchef Español con Paloma Ramos. No tengo nada.
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0: Rosario. Soy amante de tu presencia.
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0: new breed, Campfire Coritos.
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0: Yulisa, el gran yo soy.
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0: vuelvo. Fusión, feliz mes de la herencia hispana. ¿Y qué es lo que nos hace únicos?
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0: indica la bendición.
1: Dios sabe muy bien los planes que tiene para tu vida. Planes de bienestar y no de calamidad, a fin de darte un futuro y una esperanza. Confía en Él.
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0: Vertical Worship. Sí lo haré.
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0: momento con Ivonne Muñoz y Edward Rivera, aquí.
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0: casa con músico. Todo y nada remix.
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